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0: 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Las 6 con 3 minutos.
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12: Atención, San Luis Potosí se consolida como gigante industrial. El gobernador Ricardo Gallardo anunció que nuestro estado ocupa el primer lugar nacional de exportación de autopartes. Hablamos de un crecimiento histórico del 94% durante esta administración. Con más de 9.500 millones de dólares en inversión extranjera, hoy hay más y mejores empleos para las familias potosinas. 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
12: Prevenir es clave. El Ayuntamiento de Soledad de Graciano Sánchez no baja la guardia ante las lluvias. El alcalde Juan Manuel Navarro intensificó los trabajos preventivos con unidades backdoor en colonias como Cactus, Fidel Velázquez y Avenida San Pedro. El objetivo es retirar basura y lodo para evitar encharcamientos y proteger a tu familia. 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
12: Nuestra Huasteca Potosina está de fiesta y el turismo lo sabe. La celebración ancestral del Chantolo ha disparado hasta en un 12% la contratación de servicios de viaje. Visitantes de diversos estados abarrotan destinos mágicos como Aquismón, Gilitla y Axtla de Terrazas para vivir nuestras tradiciones, comparsas y gastronomía. Una inyección económica vital para nuestras comunidades. Planifica tu visita y vive la magia del Chantolo.
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1: Las 6:18 minutos.
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1: 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Las 6:31.
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1: Las 6:45.
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0: 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Las 7 con un minuto.
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9: Que no te sorprendan, colgar es ganar. La Secretaría de Seguridad y Protección Ciudadana junto a la Fiscalía del Estado lanzan una intensa campaña para prevenir la extorsión telefónica. 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
9: Las encuestas ya hablan. La senadora del Partido Verde, Ruth González, arranca con una contundente ventaja rumbo a la gubernatura de San Luis Potosí en 2027. Según el reciente estudio de Mitofsky, González lidera con un 44.5% de las preferencias ciudadanas, superando por más de 26 puntos a su competidor más cercano. El Partido Verde se consolida como el principal protagonista político del estado.
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9: El gobierno estatal no te deja solo ante la falta de agua. Mediante un fuerte operativo se han distribuido gratuitamente más de 28 millones de litros de agua potable a las familias de la zona metropolitana. 40 pipas atienden un promedio de 900 domicilios al día para apoyar a quienes sufren las fallas de Interapas. El suministro se mantiene sin costo para proteger el bienestar de tu hogar.
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0: tal? ¿Cómo les va? Qué gusto saludarles. Bienvenidos y bienvenidas a Raza en la Noticia en esta tarde, noche de lunes. Arrancamos la semana, es 12 de octubre del 2026 y me da mucho gusto que estemos juntos a través de la señal del 94.1 de FM Candela San Luis Potosí con lo más importante en el ámbito local, nacional e internacional. Todo lo que se genera en este arranque de semana, pero también la información de fin de semana. Estaremos revisando, pues, cómo la... hubo una manifestación esta mañana que tiene bloqueada las principales entradas a la glorieta González Bocanegra, aquí en la zona de Venustiano Carranza y el Parque de Morales. Hay inconformidad por parte de los trabajadores del Hospital Central. Ha intervenido el gobierno del estado a través de la Secretaría General de Gobierno como mediadores, porque usted sabe, el IMSS Bienestar ahora administra este Hospital Central Dr. Ignacio Morones Prieto, y están ahí en las pláticas y negociaciones buscando un acuerdo para poder solucionar este problema que lleva ya horas, que desde la semana pasada vimos también unas manifestaciones que llegaron incluso a la sede sindical del Instituto Mexicano del Seguro Social. Platicaremos de eso más adelante, pero también hablaremos de la gira que tuvo el gobernador del estado en Villa de Reyes. Allí estuvo entregando obras de pavimentación y estuvo además, pues, haciendo anuncios con respecto al proyecto del tren de pasajeros que tendrá una estación en este municipio, pues muy cercano ya a la capital potosina, parte ya del área urbana conurbada de San Luis Potosí. Estaremos platicando además de las obras de Soledad de Graciano Sánchez. En Villa de Pozos están trabajando también en el llamado a los comercios y a las casas para cuidar el tema de las conexiones de gas LP, minimizar el riesgo de accidentes. Y también tendremos información nacional e internacional, como todos los días. Te saludo, José Luis Dora. ¿Cómo estás? Muy buenas tardes.
1: Buenas tardes, Juan Ramón. Gusto en saludarte a ti, a todo nuestro auditorio. Vamos a estar platicando en temas nacionales, esta situación de Guadalajara, Juan Ramón, en la capital de Jalisco, con el tema del agua. El día de ayer, por ahí hubo una manifestación en la zona metropolitana, se reunieron cerca por ahí de Casa Jalisco para exigir, pues, lo que han exigido durante toda la semana, que es el tema del agua limpia, y por ahí, pues, todo terminó en violencia, Juan Ramón, con la policía utilizando incluso gas lacrimógeno y en algunas escenas agua limpia, Juan Ramón, para atacar a los manifestantes. Y bueno, esta movilización se vinculó con críticas, particularmente con el proyecto del acueducto Chapala-Guadalajara y con acusaciones, ojo, de privatización. Recordemos que el 9 de octubre el gobierno de Jalisco presentó ante el Congreso local una iniciativa para construir este acueducto sustituto de Chapala, Guadalajara, mediante un modelo del CMRO. La propuesta contempla, pues, una conducción de 42 kilómetros de tubería de acero de 96 pulgadas para mejorar el abastecimiento de casi 3 millones y medio de personas. Ojo, porque el gobernador Pablo Lemus sostuvo que el esquema no implica deuda, concesión ni entrega del control del servicio del agua a particulares, aunque hay muchas críticas que afirman que el modelo abrirá la operación a capital privado y podría derivar en aumentos tarifarios o cortes del servicio. Al respecto de este tema y de todo este contexto, habló la presidenta de la República, Claudia Sheinbaum, en su conferencia matutina del día de hoy y criticó al gobernador del estado de Jalisco. Si te parece, vamos a escuchar lo que dijo esta mañana la presidenta Claudia Sheinbaum.
2: El día de hoy tienen una reunión parte del equipo del gobernador con la Comisión Nacional del Agua. Nosotros lo que no estamos de acuerdo es apoyar la privatización de ningún del servicio del agua, y que en todo caso técnicamente resolvamos conjuntamente con recursos comunes el problema de la contaminación del agua en Jalisco, que es un problema y hay que atenderlo. Mencionaba el otro día que en el sexenio pasado el presidente López Obrador hizo una presa muy importante, el Zapotillo, y quedó pendiente un ducto en donde también iba a invertir el gobierno de Jalisco, finalmente no invirtió. Ese es un proyecto que tiene que resolverse, y el gobernador tiene otro proyecto y él quiere financiarlo bajo un esquema. Nosotros no estamos de acuerdo en que ese esquema represente la privatización de los servicios.
1: Así la situación con el tema de la privatización del agua en el estado de Jalisco, particularmente en la zona metropolitana de Guadalajara. Y bueno, todo esto, pues, ha generado mucha controversia, Juan Ramón, con el tema de las manifestaciones el día de ayer que terminan en violencia, con lo que hoy ha dicho la presidenta Claudia Sheinbaum y sobre todo con el gobernador del estado de Jalisco, que al parecer no quiere dar la cara y hablar de verdaderamente sobre lo que implica este problema, y sobre todo la sociedad, Juan Ramón, que hasta el día de hoy siguen sin tener agua.
0: Esta crisis de agua que se ha complicado y que se ha convertido en una crisis social. Esa es la realidad de esta manifestación del día de ayer. Y cómo finalmente también se están buscando echar la pelotita unos con otros. Ayer veíamos que vía redes sociales el gobernador Pablo Lemus hacía un llamado al gobierno federal para que le aportara recursos y terminar el acueducto de esa presa que se construyó, que se inició en tiempos de Peña Nieto y que se terminó en tiempos de Andrés Manuel López Obrador, pero que finalmente sigue siendo un gran pendiente, que no está dando los 300 litros por segundo que se prometió en su momento daría, y hoy tiene esa crisis de agua y esa crisis social. En temas deportivos, ¿qué tendremos el día de hoy?
1: Estaremos hablando del Atlético de San Luis. Juan Ramón, el día de ayer jugó aquí en el Estadio Libertad Financiera frente al Santos Laguna, jornada 11 del fútbol mexicano. Sigue dando pena el cuadro potosino, lamentablemente pues perdió el partido 2-1, nueva derrota, sigue en la parte baja de la tabla, y sobre todo lo del Santos, Juan Ramón, 4 victorias de manera consecutiva, anda con todo. El presidente del club, Aleko Irarragorri, por ahí andaba festejando con los aficionados visitantes que anduvieron en el Astras con gran cantidad de gran presencia del cuadro visitante. Por ahí tuvieron problemas de accesos, ya estaremos desglosando a detalle esta situación del fútbol americano y sobre todo de otro mexicano que llega al equipo de los Emiratos en el ciclismo, porque será compañero de Isaac del Toro. Ya hablaremos a detalle de quién se trata.
0: Bueno, estaremos revisando esa información en los próximos minutos para que usted no se despegue de la señal de Candela. Una razón para hacerlo, quédese con nosotros. Soy Juan Ramón Ramírez, esto es Raza en la Noticia.

0: ¿Qué sucede en San Luis Potosí?
1: Desde esta mañana, trabajadores del Hospital Central Dr. Ignacio Morones Prieto bloquearon los accesos a la Glorieta González Bocanegra y la Avenida Venustiano Carranza. Denuncian la falta de personal, desabasto de insumos y medicamentos, falta de mantenimiento a equipos y maltrato laboral. El gobierno estatal busca un acuerdo con el sindicato del Hospital Central para atender sus demandas. El secretario general de gobierno, J. Guadalupe Torres Sánchez, señaló que se estableció comunicación con autoridades del IMSS-Bienestar y representantes sindicales para buscar una solución en las próximas horas. En Villa de Reyes, el gobernador del estado, Ricardo Gallardo Cardona, entregó obras de pavimentación de las calles 5 de Mayo y Julián de los Reyes en la localidad del Rosario por cerca de 17 millones de pesos. También les anunció que el proyecto federal de tren de pasajeros contempla una estación en ese municipio. El gobernador del estado, Ricardo Gallardo Cardona, se ubicó como el gobernador con mayor respaldo y aprobación ciudadana de todo el país, de acuerdo con el ranking de septiembre de 2026 elaborado por la consultora Mitofsky y publicado por el diario El Economista. Este lunes, el alcalde de Soledad de Graciano Sánchez, Juan Manuel Navarro Muñiz, dio inicio a diversas obras urbanas y educativas en la comunidad rural de Los Gómez. Con una iniciativa de reforma de ley en el Congreso del Estado, buscan que los 59 municipios potosinos cuenten con una coordinación municipal de derechos humanos encargada de orientar a la población y canalizar denuncias ante las autoridades correspondientes. El gobierno municipal de Villa de Pozos reforzó el llamado a la ciudadanía a adoptar medidas preventivas en viviendas, establecimientos y predios particulares, principalmente mediante la revisión de instalaciones de gas y la eliminación de factores que puedan provocar incendios.
0: Nacionales.
2: Continuando con información nacional, vamos al estado de Guerrero, y es que la Coordinadora Nacional de Protección Civil, Laura Velázquez Alzúa, informó que el paso del huracán Simón ha dejado hasta el momento una persona fallecida en el estado de Guerrero, mientras que en Michoacán, Colima y Jalisco se reporta saldo blanco. Por otro lado, informó que se prevé que Simón impacte como huracán categoría 1 en Mazatlán, Sinaloa. Además, ante los riesgos asociados, fue activado el plan DN3E y el plan Marina en Guerrero, Michoacán, Colima y Jalisco. Por su parte, la presidenta mencionó que se alertó a los estados de la costa del Pacífico por el trayecto de este huracán. Vamos a el estado de Sinaloa, y es que José Francisco López Briviesca, coordinador de Protección Civil del Ayuntamiento de Escuinapa, fue asesinado a balazos la tarde del domingo 11 de octubre, horas después de haber participado en recorridos preventivos junto al alcalde Víctor Díaz Samental. El homicidio ocurrió en el centro de la cabecera municipal. El edil confirmó la muerte del funcionario y señaló que recibió la noticia alrededor de las 3 de la tarde con 30 minutos. Hasta el momento, las autoridades no han precisado las circunstancias en las que ocurrió este ataque armado, ni la ubicación exacta de dónde fue agredido. Tampoco se ha informado sobre las personas detenidas o alguna línea de investigación que permita establecer el posible móvil de este homicidio.
0: Internacionales.
2: Y revisando información internacional, vamos a comenzar en Estados Unidos. Y es que un hombre murió tras salir expulsado y caer de una montaña rusa Goliath en el parque de diversiones de Six Flags Over Georgia, ubicado en Austell, Georgia. El trágico accidente obligó a los servicios de emergencia a realizar una compleja evacuación de los pasajeros que quedaron atrapados a gran altura de esta atracción. La víctima, cuya identidad aún se mantiene bajo reserva, cayó desde una sección elevada del juego mecánico. Según testimonios recabados por medios locales, el hombre golpeó en tres ocasiones uno de los vagones del tren durante la caída. Testigos indicaron que el dramático momento quedó registrado de manera accidental en el fondo de una fotografía de recuerdo capturada por el mismo sistema automático de la atracción para otro visitante.

0: informó el ayuntamiento. Una mujer bombera resultó herida.
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2: Gracias, José Luis. Actualizamos las condiciones meteorológicas para lo que resta del día de hoy. Es el aviso número 570, actualizado a las 6 de la tarde, del pronóstico meteorológico general. Se prevén lluvias puntuales muy fuertes en Sinaloa, en Nayarit, en Chihuahua y en Durango. Habrá intervalos de chubascos en Chihuahua, Coahuila, Nuevo León, Tamaulipas, aquí en San Luis Potosí, en Guanajuato, Querétaro, Hidalgo, Tlaxcala, Tabasco, Campeche y Yucatán. Las lluvias podrían estar acompañadas de descargas eléctricas. En la zona metropolitana de San Luis Potosí en este momento hay 19 grados centígrados, un día mayormente despejado. La máxima fue de 24, la mínima de 15 grados centígrados. Y bueno, no hay pronóstico de lluvia para las próximas horas tampoco. Sí, para el día de mañana a partir del mediodía, un 5% que sube al 10% a partir de la 1 de la tarde y se mantiene así hasta las 5 de la tarde. De acuerdo con el pronóstico actualizado, el día de mañana la máxima será de 25, la mínima de 15. Miércoles, jueves y viernes la probabilidad de lluvia estará entre el 50 y el 75%. Las temperaturas máximas entre los 22 y los 24 y las mínimas entre 13 y 15 grados centígrados para que tome sus precauciones. Son las 7:19. Voy a ir a la pausa, la primera esta tarde noche, y voy a regresar con todo lo que ya le hemos adelantado aquí en Raza en la Noticia.
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4: Las 7:19.
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2: Son las 7:22. Ya regresamos a Raza en la Noticia. Vamos a la información que se ha generado y que se ha colocado en la agenda de San Luis Potosí desde muy temprano. Desde ayer se hicieron los anuncios de un bloqueo en la zona del Hospital Central Dr. Ignacio Morones Prieto, particularmente en la glorieta esta que conecta, pues ya lo sabe, entradas y salidas para conectar a importantes puntos de la zona poniente de la capital. Y es que desde la mañana de hoy, trabajadores sindicalizados del Hospital Central bloquearon accesos a la Glorieta González Bocanegra y a la Avenida Venustiano Carranza.

0: la manifestación provocó evidentemente un colapso vial que se mantiene a estas horas de la tarde-noche en esta importante zona de la capital potosina. ¿Qué demandan? Bueno, pues el personal de enfermería, médico y administrativo decidieron cerrar las vialidades debido a deficiencias importantes de lo que ellos destacaron. Falta de personal, denunciaron un déficit de aproximadamente 700 empleados necesarios para cubrir adecuadamente los turnos y los servicios, desabasto de insumos y medicamentos. Lo que señalan es que el hospital se ha convertido en un espacio que no tiene medicamentos, que no tiene recursos y que carece de lo básico como paracetamol, omeprazol, antibióticos. Incluso reportan desabasto de reactivos de laboratorio, falta de agua para lavar las sábanas de las camillas. Dicen que falta mantenimiento en los equipos, exigen soluciones inmediatas ante la falta de mantenimiento del equipo médico y de las instalaciones en integral, y además dicen que miembros del sindicato han sumado denuncias por acoso, hostigamiento y malas condiciones laborales. Esto pues llevó primero a días de trabajo bajo protesta, que habían colocado incluso algunas pancartas en las ventanales de este hospital central, y que bueno, pues finalmente concluyó en esta manifestación del día de hoy. Esto fue parte de lo que esta mañana se decía allá en esta zona del bloqueo del Hospital Central.
1: Adelante, doctor. Adelante, sí.
2: Tenemos que andarle buscando para que nos dé el medicamento.
3: Con respecto al... Vamos a hablar con respecto al personal. Es una realidad que el personal se ha venido jubilando. Todos lo sabemos. Todos nos estamos quedando sin personal.
2: ¿Y el dinero? Entonces,
3: nuestra parte nos corresponde gestionar para que se contrate y se reponga ese personal, porque hay número de camas sensibles, ¿no? Entonces un hospital, de acuerdo al número de camas sensibles, tiene que funcionar, ¿no? Tanto de enfermería como personal médico, competencia, de todo. Las gestiones que se han hecho ahorita actualmente, como está en una etapa de transición. El personal, se hacen las nuevas incorporaciones, van a ser a nivel federal. Las gestiones se han hecho a nivel, de hecho se tuvo una mesa de trabajo en la Ciudad de México tocando ese punto, ¿sí? Para que se repongan. Es una manera como se han hecho las gestiones a nivel de México, ¿no? Ya nos informaron que ya vienen, no estas 60 personas, 60 vienen de esta región, es diferente. Es independiente el otro personal que viene a nivel federal, se van a contratar a nivel federal, las contrataciones van a ser a nivel federal.
2: No,
3: ¿sí?
2: No.
0: Bien, así discutían esta mañana autoridades del Hospital Central con los trabajadores y trabajadoras inconformes, pues que escuchaban las razones de la autoridad del hospital, pero no se convencían. No se han convencido al momento que sigue el bloqueo el día de hoy. El gobierno del estado estuvo también en esta mesa de diálogo y el secretario general de gobierno, J. Guadalupe Torres Sánchez, informó que el gobierno del estado se mantiene buscando un acuerdo entre la autoridad que administra el Hospital Central, que hay que recordar que ahora es el IMSS Bienestar a nivel federal, y el sindicato y los trabajadores para tratar de llegar a un acuerdo.
4: El gobierno de San Luis Potosí busca alcanzar un acuerdo con el sindicato del Hospital Central para atender sus demandas de insumos, medicamentos y mejores condiciones salariales. Luego del bloqueo de esta mañana sobre la avenida González Bucanegra, el secretario general de gobierno Guadalupe Torres Sánchez señaló que por instrucciones del gobernador Ricardo Gallardo Cardona, se estableció comunicación con autoridades del IMSS Bienestar y representantes sindicales para buscar una solución en las próximas horas. Explicó que aunque la administración del Hospital Central corresponde al IMSS Bienestar, el gobierno estatal interviene para facilitar el diálogo y evitar que el conflicto afecte más a la población. El funcionario reconoció la importancia de las demandas del personal, pero señaló que el bloqueo genera afectaciones a terceros, por lo que llamó a privilegiar el diálogo y liberar las vialidades.
5: Desde muy temprano entramos ahí a mediar. Ustedes saben, al final del día el Hospital Central ya no es administrado por el Poder Ejecutivo, sino que forma parte del IMSS Bienestar. Sin embargo, para el gobernador, para el gobierno, para el Poder Ejecutivo hay una vital importancia de la funcionalidad de ese instituto médico, pero también de la paz social y la gobernabilidad. Al día de hoy, el sindicato mantiene un bloqueo en la avenida González Bocanegra, frente al hospital. Y bueno, pues el propósito es dialogar con la líder sindical y con sus demás activos para buscar una solución inmediata en horas. No podemos permitir, ¿verdad?, que ese bloqueo continúe. Entendemos las necesidades planteadas por el sindicato, pero no compartimos la forma de generar esa presión, porque al final del día, pues la afectación es para toda la población. Tuve comunicación directa con el doctor Daniel Acosta Díaz de León, ¿verdad?, que es quien preside en San Luis Potosí el tema del arsenal del IMSS Bienestar, planteando cuál es la realidad y buscando a partir de esa realidad una solución. Ya el subsecretario Miguel Amaro habló directamente desde ayer, inclusive en la tarde, con la líder sindical, y ahorita, insisto, en este momento está afuera hablando. Vamos a buscar y a agotar el diálogo, como ha sido característica de esta administración, siempre buscar diálogo y la solución a través de entendimiento, pero también insisto que no se deje de ver o de lado que las acciones para poder demostrar esa inconformidad son ilícitas.
4: Para RACE en la noticia, Miriam González.
0: Gracias, Miriam, por la información. Bueno, pues es parte de lo que se está haciendo en esta situación de bloqueo, de inconformidad por parte de trabajadores y trabajadoras del Hospital Central. Vamos ahora a Villa de Reyes. Ahí estuvo el gobernador del estado, Ricardo Gallardo Cardona, entregó obras de pavimentación.
4: De 16.9 millones de pesos fue inaugurada la obra de pavimentación de la calle 5 de Mayo y Julián de los Reyes en la localidad del Rosario, municipio de Villa de Reyes, en beneficio de más de 5.000 habitantes. El gobernador del estado, Ricardo Gallardo Cardona, indicó que los trabajos incluyeron la pavimentación con concreto hidráulico, construcción de banquetas y guarniciones, instalación de alumbrado LED y renovación de las redes de agua potable y drenaje, buscando mejorar la movilidad, la seguridad y los servicios básicos de la comunidad. Durante el evento, el mandatario también anunció que Villa de Reyes contará con una estación de tren de pasajeros, proyecto federal que busca ampliar las opciones de transporte y facilitar los traslados hacia la capital potosina y la zona industrial. Gallardo Cardona señaló que su administración continúa impulsando obras de infraestructura en el municipio para atender las necesidades de sus habitantes.
6: Voy a regresar con Ismael, vamos a arrancar otras calles y le voy a traer las primeras 1,000 luminarias para que ponga a todo Rosario, a todo Villa de Reyes iluminado completamente, todas sus calles. Vamos a regresar a hacerles más obras, los queremos mucho, Villa de Reyes. Para nosotros es un honor estar con ustedes y van a ver cómo va a terminar de transformarse el Rosario, con más calles, más iluminación y sobre todo con un alcalde que está trabajando mucho por ustedes. Dios me los bendiga, los queremos mucho.
4: Para RACE en la noticia, Miriam González.
0: Gracias, Miriam, por la información. Y ya que estamos en temas del gobernador del estado, Ricardo Gallardo Cardona, informarle que se ubicó como el gobernador con mayor respaldo y aprobación ciudadana en todo el país, de acuerdo con el ranking de septiembre de 2026, elaborado por Mitofsky y publicado por El Economista. El mandatario potosino encabeza la evaluación de 32 titulares de los ejecutivos estatales al alcanzar un 62% de aprobación ciudadana, colocándose 9 puntos porcentuales por encima de la media nacional, que fue del 53%. Este resultado confirma la tendencia positiva de su administración. Prácticamente desde que inició la gestión, Gallardo Cardona se ha mantenido de forma constante entre los tres mejores gobernadores del país. En esta medición más reciente superó a sus homólogos de Querétaro, a Mauricio Curi de la Ciudad de México, también a Clara Brugada, ubicándose finalmente en la categoría de aprobación sobresaliente tras registrar un incremento continuo respecto a los meses anteriores. Esta encuesta de Mitofsky fue realizada a 76,737 personas mayores de 18 años con dispositivos móviles e internet en las 32 entidades federativas. En temas de posicionamiento, Le comparto que el Partido Verde Ecologista de México mantiene una posición de liderazgo rumbo a la elección del 2027. Las mediciones recientes de Grupo Reforma, de Hemotecnia, de Mitofsky, muestran un escenario favorable para el partido, incluso cuando la definición formal de sus perfiles aún está pendiente. En las mediciones de preferencias partidistas de Grupo Reforma, el Partido Verde Ecologista obtuvo 43% en julio y 41% en septiembre, frente a 23 y 25% de Morena, respectivamente. El Verde se mantuvo en primer lugar en ambos ejercicios, con una ventaja de 20 puntos en julio y 16 en septiembre. Hemotecnia también reporta que el Partido Verde encabeza las preferencias partidistas en San Luis Potosí dentro de su medición de las 17 gubernaturas. En los escenarios con hombres, Hemotecnia registra 37% para Ruth González, 23% para Enrique Galindo en su careo. Mitofsky, que mide la percepción de quién ganaría o no la intención de voto, reporta 44.5% para González y 18% para Galindo. Son preguntas distintas, pero en ambas mediciones González aparece por encima. Mitofsky añade que 78.3% de las personas consultadas consideran muy o algo probable acudir a votar en 2027, 61.8% respondió muy probable y 16.5% algo probable. La tendencia partidista se mantiene en las mediciones recientes, entonces el Partido Verde Ecologista mantiene una ventaja clara rumbo al 2027, aun y cuando no ha definido las candidaturas. Voy a ir a la pausa, regreso con más información, estaré enlazado hasta Guadalajara, vamos a revisar la crisis del agua con el maestro Alejandro Tello.
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0: 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Las 7 con 35 minutos.
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10: Estamos de regreso en Raza en la Noticia y hace unos minutos que iniciamos la emisión le dijimos lo que este fin de semana sucedió en Guadalajara. No es un asunto de ahora, la crisis del agua en la zona metropolitana de Guadalajara, de Jalisco, bueno, pues tiene una situación en la que pues no ha encontrado la solución, no ha pues encontrado responsables tampoco, y en ese estricto sentido pues hay que analizar qué es lo que o por qué se llegó a la situación de del día de ayer. Yo, para analizar y para conocer más sobre este asunto, pues decidí llamarle al doctor Jesús Alejandro Tello Chaires. Él es especialista en comunicación y también en el análisis del discurso en comunicación política. Alejandro, ¿cómo estás? Qué gusto saludarte.
11: Hola, ¿qué tal, Ramón? Todo bien por acá, a pesar de las vicisitudes de la crisis del agua, pero todo bien, muchas gracias.
10: Bien, pues ya lo decíamos, una crisis de agua que no es de ahora, Alejandro, pero que esta crisis de lo social que vimos este fin de semana, es importante tenerla en el radar y no dejarla de lado.
11: Sí, ciertamente, hay que ser claros, ¿no? Es una crisis que lleva al menos 6 administraciones estatales, estamos hablando de pues por allá de finales de los 80, que cada una ha tenido sus particularidades, sin embargo, a grandes rasgos es un problema que se ha ido pateando, ¿no? Se ha ido pateando la pelota al respecto, y que en los últimos años, y principalmente yo que vivo acá en Guadalajara desde 2012, precisamente he visto en las últimas 3 administraciones, con Aristóteles Sandoval, después Enrique Alfaro y ahora Pablo Lemus, cómo se ha ido agravando poco a poco, y precisamente al menos ayer en la marcha multitudinaria que se realizó acá, pues vi pude sentir y ver de mi propio de primera mano el hartazgo de las personas por toda esta crisis acumulada, ¿no? Todo este enojo acumulado a lo largo de años y años.
10: Y además una situación, doctor, en donde también pareciera los responsables no son visibles, o al menos no quieren ser visibles, ¿no? Si la federación o el Estado, pero en esto que tú viviste el día de ayer y desde la especialidad que de lo tuyo, que es la comunicación política y el análisis del discurso, este trabajo que has publicado, este análisis que publicaste, Agua para dispersar palabras para gobernar, ¿en qué momento llegó esta determinación de, pues, incluso utilizar agua limpia para disuadir esta protesta del día de ayer? ¿Cómo lo interpretas tú?
11: Sí, es una cuestión que digo, a primera vista, en el primer momento, dan ganas de reír para no llorar, pero en general, pues, hay una serie de símbolos muy fuertes que ayer, pues, veo y que... No solamente ayer se manifestaron algunos de esos particularmente, pero precisamente me permiten, pues ahora sí que hilar el mismo discurso del gobernador Pablo Lemus, justo ya con estas manifestaciones, ¿no? Por ejemplo, lo que mencionas, ¿no? La dispersión con agua, a manguerazos, estaban ahí bomberos en Casa Jalisco, que es la residencia oficial del gobernador, junto con elementos de la policía antimotines, y la manera de responder a algunos actos de protesta por parte de esos elementos, pues primero fue, además de golpes, que hay videos y fotos en las redes sociales, pues fue dispersar con estas mangueras que avientan chorros de agua a presión, que pues lo hacen muy fuerte, golpean y pueden lastimar muy fuerte a las personas. Y entonces todos nos quedábamos pasmados, ¿no? En términos de, a ver, es una protesta por obtener agua potable, agua limpia, la cual, pues particularmente en los últimos meses se ha ido agravando la situación. Y lo que ocurre, lo que vimos, es esta dispersión de la protesta con agua, ¿no? Entonces es como de, había consignas de que le gritaban, Lemus, mándame esa agua mejor a mi casa en lugar de estar aquí dispersando y dañando a la población con ella, etcétera, ¿no? O sea, es una cuestión que a mí me parece, pues, totalmente lamentable, ¿no? Por parte de las acciones, pues, del gobernador y en general del gobierno, ¿no? Sea él quien haya mandado directamente esas acciones o no, pero al final de cuentas él es el responsable. Otra cuestión también es, por ejemplo, ayer no salió él a declarar nada, sino hasta hoy en la mañana. Sin embargo, algo que ayer en la noche, de manera institucional, el gobierno de Jalisco sí emitió un video, un comunicado. Tanto ese video como hoy en la mañana, que el gobernador ya sale a redes a dar una declaración, menciona pues que había un grupo de choque de más o menos 400 personas quienes ocasionaron, digamos, esa violencia y a ver, la violencia no se puede, es algo que hay que señalar también y no se puede permitir. Sin embargo, él menciona eso y acá en la calle, lo que yo vi, de entrada no fueron 400 personas defendiéndose de las agresiones de los policías, de los elementos de la policía, sino eran muchas menos quienes estaban ahí en la primera línea. Pero algo que me llamó mucho la atención es que mucha gente gritando cada vez que estas personas pasaban de regreso, bañadas en agua, con afectaciones del gas lacrimógeno, etcétera. Gritaban, estos ciudadanos sí me representan. Es decir, por un lado decían, pues no, este gobierno no me representa, fuera Lemus, etcétera. Y por otro, las personas que estaban ahí en primera línea recibiendo las agresiones, pues eran vitoreados, ¿no?, por la misma gente. Entonces, esta separación entre lo que dice el gobernador y lo que hace, y luego también lo que la gente expresa en realidad, pues sí hay una gran brecha ahí.
10: Esta promesa, doctor, que se hizo, recordarás, en esta visita al ITESO que hizo el gobernador Pablo Lemus, que incluso le dijeron, ¿no?, que le preguntaron si no iba a haber represalias, si no iba a mandarles pues un contrabloque a esta manifestación del domingo. El gobernador se comprometió finalmente a lo que no cumplió.
11: Sí, sí, justo. El jueves pasado el gobernador Lemus fue ahí a Radio Iteso, a la Universidad Jesuita de acá de Guadalajara. Tuvo una entrevista con Salvador Camarena, un periodista con renombre en el país, y tuve oportunidad de escuchar esa entrevista, y bueno, de entrada, pues promesas, ¿no? Y también deslindes de responsabilidad de que es un problema que traemos arrastrando, problema heredado, ¿no? Básicamente, pero también no solamente un problema heredado mencionaba, sino que la oposición en el Congreso local, en diputados federales, etcétera, que solamente dicen y no hacen. Entonces, bueno, eso fue durante la entrevista. Cuando se iba a retirar de ahí del ITESO, pues un grupo de estudiantes académicos de ahí, de esa institución, pues lo confrontan, lo increpan directamente, ¿no? Que si ya va a hacer algo por el agua, que puras promesas, que deje de hablar, que se ponga a hacer, etcétera, ¿no? Él tiene bastante habilidad para hablar, para dirigirse a las personas. Afortunadamente no es alguien que pierde el control, que se vea, que se enoje claramente. Y justo una mujer joven, supongo que estudiante, quiero pensar, le dice directamente: oye, ¿y el domingo no nos vas a mandar algo ahí a la marcha? Porque va a haber gente enojada. Y bueno, él le responde ahí entre el intercambio, le dice: no, absolutamente no. Ella dice: porque sabemos que te gusta mandar granaderos. Bueno, no sé si tú o quién de tu gobierno, pero pues es algo que ha pasado. Y él sigue respondiendo, ¿no? Que no. Al final de cuentas, digo, él también juega ahí con el lenguaje que utiliza. De manera que, claro que responde, pero pues también es muy hábil en no comprometerse del todo. Pero al final de cuentas, el fondo es que claro, que él al mencionar que va a haber una marcha pacífica y al responderle a la chica no, absolutamente no, está prometiendo, ¿no? Se está comprometiendo como el gobernador, como el titular del Ejecutivo Estatal, a no hacer algo que al final de cuentas ayer ocurrió. O sea, y al final también luego es algo que le es muy fácil no asumir, porque por ejemplo, como te mencionaba hace unos momentos, en todo el día de ayer él no se manifestó en sus redes sociales, ni en entrevistas a medios, ni nada. Ni él ni nadie de su gabinete, ni de otros alcaldes que son del partido Movimiento Ciudadano, que es quien lo postuló. Pero bueno, al final de cuentas, pues es una estrategia de comunicación que es muy conocida, en tanto pues hacer silencio como para dejar pasar que se calmen un poco las aguas, y pues después ya salir un poco como el que pone un cierto orden, ¿no? Como el que viene a poner cierto orden, pero ya cuando justo las aguas están un poco más calmadas. Y no me refiero a que no siga habiendo pues enojo, ¿no?, por parte de la ciudadanía por el agua, pero si al final de cuentas, pues ya es otro día.
10: Bueno, sin duda el tema seguirá en la agenda pública, doctor. No debemos pasar por alto, como también lo reflexionas en este texto que compartes el día de hoy. Es un asunto de derechos, es un asunto de salud pública. Es un asunto en donde el gobierno está buscando responsables cuando la responsabilidad es del gobierno actual, no hay más. Y bueno, pues también, como lo decíamos en el arranque de esta conversación, es un asunto que pasó de la crisis hídrica a una crisis social, ¿no?
11: Sí, coincido totalmente con esa lectura, y que claro que no, yo quiero pensar que la ciudadanía no va a quitar el dedo del renglón, menos a partir de ahora, ¿no? Porque sí había, te digo, este encono, este enojo por parte de la ciudadanía muy particular, pues harta y harta y harta de años así.
10: Y lo traemos a la mesa aquí en Raza en la Noticia en San Luis Potosí, doctor, porque no es un asunto, sí, hoy está sucediendo en Guadalajara, en su zona metropolitana, pero es un asunto que se está replicando en todo el país prácticamente.
11: Sí, desafortunadamente la crisis de agua es generalizada. digo, acá en la ciudad de Guadalajara está ocurriendo desde hace años, pero también en otras ciudades, el mismo San Luis, recuerdo, en los últimos años a la distancia he escuchado pues noticias al respecto, y que también en Monterrey hace 2-3 años hubo esta crisis, en Ciudad de México es una constante, etcétera. Entonces sí, me parece que es un tema pues es el que no hay que quitar el dedo del renglón, porque no nada más es un tema, digamos, de la naturaleza, sino que obviamente es de salud, es social, es de seguridad, es decir, toca varios ejes.
10: Doctor, gracias por platicar con nosotros en esta noche.
11: No, gracias, estamos ahí a la orden, Juan Ramón. Muchas gracias, saludos.
10: Un abrazo, buenas noches.
11: Hasta luego, bye.
10: El doctor Jesús Alejandro Tello Chaires, doctor en discurso, comunicación política, especialista de la Universidad Guadalajara. Universidad de Guadalajara. Voy a ir a la pausa, regreso, tengo más información.
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0: Las 7 con 51 minutos.
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10: Estamos de regreso en Raza en la Noticia. Gracias por mantenerse en sintonía con nosotros. Gracias a la gente que se pone en contacto, Elvia y Beto. Les mandamos saludos y aquí estamos totalmente en vivo y les mandamos saludos. Y ya le di saludos a todo el equipo que me acompaña el día de hoy. Por cierto, y estuvieron por acá también Dani Aranda, Miriam González, José Luis Leura, aquí está como todos los días. Hoy también nos visita el buen Iván González. Y bueno, pues aquí estamos todos, el equipo, como todos los días. Bueno, déjeme ir a información. En Soledad de Graciano Sánchez, el alcalde Juan Manuel Navarro Muñiz, hoy pues inició distintas obras en materia pues de infraestructura educativa y también urbana. Esto fue en Los Gómez.
16: Este lunes, el alcalde de Soledad de Graciano Sánchez, Juan Manuel Navarro Muñiz, dio inicio a diversas obras urbanas y educativas en la comunidad rural Los Gómez, que consisten en la pavimentación de calles con concreto hidráulico, iluminación, mejoras en escuelas y la atención a demandas de servicios básicos. El edil estuvo acompañado de los habitantes, con quienes hizo un recorrido por la localidad, conociendo sus necesidades y haciendo el compromiso de atención inmediata. La obra iniciada contempla una inversión inicial inicial de 9.8 millones de pesos. Sin embargo, se contempla una ampliación de inversión al ser anunciadas mejoras integrales por parte del alcalde. En su mensaje, Navarro Muñiz afirmó que la comunidad de Los Gómez merece obras de primer nivel con servicios básicos garantizados y una calidad de vida que por mucho tiempo fue un compromiso. Por ello, anunció que la pavimentación de calle Río Verde incluirá iluminación desde el Boulevard Valle de los Fantasmas y que se aplicará concreto hidráulico en lugar de carpeta asfáltica. Además, confirmó la ampliación del puente que cruza el canal Españita para que sea de dos carriles, facilitando la movilidad de la zona. La pavimentación representa una rehabilitación de más de 3.600 metros cuadrados, donde se llevarán a cabo trabajos integrales que incluyen la sustitución de líneas de agua potable y drenaje sanitario, así como tomas y descargas domiciliarias, trabajos de terracerías, construcción de banquetas y guarniciones, pintura y señalética.
17: Pero bueno, hoy con un gobernador amigo, con un gobernador soledense, pues hoy no hay pretextos más que ponerse a trabajar. Va a ser compromisos de echárnosla lo más pronto posible esta obra, porque sé lo que implica y lo que representa la vialidad aquí. Entonces, a echarle ganas, que mejor que pasar aquí la semana en Los Gómez.
16: Con acciones como estas, el gobierno municipal de Soledad avanza en el plan de urbanización total, transformando caminos y calles en vías para la movilidad, fortaleciendo el desarrollo económico, favoreciendo a las comunidades educativas y al crecimiento social de la zona oriente del municipio. Informó para Raza en la Noticia, Daniela Aranda.
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10: Es arranque de semana, está en cabina el señor Iván González, con su sección Con Todo Menos Con Miedo. ¿Cómo estás, Iván? Bienvenido.
18: Muy bien, Juan Ramón, excelente pues noche para todos. Y bueno, pues el tema que les traigo hoy aquí, pues a dialogarlo, no sé si les ha pasado, pero cuando algo pues termina, de pronto empiezan a recordar todos esos pequeños detalles que antes parecían no tener tanta importancia. Quizás alguna etapa en su vida, algún trabajo, una amistad, una casa en la que vivieron durante años, o incluso una rutina que en su momento les pareció completamente normal. Mientras formaban parte de sus días, quizá ni siquiera se detenían a pensar en ellas, pero basta con que dejen de estar para que empiecen a aparecer estos recuerdos, estas conversaciones, estos lugares y hasta estas pequeñas cosas que antes parecían insignificantes. Entonces ahí me surgió a mí una pregunta y se las hago yo a ustedes. ¿Por qué muchas veces necesitamos que algo termine para darnos cuenta de lo que significa para nosotros? Quizá una parte de la respuesta está en que nos acostumbramos demasiado rápido a lo que tenemos. Lo que al principio nos emocionó, con el tiempo se convirtió en parte de nuestra rutina. Aquello que alguna vez esperamos con tantas ganas termina siendo un día más. La gente que antes nos daba mucha ilusión ver se vuelve parte de nuestra semana. Los lugares que nos parecían especiales se convierten en sitios por los que pasamos sin prestar demasiada atención, y no necesariamente porque haya perdido su valor, sino porque nosotros dejamos de mirarlos de la misma manera en que los veíamos antes. Piénsenlo, cuando comienzan en un nuevo trabajo, quizá prestan atención a cada detalle, al lugar, a las personas, lo que van aprendiendo, la emoción de estar ahí, pero después pasan meses, llegan las responsabilidades y todo se vuelve cotidiano. Lo mismo sucede con las amistades, con las relaciones y con muchas etapas de nuestra vida. Nos acostumbramos a que las cosas estén ahí y sin darnos cuenta empezamos a confundir lo habitual con lo que ya no tiene nada de especial, hasta que algo cambia. A veces alguien se va, otras veces somos nosotros quienes nos vamos. Simplemente termina una etapa, cambia una circunstancia o simplemente llega el momento de dejar atrás algo que durante mucho tiempo formó parte de nuestra vida. Y es entonces cuando empezamos a recordar cosas que mientras sucedían parecían pequeñas. Una conversación cualquiera, una comida en familia, el camino de regreso a casa, las bromas que siempre se repetían o esos momentos en los que no estaba pasando nada extraordinario. Y qué curioso que muchas veces sea precisamente eso lo que terminamos extrañando. No necesariamente los grandes acontecimientos, ni los días en los que pasó algo espectacular. A veces extrañamos la normalidad, la posibilidad de volver a vivir un día que en su momento ni siquiera consideramos importante. Creo que ahí hay algo que vale la pena entender. No siempre dejamos de valorar las cosas porque seamos desagradecidos. A veces simplemente damos por hecho que van a seguir ahí, pensando que habrá otra oportunidad para visitar ese lugar, otra tarde para conversar con esa persona, otro momento para hacer eso que llevamos tiempo posponiendo y como creemos vemos que no hay prisa, pues vamos dejando pasar los días. El problema es que no todas las cosas terminan con una despedida. Algunas cambian poco a poco, las personas toman caminos distintos, las prioridades se transforman, las circunstancias dejan de ser las mismas y un día volteamos hacia atrás y nos damos cuenta de que algo que parecía permanente ya pertenece a otra etapa de nuestra vida. Por eso creo que vale la pena hacernos una pregunta que puede resultar incómoda. ¿Qué cosa de nuestra vida que estamos viviendo en estos momentos estamos dando por sentadas en el día de hoy? No solamente hablo de las personas, también puede ser el tiempo que tenemos, la posibilidad de aprender algo, la libertad de movernos, los lugares que podemos visitar o inclusive esa etapa en la que nos encontramos, con todo lo bueno y todo lo complicado que pueda tener. Porque a veces estamos tan concentrados en lo que nos falta, en lo que queremos cambiar o en lo que todavía no conseguimos, que dejamos de prestar atención a todo aquello que ya forma parte de nuestra vida. Y no se trata de conformarnos ni de dejar de perseguir nuestros sueños. Se trata de entender que podemos querer algo de diferente sin dejar de reconocer o darle el valor a lo que tenemos hoy en día. Quizá no podemos evitar que algunas cosas terminen. Las etapas cambian, las personas cambian y nosotros también vamos cambiando con ellas. Pero sí podemos intentar algo, dejar de esperar a que llegue una despedida para mirar con atención lo que todavía tenemos enfrente. Podemos escuchar un poco más cuando alguien nos cuenta cómo estuvo su día. Podemos disfrutar un momento sin estar pensando en lo que sigue. Podemos volver a ese lugar que nos gusta, llamar a esa persona con la que hace tiempo no hablamos, o simplemente detenernos un instante para reconocer que hay cosas de nuestra vida que, aunque hoy parezcan normales, algún día podrían convertirse en recuerdos. Y quizá esa sea la parte más importante de todo esto, aprender a reconocer el valor de las cosas mientras todavía forman parte de nuestra historia. Porque se trata de vivir, no se trata, disculpe usted, de vivir pensando que todo se va a terminar. Se trata de no necesitar perderlo para descubrir que era algo importante. Tal vez la respuesta nos ayude a descubrir que algunas de estas cosas que más vamos a extrañar en el futuro son precisamente las que hoy estamos viviendo sin detenernos demasiado a mirar. Y quizá aprender a valorarlas no significa aferrarnos a ellas ni a intentar que nunca cambien. Significa permitirnos estar presentes mientras estén aquí, entender lo que representan y disfrutarlas sin esperar a que se conviertan en un recuerdo. Además, aprender a mirar, valorar y disfrutar lo que hoy forma parte de nuestra vida antes de que se convierta en un recuerdo, también es vivir, Juan Ramón, con todo menos con miedo.
10: Bueno, y con todo y menos con miedo, nadie sabe lo que tiene hasta que lo ve perdido. Es como estamos concluyendo esta reflexión del día de hoy. Es importante, a quien tiene, valórelo y valórelo muy bien. Lo que tenga, valórelo. Y valórelo muy bien. No solo son personas, son cosas. Es a lo que uno le tiene afecto. Iván, gracias por venir.
18: Gracias a ti, Juan Ramón. Y acá nos escuchamos la próxima semana.
10: Aquí nos encontramos la próxima semana. Es el señor Iván González. Y con esto concluimos la emisión del día de hoy. José Luis Leura, gracias. Hasta mañana.
19: Hasta el día de mañana, Juan Ramón. Que descansen. Muy buenas noches.
10: Buenas noches. José Luis Leura es el productor de este espacio, el responsable de información deportiva. Y un servidor, Juan Ramón Ramírez. Le deseamos que pase un extraordinario cierre de día. Mañana nos encontramos con más de Raza en la Noticia en punto de las 7 de la noche. Quédese en la señal de Candela.

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0: 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Las 8, 4 minutos.
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11: Atención a la transparencia. El Ayuntamiento de San Luis Potosí Capital encabeza la lista de observaciones del Instituto de Fiscalización Superior del Estado. Se detectaron más de 450 millones de pesos en la revisión de cuentas públicas, derivando en 53 acciones por posibles daños a la hacienda y falta de comprobantes. Esta es una cifra millonaria, muy por encima del resto de los municipios potosinos.
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11: Protegeremos la magia de la Huasteca. El gobierno del estado prepara una importante alianza con la Secretaría de Cultura para la conservación del icónico jardín surrealista de Edward James en Gilitla. El objetivo es gestionar fondos federales y trazar una ruta técnica que salvaguarde estas maravillosas esculturas frente al implacable avance de la selva y el clima. Se trabaja para preservar este invaluable patrimonio cultural de San Luis Potosí.
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11: Los negocios brillaron en nuestro estado. La Expo Potosí Industrial 2026 cerró con un éxito rotundo al superar todas las expectativas. Más de 8.200 visitantes, 100 espacios de exhibición y 550 citas de negocios. Grandes compañías locales e internacionales se reunieron para detonar la economía. El Centro de Negocios Potosí demostró que San Luis es el lugar ideal para invertir, vincularse y crecer.
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1: Las 8 con 17 minutos.
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1: 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Las 8:30 minutos.
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1: Las 8 con 47 minutos.
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0: 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Las 9 con 3 minutos.
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8: La magia y la tradición están vivas en Villa de Pozos. A partir del 15 de octubre, prepárate para el segundo festival del Día de Muertos. Disfruta de un altar monumental, emocionantes recorridos nocturnos por el Panteón Municipal, leyendas y galerías de terror. Las actividades llenarán de color el Jardín Hidalgo y las plazas principales. Ven con tu familia y celebremos juntos nuestras raíces y tradiciones.
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8: Atención a tu suministro de agua. 7 pozos de Interapa se encuentran fuera de operación, afectando a múltiples colonias en la capital, Soledad y Villa de Pozos. Zonas como Garita de Jalisco y colonias del norte reportan falta del servicio por estas fallas en la infraestructura hidráulica. Hasta el momento, el organismo no ha especificado las causas ni la fecha en que se restablecerá el servicio. Toma precauciones.
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8: Cero tolerancia a la delincuencia en San Luis Potosí. El operativo estatal Escudo Potosí logró desmantelar a una banda armada en Matehuala. La Guardia Civil Estatal capturó a 4 presuntos integrantes de un grupo delictivo, incautando armas largas, chalecos tácticos, vehículos y más de 80 dosis de droga. Las fuerzas de seguridad mantienen labores de inteligencia y vigilancia en carreteras para blindar y proteger todo el territorio estatal.
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1: Las 9 con 17 minutos.
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1: 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Las 9:32 minutos.
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1: Las 9:46 minutos.
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0: 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Las 10 con 3 minutos.
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1: Las 10:18 minutos.
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0: 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Las 10 con 31 minutos.
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1: Las 10:48 minutos.
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0: 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Las 11:04.
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1: Las 11 con 17 minutos.
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1: 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Las 11 con 31 minutos.
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1: Las 11 con 47 minutos.
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0: ¿Cuántas toneladas de CO2 pesa un gol? La pregunta suena rara, pero tiene respuesta. El Mundial 2026, el que acabamos de vivir en México, Estados Unidos y Canadá, fue el torneo más grande de la historia. 48 selecciones, 104 partidos, 16 ciudades sede. También fue el más contaminante. Se estima que generó 7.8 millones de toneladas de dióxido de carbono, más del doble que Qatar 2022. El dato más revelador, casi el 90% de esas emisiones vino del transporte de los aficionados. No de los estadios, no de la logística, de los vuelos. Millones de personas volando entre países para seguir a su selección. Y aquí aparece la paradoja. Por primera vez, no se construyeron estadios nuevos. Eso ahorró toneladas de cemento, acero y energía. Pero la ventaja se evaporó con los vuelos entre Toronto, Guadalajara, Atlanta y las demás sedes. Lo que se ganó en infraestructura se perdió en combustible de avión. Y luego está la basura. Un asistente a un evento deportivo genera entre medio kilo y 2 kilos de residuos por día. En México se esperaban 5.5 millones de visitantes. Multiplica. La cifra se mide en decenas de miles de toneladas. Eso sí, hubo avances. El estadio de Atlanta, por ejemplo, desvió más del 90% de sus desechos del relleno sanitario usando materiales compostables y programas de reciclaje. Ahora miremos hacia adelante. El Mundial 2030 se jugará en España, Portugal y Marruecos, con 3 partidos inaugurales en Uruguay, Argentina y Paraguay, para celebrar los 100 años del primer mundial. 6 países, 3 continentes. La FIFA prometió reducir sus emisiones a la mitad para 2030 y llegar a cero para 2040. Pero si el mundial que acabamos de vivir enseñó algo, es que la cuenta no cuadra. No puedes expandir el torneo, sumar países sede y aumentar los vuelos mientras dices que vas a contaminar menos. La BBC reportó que las promesas de carbono neutro de la FIFA para Qatar fueron calificadas como engañosas por reguladores suizos. Suena bien en papel, pero la credibilidad se gana con hechos medibles, no con comunicados de prensa. Son malas noticias. Cada mundial también deja lecciones. Brasil 2014 incorporó a 800 pepenadores en la separación de residuos. Qatar recuperó más del 77% de los desechos en estadios. Y en 2026, varios recintos ofrecieron comida con opciones de menor impacto ambiental y estaciones para rellenar botellas. La UNESCO dice que las experiencias vividas pueden cambiar hábitos. Una niña que llega al Estadio Azteca, toma transporte público, ve cómo se separa la basura y rellena su botella de agua en vez de comprar otra de plástico, aprende más ese día que en muchas clases. El marcador ambiental de los mundiales aún va perdiendo, pero el partido no ha terminado. Y lo que hagamos de aquí a 2030 define el ¿y si sí? Un guión de Leonardo Santiago con información del portal Ciencia UNAM. Les saluda Mónica Genis.
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0: 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Las 12 con 3 minutos.
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1: Las 12 con 17 minutos.
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0: 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Las 12:30 minutos.
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1: Las 12:46 minutos.
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0: 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La una, 2 minutos.
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3: Le pedimos al Espíritu Santo que Él ore en nosotros para hacerlo en la divina voluntad y ofrecerlo a Dios Padre por las intenciones del Inmaculado Corazón de María y por nuestras necesidades. Coronilla a la Divina Misericordia.
4: A las 3, ruega por mi misericordia, en especial para los pecadores, y aunque solo sea por un brevísimo momento, sumérgete en mi pasión, especialmente en mi abandono en el momento de mi agonía. Esta es la hora de la gran misericordia para el mundo entero. Te permitiré penetrar en mi tristeza mortal. En esta hora, nada le será negado al alma que lo pida por los méritos de mi pasión. Hasta el pecador más empedernido, si reza esta coronilla una sola vez, recibirá la gracia de mi misericordia infinita.
3: En el nombre del Padre, del Hijo y del Espíritu Santo. Amén.
4: Padre nuestro que estás en el cielo, santificado sea tu nombre. Venga tu reino. Hágase tu voluntad en la tierra como en el cielo.
3: Danos hoy nuestro pan de cada día. Perdona nuestras ofensas, como nosotros perdonamos a los que nos ofenden. No nos dejes caer en tentación y líbranos del malo. Amén.
4: Dios te salve María, llena de gracia, el Señor es contigo. Bendita tú entre las mujeres y bendito el fruto de tu vientre, Jesús.
3: Santa María, Madre de Dios, ruega por nosotros pecadores, ahora y en la hora de nuestra muerte. Amén. Creo en Dios Padre, Todopoderoso, Creador del cielo y de la tierra. Creo en Jesucristo, su único Hijo, nuestro Señor, que fue concebido por obra y gracia del Espíritu Santo. Nació de Santa María Virgen, padeció bajo el poder de Poncio Pilatos, fue crucificado, muerto y sepultado, descendió a los infiernos, al tercer día resucitó de entre los muertos, subió a los cielos y está sentado a la derecha de Dios Padre Todopoderoso. Desde allí ha de venir a juzgar a vivos y muertos. Creo en el Espíritu Santo, en la Santa Iglesia Católica, en la comunión de los santos, en el perdón de los pecados, en la resurrección de la carne y en la vida eterna. Amén. Padre eterno, te ofrezco el cuerpo y la sangre, el alma y la divinidad de tu amadísimo Hijo, nuestro Señor Jesucristo, como propiciación de nuestros pecados y los del mundo entero.
4: Por su dolorosa pasión,
3: ten misericordia de nosotros y del mundo entero.
4: Por su dolorosa pasión,
3: ten misericordia de nosotros y del mundo entero.
4: Por su dolorosa pasión,
3: ten misericordia de nosotros y del mundo entero.
4: Por su dolorosa pasión,
3: ten misericordia de nosotros y del mundo entero.
4: Por su dolorosa pasión,
3: ten misericordia de nosotros y del mundo entero.
4: Por su dolorosa pasión,
3: ten misericordia de nosotros y del mundo entero.
4: Por su dolorosa pasión,
3: ten misericordia de nosotros y del mundo entero.
4: Por su dolorosa pasión,
3: ten misericordia de nosotros y del mundo entero.
4: Por su dolorosa pasión,
3: ten misericordia de nosotros y del mundo entero.
4: Por su dolorosa pasión,
3: ten misericordia de nosotros y del mundo entero. Padre eterno, te ofrezco el cuerpo y la sangre, el alma y la divinidad de tu amadísimo Hijo, nuestro Señor Jesucristo, como propiciación de nuestros pecados y los del mundo entero.
4: Por su dolorosa pasión,
3: ten misericordia de nosotros y del mundo entero.
4: Por su dolorosa pasión,
3: Ten misericordia de nosotros y del mundo entero.
4: Por su dolorosa pasión.
3: Ten misericordia de nosotros y del mundo entero.
4: Por su dolorosa pasión.
3: Ten misericordia de nosotros y del mundo entero.
4: Por su dolorosa pasión.
3: Ten misericordia de nosotros y del mundo entero.
4: Por su dolorosa pasión.
3: Ten misericordia de nosotros y del mundo entero.
4: Por su dolorosa pasión.
3: Ten misericordia de nosotros y del mundo entero.
4: Por su dolorosa pasión.
3: Ten misericordia de nosotros y del mundo entero.
4: Por su dolorosa pasión.
3: Ten misericordia de nosotros y del mundo entero.
4: Por su dolorosa pasión.
3: Ten misericordia de nosotros y del mundo entero. Padre eterno, te ofrezco el cuerpo y la sangre, el alma y la divinidad de tu amadísimo Hijo, nuestro Señor Jesucristo, como propiciación de nuestros pecados y los del mundo entero.
4: Por su dolorosa pasión.
3: Ten misericordia de nosotros y del mundo entero.
4: Por su dolorosa pasión.
3: Ten misericordia de nosotros y del mundo entero.
4: Por su dolorosa pasión.
3: Ten misericordia de nosotros y del mundo entero.
4: Por su dolorosa pasión.
3: Ten misericordia de nosotros y del mundo entero.
4: Por su dolorosa pasión.
3: Ten misericordia de nosotros y del mundo entero.
4: Por su dolorosa pasión.
3: Ten misericordia de nosotros y del mundo entero.
4: Por su dolorosa pasión.
3: Ten misericordia de nosotros y del mundo entero.
4: Por su dolorosa pasión.
3: Ten misericordia de nosotros y del mundo entero.
4: Por su dolorosa pasión.
3: Ten misericordia de nosotros y del mundo entero.
4: Por su dolorosa pasión.
3: Ten misericordia de nosotros y del mundo entero. Padre eterno, te ofrezco el cuerpo y la sangre, el alma y la divinidad de tu amadísimo Hijo, nuestro Señor Jesucristo, como propiciación de nuestros pecados y los del mundo entero.
4: Por su dolorosa pasión.
3: Ten misericordia de nosotros y del mundo entero.
4: Por su dolorosa pasión.
3: Ten misericordia de nosotros y del mundo entero.
4: Por su dolorosa pasión.
3: Ten misericordia de nosotros y del mundo entero.
4: Por su dolorosa pasión.
3: Ten misericordia de nosotros y del mundo entero.
4: Por su dolorosa pasión.
3: Ten misericordia de nosotros y del mundo entero.
4: Por su dolorosa pasión.
3: Ten misericordia de nosotros y del mundo entero.
4: Por su dolorosa pasión.
3: Ten misericordia de nosotros y del mundo entero.
4: Por su dolorosa pasión.
3: Ten misericordia de nosotros y del mundo entero.
4: Por su dolorosa pasión.
3: Ten misericordia de nosotros y del mundo entero.
4: Por su dolorosa pasión.
3: Ten misericordia de nosotros y del mundo entero. Padre eterno, te ofrezco el cuerpo y la sangre, el alma y la divinidad de tu amadísimo Hijo, nuestro Señor Jesucristo, como propiciación de nuestros pecados y los del mundo entero.
4: Por su dolorosa pasión.
3: Ten misericordia de nosotros y del mundo entero.
4: Por su dolorosa pasión.
3: Ten misericordia de nosotros y del mundo entero.
4: Por su dolorosa pasión.
3: Ten misericordia de nosotros y del mundo entero.
4: Por su dolorosa pasión.
3: Ten misericordia de nosotros y del mundo entero.
4: Por su dolorosa pasión.
3: Ten misericordia de nosotros y del mundo entero.
4: Por su dolorosa pasión.
3: Ten misericordia de nosotros y del mundo entero.
4: Por su dolorosa pasión.
3: Ten misericordia de nosotros y del mundo entero.
4: Por su dolorosa pasión.
3: Ten misericordia de nosotros y del mundo entero.
4: Por su dolorosa pasión.
3: Ten misericordia de nosotros y del mundo entero.
4: Por su dolorosa pasión.
3: Ten misericordia de nosotros y del mundo entero.
4: Santo Dios, Santo fuerte, Santo inmortal,
3: ten piedad de nosotros y del mundo entero.
4: Santo Dios, Santo fuerte, Santo inmortal,
3: ten piedad de nosotros y del mundo entero.
4: Santo Dios, Santo fuerte, Santo inmortal,
3: ten piedad de nosotros y del mundo entero. Oh sangre y agua, que brotasteis del sagrado corazón de Jesús como una fuente de misericordia para nosotros,
4: en ti confío.
3: Jesús,
4: en ti confío.
3: Jesús,
4: en ti confío.
3: Jesús,
4: en ti confío.
3: En el nombre del Padre, del Hijo y del Espíritu Santo.
4: Amén.
3: El Santo Rosario. Señor mío Jesucristo, Dios y hombre verdadero, Creador Padre y Redentor mío, por ser tú quien eres y porque te amo sobre todas las cosas, me pesa de todo corazón haberte ofendido. Propongo firmemente nunca más pecar, apartarme de todas las ocasiones de ofenderte, confesarme y cumplir la penitencia que me fuera impuesta. Ofrezco, Señor, mi vida, obras y trabajos, en satisfacción de todos mis pecados. Así como te suplico, así confío en tu bondad y misericordia infinita, que me los perdonarás por los méritos de tu preciosísima sangre, pasión y muerte, y me darás la gracia para enmendarme y perseverar en tu santo amor y servicio hasta el fin de mi vida. Amén. Santísima Trinidad, Padre, Hijo y Espíritu Santo, yo te adoro profundamente y te ofrezco el preciosísimo cuerpo, sangre, alma y divinidad de nuestro Señor Jesucristo, presente en todos los agrarios del mundo, en reparación por los ultrajes, sacrilegios e indiferencias con que Él mismo es ofendido, y por los méritos infinitos de su sagrado corazón y del corazón inmaculado de María, te pedimos la conversión de los pobres pecadores. Dios mío, yo creo, adoro, espero y te amo. Te pido perdón por los que no creen, no adoran, no esperan y no te aman. Dios mío, yo creo, adoro, espero y te amo. Te pido perdón por los que no creen, no adoran, no esperan y no te aman. Dios mío, yo creo, adoro, espero y te amo. Te pido perdón por los que no creen, no adoran, no esperan y no te aman. Oh Jesús, es por tu amor, por la conversión de los pobres pecadores y en reparación de los pecados cometidos contra el Inmaculado Corazón de María. Misterios dolorosos. Primer misterio: la agonía de Jesús en el huerto.
4: Padre nuestro que estás en el cielo, santificado sea tu nombre. Venga a nosotros tu reino. Hágase tu voluntad en la tierra como en el cielo.
3: Danos hoy nuestro pan de cada día. Perdona nuestras ofensas, como nosotros perdonamos a los que nos ofenden. No nos dejes caer en tentación y líbranos del mal. Amén.
4: Dios te salve María, llena de gracia, el Señor es contigo. Bendita tú entre las mujeres y bendito el fruto de tu vientre, Jesús.
3: Santa María, Madre de Dios, ruega por nosotros pecadores, ahora y en la hora de nuestra muerte. Amén.
4: Dios te salve María, llena de gracia, el Señor es contigo. Bendita tú entre las mujeres y bendito el fruto de tu vientre, Jesús.
3: Santa María, Madre de Dios, ruega por nosotros pecadores, ahora y en la hora de nuestra muerte. Amén.
4: Dios te salve María, llena de gracia, el Señor es contigo. Bendita tú entre las mujeres y bendito el fruto de tu vientre, Jesús.
3: Santa María, Madre de Dios, ruega por nosotros pecadores, ahora y en la hora de nuestra muerte. Amén.
4: Dios te salve María, llena de gracia, el Señor es contigo. Bendita tú entre las mujeres y bendito el fruto de tu vientre, Jesús.
3: Santa María, Madre de Dios, ruega por nosotros pecadores, ahora y en la hora de nuestra muerte. Amén.
4: Dios te salve María, llena de gracia, el Señor es contigo. Bendita tú entre las mujeres y bendito el fruto de tu vientre, Jesús.
3: Santa María, Madre de Dios, ruega por nosotros pecadores, ahora y en la hora de nuestra muerte. Amén.
4: Dios te salve María, llena de gracia, el Señor es contigo. Bendita tú entre las mujeres y bendito el fruto de tu vientre, Jesús.
3: Santa María, Madre de Dios, ruega por nosotros pecadores, ahora y en la hora de nuestra muerte. Amén.
4: Dios te salve María, llena de gracia, el Señor es contigo. Bendita tú entre las mujeres y bendito el fruto de tu vientre, Jesús.
3: Santa María, Madre de Dios, ruega por nosotros, pecadores, ahora y en la hora de nuestra muerte. Amén.
4: Dios te salve, María, llena de gracia. El Señor es contigo. Bendita tú entre las mujeres, y bendito el fruto de tu vientre, Jesús.
3: Santa María, Madre de Dios, ruega por nosotros, pecadores, ahora y en la hora de nuestra muerte. Amén.
4: Dios te salve, María, llena de gracia. El Señor es contigo. Bendita tú entre las mujeres, y bendito el fruto de tu vientre, Jesús.
3: Santa María, Madre de Dios, ruega por nosotros, pecadores, ahora y en la hora de nuestra muerte. Amén.
4: Dios te salve, María, llena de gracia. El Señor es contigo. Bendita tú entre las mujeres, y bendito el fruto de tu vientre, Jesús.
3: Santa María, Madre de Dios, ruega por nosotros, pecadores, ahora y en la hora de nuestra muerte. Amén.
4: Gloria al Padre, y al Hijo, y al Espíritu Santo,
3: como era en el principio, ahora y siempre, por los siglos de los siglos. Amén. Oh Jesús mío, perdona nuestros pecados, líbranos del fuego del infierno, lleva al cielo a todas las almas, especialmente a las más necesitadas de tu misericordia. Señor Jesucristo, Hijo del Padre, derrama ahora tu Espíritu sobre la tierra. Haz que el Espíritu Santo habite en el corazón de todos los pueblos, para que sean preservados de la corrupción, de las calamidades y de la guerra. Que la Señora de todos los pueblos, la Santísima Virgen María, sea nuestra abogada. Amén. Segundo misterio, la flagelación de Jesús.
4: Padre nuestro que estás en el cielo, santificado sea tu nombre. Venga a nosotros tu reino. Hágase tu voluntad en la tierra como en el cielo.
3: Danos hoy nuestro pan de cada día. Perdona nuestras ofensas, como nosotros perdonamos a los que nos ofenden. No nos dejes caer en tentación, y líbranos del mal. Amén.
4: Dios te salve, María, llena de gracia, el Señor es contigo. Bendita tú entre las mujeres, y bendito el fruto de tu vientre, Jesús.
3: Santa María, Madre de Dios, ruega por nosotros, pecadores, ahora y en la hora de nuestra muerte. Amén.
4: Dios te salve, María, llena de gracia, el Señor es contigo. Bendita tú entre las mujeres, y bendito el fruto de tu vientre, Jesús.
3: Santa María, Madre de Dios, ruega por nosotros, pecadores, ahora y en la hora de nuestra muerte. Amén.
4: Dios te salve, María, llena de gracia, el Señor es contigo. Bendita tú entre las mujeres, y bendito el fruto de tu vientre, Jesús.
3: Santa María, Madre de Dios, ruega por nosotros, pecadores, ahora y en la hora de nuestra muerte. Amén.
4: Dios te salve, María, llena de gracia. El Señor es contigo. Bendita tú entre las mujeres, y bendito el fruto de tu vientre, Jesús.
3: Santa María, Madre de Dios, ruega por nosotros, pecadores, ahora y en la hora de nuestra muerte. Amén.
4: Dios te salve, María, llena de gracia, el Señor es contigo. Bendita tú entre las mujeres, y bendito el fruto de tu vientre, Jesús.
3: Santa María, Madre de Dios, ruega por nosotros, pecadores,

0: y en la hora de nuestra muerte. Amén.
1: Dios te salve María, llena de gracia. El Señor es contigo. Bendita tú entre las mujeres, y bendito el fruto de tu vientre, Jesús.
0: Santa María, Madre de Dios, ruega por nosotros pecadores, ahora y en la hora de nuestra muerte. Amén.
1: Dios te salve María, llena de gracia. El Señor es contigo. Bendita tú entre las mujeres, y bendito el fruto de tu vientre, Jesús.
0: Santa María, Madre de Dios, ruega por nosotros pecadores, ahora y en la hora de nuestra muerte. Amén.
1: Dios te salve María, llena de gracia, el Señor es contigo. Bendita tú entre las mujeres, y bendito el fruto de tu vientre, Jesús.
0: Santa María, Madre de Dios, ruega por nosotros pecadores, ahora y en la hora de nuestra muerte. Amén.
1: Gloria al Padre, y al Hijo, y al Espíritu Santo,
0: como era en el principio, ahora y siempre, por los siglos de los siglos. Amén. Oh Jesús mío, perdona nuestros pecados, líbranos del fuego del infierno, lleva al cielo a todas las almas, especialmente a las más necesitadas de tu misericordia. Señor Jesucristo, Hijo del Padre, derrama ahora tu Espíritu sobre la tierra. Haz que el Espíritu Santo habite en el corazón de todos los pueblos, para que sean preservados de la corrupción, de las calamidades y de la guerra. Que la Señora de todos los pueblos, la Santísima Virgen María, sea nuestra abogada. Amén. Tercer misterio. Jesús es coronado de espinas.
1: Padre nuestro que estás en el cielo, santificado sea tu nombre. Venga a nosotros tu reino. Hágase tu voluntad en la tierra como en el cielo.
0: Danos hoy nuestro pan de cada día. Perdona nuestras ofensas, como nosotros perdonamos a los que nos ofenden. No nos dejes caer en tentación, y líbranos del mal. Amén.
1: Dios te salve María, llena de gracia, el Señor es contigo. Bendita tú entre las mujeres, y bendito el fruto de tu vientre, Jesús.
0: Santa María, Madre de Dios, ruega por nosotros pecadores, ahora y en la hora de nuestra muerte. Amén.
1: Dios te salve María, llena de gracia, el Señor es contigo. Bendita tú entre las mujeres, y bendito el fruto de tu vientre, Jesús.
0: Santa María, Madre de Dios, ruega por nosotros pecadores, ahora y en la hora de nuestra muerte. Amén.
1: Dios te salve María, llena de gracia, el Señor es contigo. Bendita tú entre las mujeres, y bendito el fruto de tu vientre, Jesús.
0: Santa María, Madre de Dios, ruega por nosotros pecadores, ahora y en la hora de nuestra muerte. Amén.
1: Dios te salve María, llena de gracia, el Señor es contigo. Bendita tú entre las mujeres, y bendito el fruto de tu vientre, Jesús.
0: Santa María, Madre de Dios, ruega por nosotros pecadores, ahora y en la hora de nuestra muerte. Amén.
1: Dios te salve María, llena de gracia, el Señor es contigo. Bendita tú entre las mujeres, y bendito el fruto de tu vientre, Jesús.
0: Santa María, Madre de Dios, ruega por nosotros pecadores, ahora y en la hora de nuestra muerte. Amén.
1: Dios te salve María, llena de gracia, el Señor es contigo. Bendita tú entre las mujeres, y bendito el fruto de tu vientre, Jesús.
0: Santa María, Madre de Dios, ruega por nosotros pecadores, ahora y en la hora de nuestra muerte. Amén.
1: Dios te salve María, llena de gracia, el Señor es contigo. Bendita tú entre las mujeres, y bendito el fruto de tu vientre, Jesús.
0: Santa María, Madre de Dios, ruega por nosotros pecadores, ahora y en la hora de nuestra muerte. Amén.
1: Dios te salve María, llena de gracia, el Señor es contigo. Bendita tú entre las mujeres, y bendito el fruto de tu vientre, Jesús.
0: Santa María, Madre de Dios, ruega por nosotros pecadores, ahora y en la hora de nuestra muerte. Amén.
1: Dios te salve María, llena de gracia, el Señor es contigo. Bendita tú entre las mujeres, y bendito el fruto de tu vientre, Jesús.
0: Santa María.

0: María, Madre de Dios, ruega por nosotros pecadores, ahora y en la hora de nuestra muerte. Amén.
1: Dios te salve María, llena de gracia, el Señor es contigo. Bendita tú entre las mujeres, y bendito el fruto de tu vientre, Jesús.
0: Santa María, Madre de Dios, ruega por nosotros pecadores, ahora y en la hora de nuestra muerte. Amén.
1: Gloria al Padre, y al Hijo, y al Espíritu Santo.
0: Como era en el principio, ahora y siempre, por los siglos de los siglos. Amén. Oh Jesús mío, perdona nuestros pecados, líbranos del fuego del infierno, lleva al cielo a todas las almas, especialmente a las más necesitadas de tu misericordia. Señor Jesucristo, Hijo del Padre, derrama ahora tu Espíritu sobre la tierra. Haz que el Espíritu Santo habite en el corazón de todos los pueblos, para que sean preservados de la corrupción, de las calamidades y de la guerra. Que la Señora de todos los pueblos, la Santísima Virgen María, sea nuestra abogada. Amén. Cuarto misterio. Jesús carga con su cruz.
1: Padre nuestro que estás en el cielo, santificado sea tu nombre. Venga a nosotros tu reino. Hágase tu voluntad en la tierra como en el cielo.
0: Danos hoy nuestro pan de cada día. Perdona nuestras ofensas, como nosotros perdonamos a los que nos ofenden. No nos dejes caer en tentación, y líbranos del mal. Amén.
1: Dios te salve María, llena de gracia, el Señor es contigo. Bendita tú entre las mujeres, y bendito el fruto de tu vientre, Jesús.
0: Santa María, Madre de Dios, ruega por nosotros pecadores, ahora y en la hora de nuestra muerte. Amén.
1: Dios te salve María, llena de gracia, el Señor es contigo. Bendita tú entre las mujeres, y bendito el fruto de tu vientre, Jesús.
0: Santa María, Madre de Dios, ruega por nosotros pecadores, ahora y en la hora de nuestra muerte. Amén.
1: Dios te salve María, llena de gracia, el Señor es contigo. Bendita tú entre las mujeres, y bendito el fruto de tu vientre, Jesús.
0: Santa María, Madre de Dios, ruega por nosotros pecadores, ahora y en la hora de nuestra muerte. Amén.
1: Dios te salve María, llena de gracia, el Señor es contigo. Bendita tú entre las mujeres, y bendito el fruto de tu vientre, Jesús.
0: Santa María, Madre de Dios, ruega por nosotros pecadores, ahora y en la hora de nuestra muerte. Amén.
1: Dios te salve María, llena de gracia, el Señor es contigo. Bendita tú entre las mujeres, y bendito el fruto de tu vientre, Jesús.
0: Santa María, Madre de Dios, ruega por nosotros pecadores, ahora y en la hora de nuestra muerte. Amén.
1: Dios te salve María, llena de gracia, el Señor es contigo. Bendita tú entre las mujeres, y bendito el fruto de tu vientre, Jesús.
0: Santa María, Madre de Dios, ruega por nosotros pecadores, ahora y en la hora de nuestra muerte. Amén.
1: Dios te salve María, llena de gracia, el Señor es contigo. Bendita tú entre las mujeres, y bendito el fruto de tu vientre, Jesús.
0: Santa María, Madre de Dios, ruega por nosotros pecadores, ahora y en la hora de nuestra muerte. Amén.
1: Dios te salve María, llena de gracia, el Señor es contigo. Bendita tú entre las mujeres, y bendito el fruto de tu vientre, Jesús.
0: Santa María, Madre de Dios, ruega por nosotros pecadores, ahora y en la hora de nuestra muerte. Amén.
1: Dios te salve María, llena de gracia, el Señor es contigo. Bendita tú entre las mujeres, y bendito el fruto de tu vientre, Jesús.
0: Santa María, Madre de Dios, ruega por nosotros pecadores, ahora y en la hora de nuestra muerte. Amén.
1: Dios te salve María, llena de gracia, el Señor es contigo. Bendita tú entre las mujeres, y bendito el fruto de tu vientre, Jesús.
0: Santa María, Madre de Dios, ruega por nosotros pecadores, ahora y en la hora de nuestra muerte. Amén.
1: Gloria al Padre, y al Hijo, y al Espíritu Santo.
0: Como era en el principio, ahora y siempre, por los siglos de los siglos. Amén. Oh Jesús mío, perdona nuestros pecados, líbranos del fuego del infierno, lleva al cielo a todas las almas, especialmente a las más necesitadas de tu misericordia. Señor Jesucristo, Hijo del Padre, derrama ahora tu Espíritu sobre la tierra. Haz que el Espíritu Santo habite en el corazón de todos los pueblos, para que sean preservados de la corrupción, de las calamidades y de la guerra. Que la Señora de todos los pueblos, la Santísima Virgen María, sea nuestra abogada. Amén. Quinto misterio. Jesús muere en la cruz.
1: Padre nuestro que estás en el cielo, santificado sea tu nombre. Venga a nosotros tu reino. Hágase tu voluntad en la tierra como en el cielo.
0: Danos hoy nuestro pan de cada día. Perdona nuestras ofensas, como nosotros perdonamos a los que nos ofenden. No nos dejes caer en tentación, y líbranos del mal. Amén.
1: Dios te salve María, llena de gracia, el Señor es contigo. Bendita tú entre las mujeres, y bendito el fruto de tu vientre Jesús.
0: Santa María, Madre de Dios, ruega por nosotros pecadores, ahora y en la hora de nuestra muerte. Amén.
1: Dios te salve María, llena de gracia, el Señor es contigo. Bendita tú entre las mujeres, y bendito el fruto de tu vientre Jesús.
0: Santa María, Madre de Dios, ruega por nosotros pecadores, ahora y en la hora de nuestra muerte. Amén.
1: Dios te salve María, llena de gracia, el Señor es contigo. Bendita tú entre las mujeres, y bendito el fruto de tu vientre, Jesús.
0: Santa María, Madre de Dios, ruega por nosotros pecadores, ahora y en la hora de nuestra muerte. Amén.
1: Dios te salve, María, llena de gracia. El Señor es contigo. Bendita tú entre las mujeres, y bendito el fruto de tu vientre, Jesús.
0: Santa María, Madre de Dios, ruega por nosotros pecadores, ahora y en la hora de nuestra muerte. Amén.
1: Dios te salve María, llena de gracia, el Señor es contigo. Bendita tú entre las mujeres, y bendito el fruto de tu vientre Jesús.
0: Santa María, Madre de Dios, ruega por nosotros pecadores, ahora y en la hora de nuestra muerte. Amén.
1: Dios te salve María, llena de gracia, el Señor es contigo. Bendita tú entre las mujeres, y bendito el fruto de tu vientre, Jesús.
0: Santa María, Madre de Dios, ruega por nosotros pecadores, ahora y en la hora de nuestra muerte. Amén.
1: Dios te salve, María, llena de gracia. El Señor es contigo. Bendita tú entre las mujeres, y bendito el fruto de tu vientre, Jesús.
0: Santa María, Madre de Dios, ruega por nosotros pecadores, ahora y en la hora de nuestra muerte. Amén.
1: Dios te salve María, llena de gracia. El Señor es contigo. Bendita tú entre las mujeres, y bendito el fruto de tu vientre Jesús.
0: Santa María, Madre de Dios, ruega por nosotros pecadores, ahora y en la hora de nuestra muerte. Amén.
1: Dios te salve María, llena de gracia. El Señor es contigo, bendita tú entre las mujeres, y bendito el fruto de tu vientre, Jesús.
0: Santa María, Madre de Dios, ruega por nosotros pecadores, ahora y en la hora de nuestra muerte. Amén.
1: Dios te salve María, llena de gracia, el Señor es contigo, bendita tú entre las mujeres, y bendito el fruto de tu vientre, Jesús.
0: Santa María, Madre de Dios, ruega por nosotros pecadores, ahora y en la hora de nuestra muerte. Amén.
1: Gloria al Padre, y al Hijo, y al Espíritu Santo.
0: Como era en el principio, ahora y siempre, por los siglos de los siglos. Amén. Oh Jesús mío, perdona nuestros pecados, líbranos del fuego del infierno, lleva al cielo a todas las almas, especialmente a las más necesitadas de tu misericordia. Señor Jesucristo, Hijo del Padre, derrama ahora tu Espíritu sobre la tierra. Haz que el Espíritu Santo habite en el corazón de todos los pueblos, para que sean preservados de la corrupción, de las calamidades y de la guerra. Que la Señora de todos los pueblos, la Santísima Virgen María, sea nuestra abogada. Amén.
1: Por las intenciones del Papa Francisco. Padre nuestro que estás en el cielo, santificado sea tu nombre. Venga a nosotros tu reino. Hágase tu voluntad en la tierra como en el cielo.
0: Danos hoy nuestro pan de cada día. Perdona nuestras ofensas, como nosotros perdonamos a los que nos ofenden. No nos dejes caer en tentación y líbranos del mal. Amén.
1: Dios te salve, María Santísima, hija de Dios Padre. En tus manos encomiendo nuestra fe para que la ilumines. Llena eres de gracia. El Señor es contigo. Bendita tú entre todas las mujeres y bendito el fruto de tu vientre, Jesús.
0: Santa María, Madre de Dios, ruega por nosotros pecadores, ahora y en la hora de nuestra muerte. Amén.
1: Dios te salve, María Santísima, Madre de Dios Hijo. En tus manos encomiendo nuestra esperanza para que la alientes. Llena eres de gracia, el Señor es contigo. Bendita tú entre las mujeres y bendito el fruto de tu vientre, Jesús.
0: Santa María, Madre de Dios, ruega por nosotros pecadores, ahora y en la hora de nuestra muerte. Amén.
1: Dios te salve, María Santísima, Esposa de Dios Espíritu Santo. En tus manos encomiendo nuestra caridad para que la inflames. Llena eres de gracia, el Señor es contigo. Bendita tú entre las mujeres y bendito el fruto de tu vientre, Jesús.
0: Santa María, Madre de Dios, ruega por nosotros pecadores, ahora y en la hora de nuestra muerte. Amén.
1: Dios te salve María, templo, trono y sagrario de la Santísima Trinidad, Virgen concebida sin la culpa original.
0: Alcánzanos, Virgen pura, la perseverancia final.
1: Dios te salve, Reina y Madre de Misericordia, vida, dulzura y esperanza nuestra. Dios te salve. A ti llamamos los desterrados hijos de Eva. A ti suspiramos gimiendo y llorando en este valle de lágrimas. Ea pues, Señora, abogada nuestra, vuelve a nosotros esos tus ojos misericordiosos y después de este destierro, muéstranos a Jesús. Fruto bendito de tu vientre, oh clemente, oh piadosa, oh dulce Virgen María. Ruega por nosotros, Santa Madre de Dios,
0: para que seamos dignos de alcanzar las divinas gracias y promesas de nuestro Señor Jesucristo. Amén.
1: Señor, ten piedad de nosotros.
0: Señor, ten piedad de nosotros.
1: Cristo, ten piedad de nosotros.
0: Cristo, ten piedad de nosotros.
1: Señor, ten piedad de nosotros.
0: Señor, ten piedad de nosotros.
1: Cristo, óyenos.
0: Cristo, óyenos.
1: Cristo, escúchanos.
0: Cristo, escúchanos.
1: Padre celestial, que eres Dios,
0: ten piedad de nosotros.
1: Hijo redentor del mundo, que eres Dios,
0: ten piedad de nosotros.
1: Espíritu Santo, que eres Dios,
0: ten piedad de nosotros.
1: Santísima Trinidad, que eres un solo Dios,
0: ten piedad de nosotros.
1: Santa María,
0: ruega por nosotros.
1: Santa Madre de Dios,
0: ruega por nosotros.
1: Santa Virgen de las Vírgenes,
0: ruega por nosotros.
1: Madre de Jesucristo,
0: ruega por nosotros.
1: Madre de la Divina Gracia,
0: ruega por nosotros.
1: Madre Purísima,
0: ruega por nosotros.
1: Madre Castísima,
0: ruega por nosotros.
1: Madre Siempre Virgen,
0: ruega por nosotros.
1: Madre Inmaculada,
0: ruega por nosotros.
1: Madre Amable,
0: ruega por nosotros.
1: Madre Admirable,
0: ruega por nosotros.
1: Madre del Buen Consejo,
0: ruega por nosotros.
1: Madre del Creador,
0: ruega por nosotros.
1: Madre del Salvador,
0: ruega por nosotros.
1: Madre de la Iglesia,
0: ruega por nosotros.
1: Virgen Prudentísima,
0: ruega por nosotros.
1: Virgen digna de veneración,
0: ruega por nosotros.
1: Virgen digna de alabanza,
0: ruega por nosotros.
1: Virgen Poderosa,
0: ruega por nosotros.
1: Virgen Clemente,
0: ruega por nosotros.
1: Virgen Fiel,
0: ruega por nosotros.
1: Espejo de justicia,
0: ruega por nosotros.
1: Trono de sabiduría,
0: ruega por nosotros.
1: Causa de nuestra alegría,
0: ruega por nosotros.
1: Vaso espiritual,
0: ruega por nosotros.
1: Vaso digno de honor,
0: ruega por nosotros.
1: Vaso insigne de devoción,
0: ruega por nosotros.
1: Rosa mística,
0: ruega por nosotros.
1: Torre de David,
0: ruega por nosotros.
1: Torre de marfil,
0: ruega por nosotros.
1: Casa de oro,
0: ruega por nosotros.
1: Arca de la alianza,
0: ruega por nosotros.
1: Puerta del cielo,
0: ruega por nosotros.
1: Estrella de la mañana,
0: ruega por nosotros.
1: Salud de los enfermos,
0: ruega por nosotros.
1: Refugio de los pecadores,
0: ruega por nosotros.
1: Consuelo de los afligidos,
0: ruega por nosotros.
1: Auxilio de los cristianos,
0: ruega por nosotros.
1: Reina de los ángeles,
0: ruega por nosotros.
1: Reina de los patriarcas,
0: ruega por nosotros.
1: Reina de los profetas,
0: ruega por nosotros.
1: Reina de los apóstoles,
0: ruega por nosotros.
1: Reina de los mártires,
0: ruega por nosotros.
1: Reina de los confesores,
0: ruega por nosotros.
1: Reina de las vírgenes,
0: ruega por nosotros.
1: Reina de todos los santos,
0: ruega por nosotros.
1: Reina concebida sin pecado original,
0: ruega por nosotros.
1: Reina elevada al cielo,
0: ruega por nosotros.
1: Reina del Santísimo Rosario,
0: ruega por nosotros.
1: Reina de la paz,
0: ruega por nosotros.
1: Cordero de Dios que quitas el pecado del mundo,
0: perdónanos, Señor.
1: Cordero de Dios que quitas el pecado del mundo,
0: escúchanos, Señor.
1: Cordero de Dios que quitas el pecado del mundo,
0: ten piedad y misericordia de nosotros.
1: Bajo tu amparo nos acogemos, Santa Madre de Dios. No desprecies las oraciones que te dirigimos en nuestras necesidades. Antes bien, líbranos de todo peligro, oh Virgen gloriosa y bendita. Ruega por nosotros, Santa Madre de Dios,
0: para que seamos dignos de alcanzar las divinas gracias y promesas de nuestro Señor Jesucristo. Amén.
1: En el nombre del Padre, y del Hijo, y del Espíritu Santo. Amén.
0: Corona a San Miguel Arcángel. En el nombre del Padre, del Hijo, y del Espíritu Santo. Amén. Dios mío, ven en mi auxilio. Señor, date prisa en socorrerme. Gloria al Padre, al Hijo, y al Espíritu Santo, como era en el principio, ahora y siempre, por los siglos de los siglos. Amén. Primera salutación. Por la intercesión de San Miguel y el coro celestial de los serafines, que Dios nuestro Señor prepare nuestras almas y así recibir dignamente en nuestros corazones el fuego de la caridad perfecta. Amén. Padre nuestro que estás en el cielo, santificado sea tu nombre. Venga a nosotros tu reino. Hágase tu voluntad en la tierra como en el cielo. Danos hoy nuestro pan de cada día. Perdona nuestras ofensas, como nosotros perdonamos a los que nos ofenden. No nos dejes caer en tentación, y líbranos del malo. Amén. Dios te salve, María, llena de gracia. El Señor es contigo. Bendita entre todas las mujeres, bendito el fruto de tu vientre, Jesús. Santa María, Madre de Dios, ruega por nosotros, pecadores, ahora y en la hora de nuestra muerte. Amén. Dios te salve, María, llena de gracia. El Señor es contigo. Bendita entre todas las mujeres, bendito el fruto de tu vientre, Jesús. Santa María, Madre de Dios, ruega por nosotros, pecadores, ahora y en la hora de nuestra muerte. Amén. Dios te salve, María, llena de gracia. El Señor es contigo. Bendita entre todas las mujeres, bendito el fruto de tu vientre, Jesús. Santa María, Madre de Dios, ruega por nosotros pecadores, ahora y en la hora de nuestra muerte. Amén. Segunda salutación. Por la intercesión de San Miguel y el coro celestial de los querubines, que Dios nuestro Señor nos conceda la gracia de abandonar los caminos del pecado y seguir el camino de la perfección cristiana. Amén. Padre nuestro que estás en el cielo, santificado sea tu nombre. Venga a nosotros tu reino. Hágase tu voluntad, en la tierra como en el cielo. Danos hoy nuestro pan de cada día. Perdona nuestras ofensas, como nosotros perdonamos a los que nos ofenden. No nos dejes caer en tentación, y líbranos del malo. Amén. Dios te salve, María, llena de gracia. El Señor es contigo. Bendita entre todas las mujeres, bendito el fruto de tu vientre, Jesús. Santa María, Madre de Dios, ruega por nosotros pecadores, ahora y en la hora de nuestra muerte. Amén. Dios te salve, María, llena de gracia. El Señor es contigo. Bendita entre todas las mujeres, bendito el fruto de tu vientre, Jesús. Santa María, Madre de Dios, ruega por nosotros pecadores, ahora y en la hora de nuestra muerte. Amén. Dios te salve, María, llena de gracia. El Señor es contigo. Bendita entre todas las mujeres, bendito el fruto de tu vientre, Jesús. Santa María, Madre de Dios, ruega por nosotros pecadores, ahora y en la hora de nuestra muerte. Amén. Tercera salutación. Por la intercesión de San Miguel y el coro celestial de los tronos, que Dios nuestro Señor derrame en nuestros corazones el verdadero y sincero espíritu de humildad. Amén. Padre nuestro que estás en el cielo, santificado sea tu nombre. Venga a nosotros tu reino, hágase tu voluntad en la tierra como en el cielo. Danos hoy nuestro pan de cada día, perdona nuestras ofensas, como nosotros perdonamos a los que nos ofenden. No nos dejes caer en tentación, y líbranos del malo. Amén. Dios te salve María, llena de gracia, el Señor es contigo. Bendita entre todas las mujeres, bendito el fruto de tu vientre, Jesús. Santa María, Madre de Dios, ruega por nosotros pecadores, ahora y en la hora de nuestra muerte. Amén. Dios te salve María, llena de gracia, el Señor es contigo. Bendita entre todas las mujeres, bendito el fruto de tu vientre, Jesús. Santa María, Madre de Dios, ruega por nosotros pecadores, ahora y en la hora de nuestra muerte. Amén. Dios te salve María, llena de gracia. El Señor es contigo. Bendita entre todas las mujeres, bendito el fruto de tu vientre, Jesús. Santa María, Madre de Dios, ruega por nosotros pecadores, ahora y en la hora de nuestra muerte. Amén. Cuarta salutación. Por la intercesión de San Miguel y el coro celestial de dominaciones, que Dios nuestro Señor nos conceda la gracia de controlar nuestros sentidos y así dominar nuestras pasiones. Amén. Padre nuestro que estás en el cielo, santificado sea tu nombre. Venga a nosotros tu reino. Hágase tu voluntad en la tierra como en el cielo. Danos hoy nuestro pan de cada día. Perdona nuestras ofensas, como nosotros perdonamos a los que nos ofenden. No nos dejes caer en tentación, y líbranos del malo. Amén. Dios te salve María, llena de gracia, el Señor es contigo. Bendita entre todas las mujeres, bendito el fruto de tu vientre Jesús. Santa María, Madre de Dios, ruega por nosotros pecadores, ahora y en la hora de nuestra muerte. Amén. Dios te salve María, llena de gracia, el Señor es contigo. Bendita entre todas las mujeres, bendito el fruto de tu vientre, Jesús. Santa María, Madre de Dios, ruega por nosotros pecadores, ahora y en la hora de nuestra muerte. Amén. Dios te salve, María, llena de gracia, el Señor es contigo. Bendita entre todas las mujeres, bendito el fruto de tu vientre, Jesús. Santa María, Madre de Dios, ruega por nosotros pecadores, ahora y en la hora de nuestra muerte. Amén. Quinta salutación. Por la intercesión de San Miguel y el coro celestial de potestades, que Dios nuestro Señor proteja nuestras almas contra las acechanzas del demonio. Amén. Padre nuestro que estás en el cielo, santificado sea tu nombre. Venga a nosotros tu reino. Hágase tu voluntad en la tierra como en el cielo. Danos hoy nuestro pan de cada día. Perdona nuestras ofensas, como nosotros perdonamos a los que nos ofenden. No nos dejes caer en tentación, y líbranos del malo. Amén. Dios te salve, María, llena de gracia. El Señor es contigo. Bendita entre todas las mujeres, bendito el fruto de tu vientre, Jesús. Santa María, Madre de Dios, ruega por nosotros, pecadores, ahora y en la hora de nuestra muerte. Amén. Dios te salve, María, llena de gracia. El Señor es contigo. Bendita entre todas las mujeres, bendito el fruto de tu vientre, Jesús. Santa María, Madre de Dios, ruega por nosotros, pecadores, ahora y en la hora de nuestra muerte. Amén. Dios te salve, María, llena de gracia. El Señor es contigo. Bendita entre todas las mujeres, bendito el fruto de tu vientre, Jesús. Santa María, Madre de Dios, ruega por nosotros, pecadores, ahora y en la hora de nuestra muerte. Amén. Sexta salutación. Por la intercesión de San Miguel y el coro celestial de las virtudes, que Dios nuestro Señor nos conserve alejados de todo mal y no nos deje caer en la tentación. Amén. Padre nuestro que estás en el cielo, santificado sea tu nombre. Venga a nosotros tu reino. Hágase tu voluntad en la tierra como en el cielo. Danos hoy nuestro pan de cada día. Perdona nuestras ofensas, como nosotros perdonamos a los que nos ofenden. No nos dejes caer en tentación, y líbranos del malo. Amén. Dios te salve, María, llena de gracia. El Señor es contigo. Bendita entre todas las mujeres, bendito el fruto de tu vientre, Jesús. Santa María, Madre de Dios, ruega por nosotros, pecadores, ahora y en la hora de nuestra muerte. Amén. Dios te salve, María, llena de gracia. El Señor es contigo. Bendita entre todas las mujeres, bendito el fruto de tu vientre, Jesús. Santa María, Madre de Dios, ruega por nosotros, pecadores, ahora y en la hora de nuestra muerte. Amén. Dios te salve, María, llena de gracia. El Señor es contigo. Bendita entre todas las mujeres, bendito el fruto de tu vientre, Jesús. Santa María, Madre de Dios, ruega por nosotros, pecadores, ahora y en la hora de nuestra muerte. Amén. Séptima salutación. Por la intercesión de San Miguel y el coro celestial de los principados, que Dios nuestro Señor se digne llenar nuestras almas con el verdadero espíritu de obediencia. Amén. Padre nuestro que estás en el cielo, santificado sea tu nombre. Venga a nosotros tu reino. Hágase tu voluntad en la tierra como en el cielo. Danos hoy nuestro pan de cada día. Perdona nuestras ofensas, como nosotros perdonamos a los que nos ofenden. No nos dejes caer en tentación, y líbranos del malo. Amén. Dios te salve, María, llena de gracia. El Señor es contigo. Bendita entre todas las mujeres, bendito el fruto de tu vientre, Jesús. Santa María, Madre de Dios, ruega por nosotros, pecadores, ahora y en la hora de nuestra muerte. Amén. Dios te salve, María, llena de gracia. El Señor es contigo. Bendita entre todas las mujeres, bendito el fruto de tu vientre, Jesús. Santa María, Madre de Dios, ruega por nosotros, pecadores, ahora y en la hora de nuestra muerte. Amén. Dios te salve, María, llena de gracia. El Señor es contigo. Bendita entre todas las mujeres, bendito el fruto de tu vientre, Jesús. Santa María, Madre de Dios, ruega por nosotros, pecadores, ahora y en la hora de nuestra muerte. Amén. Octava salutación. Por la intercesión de San Miguel y el coro celestial de los arcángeles, que Dios nuestro Señor nos conceda la gracia de la perseverancia final en la fe y en las buenas obras, y así nos lleve a la gloria del paraíso. Amén. Padre nuestro que estás en el cielo, santificado sea tu nombre. Venga a nosotros tu reino. Hágase tu voluntad, en la tierra como en el cielo. Danos hoy nuestro pan de cada día. Perdona nuestras ofensas, como nosotros perdonamos a los que nos ofenden. No nos dejes caer en tentación, y líbranos del malo. Amén. Dios te salve, María, llena de gracia. El Señor es contigo. Bendita entre todas las mujeres, bendito el fruto de tu vientre, Jesús. Santa María, Madre de Dios, ruega por nosotros, pecadores, ahora y en la hora de nuestra muerte. Amén. Dios te salve, María, llena de gracia. El Señor es contigo. Bendita entre todas las mujeres, bendito el fruto de tu vientre, Jesús. Santa María, Madre de Dios, ruega por nosotros, pecadores, ahora y en la hora de nuestra muerte. Amén. Dios te salve, María, llena de gracia. El Señor es contigo. Bendita entre todas las mujeres, bendito el fruto de tu vientre, Jesús. Santa María, Madre de Dios, ruega por nosotros, pecadores, ahora y en la hora de nuestra muerte. Amén. Novena salutación. Por la intercesión de San Miguel y el coro celestial de los ángeles, que Dios nuestro Señor nos conceda la gracia de ser protegidos por ellos durante esta vida mortal y nos guíen a la gloria eterna. Amén. Padre nuestro que estás en el cielo, santificado sea tu nombre. Venga a nosotros tu reino. Hágase tu voluntad en la tierra como en el cielo. Danos hoy nuestro pan de cada día. Perdona nuestras ofensas, como nosotros perdonamos a los que nos ofenden. No nos dejes caer en tentación, y líbranos del malo. Amén. Dios te salve, María, llena de gracia. El Señor es contigo. Bendita entre todas las mujeres, bendito el fruto de tu vientre, Jesús. Santa María, Madre de Dios, ruega por nosotros, pecadores, ahora y en la hora de nuestra muerte. Amén. Dios te salve, María, llena de gracia. El Señor es contigo. Bendita entre todas las mujeres, bendito el fruto de tu vientre, Jesús. Santa María, Madre de Dios, ruega por nosotros, pecadores, ahora y en la hora de nuestra muerte. Amén. Dios te salve, María, llena de gracia. El Señor es contigo. Bendita entre todas las mujeres, bendito el fruto de tu vientre, Jesús. Santa María, Madre de Dios, ruega por nosotros pecadores, ahora y en la hora de nuestra muerte. Amén. En honor a San Miguel Arcángel, Padre nuestro que estás en el cielo, santificado sea tu nombre. Venga a nosotros tu reino. Hágase tu voluntad, en la tierra como en el cielo. Danos hoy nuestro pan de cada día. Perdona nuestras ofensas, como nosotros perdonamos a los que nos ofenden. No nos dejes caer en tentación, y líbranos del malo. Amén. En honor a San Gabriel Arcángel, Padre nuestro que estás en el cielo, santificado sea tu nombre. Venga a nosotros tu reino. Hágase tu voluntad, en la tierra como en el cielo. Danos hoy nuestro pan de cada día. Perdona nuestras ofensas, como nosotros perdonamos a los que nos ofenden. No nos dejes caer en tentación, y líbranos del malo. Amén. En honor a San Rafael Arcángel, Padre nuestro que estás en el cielo, santificado sea tu nombre. Venga a nosotros tu reino. Hágase tu voluntad, en la tierra como en el cielo. Danos hoy nuestro pan de cada día. Perdona nuestras ofensas, como nosotros perdonamos a los que nos ofenden. No nos dejes caer en tentación, y líbranos del malo. Amén. En honor a nuestro ángel de la guarda, Padre nuestro que estás en el cielo, santificado sea tu nombre. Venga a nosotros tu reino. Hágase tu voluntad, en la tierra como en el cielo. Danos hoy nuestro pan de cada día. Perdona nuestras ofensas, como nosotros perdonamos a los que nos ofenden. No nos dejes caer en tentación, y líbranos del malo. Amén. Oh glorioso príncipe San Miguel, jefe principal de la milicia celestial, guardián fidelísimo de las almas, vencedor eficaz de los espíritus rebeldes, fiel servidor en el palacio del Rey Divino, sois nuestro admirable guía y conductor. Vos que brilláis con excelente resplandor y con virtud sobrehumana, libradnos de todo mal. Con plena confianza recurrimos a vos, asistidnos con vuestra afable protección, para que seamos más y más fieles al servicio de Dios todos los días de nuestra vida. rogad por nosotros, oh glorioso San Miguel, príncipe de la Iglesia de Jesucristo, para que seamos dignos de alcanzar sus promesas. Hacemos nuestra petición a San Miguel Arcángel. Omnipotente y eterno Dios, os adoramos y bendecimos. En vuestra maravillosa bondad y con el misericordioso deseo de salvar las almas del género humano, habéis escogido al glorioso Arcángel San Miguel como príncipe de vuestra Iglesia. Humildemente os suplicamos, Padre Celestial, que nos libréis de nuestros enemigos. En la muerte no permitáis que ningún espíritu maligno se nos acerque para perjudicar nuestras almas. Oh Dios, Señor nuestro, guiádenos por medio de este mismo Arcángel. Enviadle que nos conduzca a la presencia de vuestra excelsa y divina majestad. Os lo pedimos por los méritos de Jesucristo nuestro Señor. Amén. En el nombre del Padre, del Hijo y del Espíritu Santo. Amén.
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3: Las 2:02.
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3: 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Las 2:03.
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3: Las 2:03.
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0: 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Las 2:04.
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1: Las 2, 16 minutos.
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0: 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Las 2:30 minutos.
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1: Las 2:48 minutos.
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0: 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Las 3:03.
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1: 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Las 3 con 15 minutos. 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

0: 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Las 4:02.
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2: Las 4:15.
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1: 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Las 4:32 minutos.
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1: Las 4:46 minutos.
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0: 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La 5 con 3 minutos.
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1: 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Las 5 con 31 minutos.
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1: Las 5:46 minutos.
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0: 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Las 6:03.
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1: Las 6:15.
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8: De febrero de 2010. Comunidades entre Hidalgo y Puebla. La gente escucha una explosión. Algunos ven una bola de luz cayendo del cielo. Llega Protección Civil. Llegan investigadores. Buscan durante días. No encuentran nada. Nadie pudo explicar qué había pasado, porque México no tenía forma de rastrear lo que cae del espacio. Eso cambió. Cada año entran a nuestro planeta más de 40.000 toneladas de material que lleva miles de millones de años viajando por el espacio. Son pedazos de asteroides y de núcleos de cometas. Entran a la atmósfera a velocidades de entre 11 y 70 kilómetros por segundo. A esa velocidad, el aire los calienta hasta que se funden y emiten luz. Esa luz es lo que llamamos estrella fugaz. Su nombre científico, meteoro. Aquel evento sin explicación en Hidalgo motivó a científicos a crear la Red Mexicana de Meteoros. Su nombre en náhuatl es Citlalín Tlamina. Citlalín Tlamina, estrella que hace saeta. La idea nació en 2012. La construcción empezó con un modelo de madera hasta llegar a la estación actual, hecha en acero con 4 cámaras sensibles al infrarrojo que filman la bóveda celeste las 24 horas del día. Ese detalle importa. La mayoría de las redes de meteoros en el mundo observan solo de noche. La de México también vigila de día, gracias a un dispositivo que llaman coronógrafo, aunque el nombre no es del todo exacto. Lo que hace es taparle el sol a las cámaras. Un motor mueve una varilla que sigue la trayectoria solar y va generando un eclipse artificial en cada lente, protegiéndola sin bloquear el resto del cielo. El equipo también desarrolló una red neuronal con inteligencia artificial que distingue automáticamente si lo que grabó la cámara es un meteoro o un avión. Si un objeto no se deshace por completo al cruzar la atmósfera y un trozo llega al suelo, eso ya es un meteorito. La red también busca localizarlos y recuperarlos. Los meteoritos son cápsulas de tiempo del sistema solar. Nos dicen de qué materiales se formaron los planetas. Incluso traen materia orgánica que pudo haber contribuido a la aparición de la vida en la Tierra. La primera estación se encuentra en el techo del Instituto de Geofísica de la UNAM. La segunda, en la cima del volcán Sierra Negra en Puebla. Para que funcionen como red, deben estar separadas entre 70 y 150 kilómetros. Así pueden cruzar datos y calcular con precisión la trayectoria real del objeto. Redes parecidas operan en España, Brasil, Chile y Estados Unidos. La mexicana tiene algo que las otras no. Estudiantes de la UNAM y del Politécnico construyeron buena parte del hardware y escribieron todo el software que es de código abierto. Ahora, la próxima vez que veas una estrella fugaz sobre México, puede que Citlali Tlamina la esté grabando y sepa exactamente de dónde vino. Con información de la doctora Guadalupe Cordero III del Instituto de Geofísica de la UNAM. Un guión de Leonardo Santiago con información del portal Ciencia UNAM. Les saluda Mónica Genis.
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0: 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Las 6:30 minutos.
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1: Las 6:45.
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0: Las 7 con 5 minutos.
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0: Honduras. Exactamente, siento, señoras y señores, las 7 de la mañana con 15 minutos. Son las 7 de la mañana con 15 minutitos a través de Candela 94.1. Muy buenos días, señoras y señores. Que tengan un excelente martes. Espero que haya tenido un excelente arranque de semana, porque el día de ayer, ser día de la raza, pues bueno, nos dieron el día a toda la gente de Candela 94.1, porque somos cadena raza. Entonces, pues bueno, nos aventamos este puentecito. Ya estamos con ustedes a través de Candela 94.1 para poder disfrutar de muy buena música en esto que es el Desmodorre. ¿Cómo estamos, muchachos? Espero que anden al puro cañón pistolas. Espero que ya estén echándole ganitas y anden correteando la chuleta desde bien temprano. Y por supuesto, pues bueno, acompañándonos, permitiéndonos acompañarte en esta mañana a través de tu radio, a través de la 94.1 FM. Y por supuesto, la gente que nos escucha vía internet en www.candeleslp.com.mx. Son las 7 de la mañana con 16 minutos. Escuchamos a la arrolladora Banda Limón con Siempre Estás Tú, con este temazo. Qué bonita canción. También escuchamos al Cártel de Nuevo León con Pajarillo. Y la invitación a que te comuniques a través de nuestro WhatsApp 4447-029490. Ahí nos puedes estar mandando tu mensaje, tu saludo, tu petición, tu reporte vial, todo lo que nos quieras estar compartiendo en esta mañana. Son las 7 con 16 nuevamente. Te comento, tendremos el pronóstico del tiempo, tendremos las celebraciones del día de hoy, la palabra del día de hoy, tendremos el 2x1, las mañanitas, la tendencia y por supuesto más para ustedes en Candela. Y en lo que nos van llegando sus mensajes, nosotros vamos a corte comercial y regresamos. Recuerda 4447-029490 a través de redes sociales, Candela 94.1 Oficial, o en la página de su servidor como Sammy Boy. 7:17, vamos a corte y regresamos.
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3: Las 7 con 17 minutos.
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0: Las 7 de la mañana con 20 minutos, 7 con 20.

23, las 7 de la mañana con 23 minutos, muchachos, ¿cómo estamos? Espero que anden ya activos en esta mañana. Ya los estoy visualizando, ya los estoy reportando de este lado, ¿eh? Ya se están comunicando vía WhatsApp 44 47 02 94 90. Excelente arranque de semana, muchachos. Martes, viejo baboso. Martes 13, muchachos, martes 13. Hoy le mandamos saludos a todos los Lalos. Hoy es día de San Eduardo. Y hoy es martes 13. Para bien o para mal, hoy es martes 13. Vámonos rápidamente con el pronóstico del tiempo que nos espera en nuestra capital potosina. Tenemos en ese momento 17 grados. En este momento la temperatura máxima estaremos llegando a los 24 grados y una mínima de 15 graditos. Es lo que tendremos para el día de hoy. Tendremos 6% de probabilidad de lluvia, es lo que me marca hasta el momento. La temperatura máxima llegará a las 3 de la tarde aproximadamente, 24 grados y una sensación térmica de 30 graditos es lo que vamos a tener el día de hoy martes 13. Para mañana miércoles vamos a tener una temperatura máxima de 24 grados y una mínima de 15 grados. Próximo jueves vamos a tener 23 grados y una mínima de 15 grados. Viernes vamos a tener

0: Canción. Como siempre, escuchando tu programa, El Desmodorre, dice Avenida Muñoz, de Roberto Palomares. Gracias, Sammy. Vientos, mi buen y estimado Palomares. Ahorita te busco tu melodía. Saludos para acá, para el buen Frank. Dice, buen día, Sammy Boy, desde Jardines del Valle. Iniciamos con toda la actitud y con mucha candela. Saludos a todos los candelosos que nos sintonizan. Me complaces con Rosas Blancas, de Traileros del Norte. Excelente y bendecido martes. Y ya toca cafecito. Ya estamos con el cafecito. Solamente faltó la conchita, el panecito. Fue lo único que nos faltó, pero ya tenemos el cafecito por acá.
1: Hola, Sammy, muy buenos días en esta mañanita, fresca. Oye, saluditos para Chiclitos, para el Sururú, para el Lobo Taxista, para el personal de La Paloma, y pues para todos los candelosos que se encuentran ya activos aquí en Candela 94.1, los dueños del aire. Saludos de su amigo y servidor, Raimundo Rodríguez, El Rayo. Oye, te encargo una rolita de Mr. Chivo, se llama Chévere.
0: Chévere con Mr. Chivo. Ándele pues, déjame te busco esta melodía. Aquí es Sam, la programamos en los siguientes minutitos. Dice por acá, bendecido martes, estimado Sammy Boy, en la escucha de Candela desde la Centenario. Si podrías conversarme con la rolita de Dime Qué Me Hiciste, de Banda MS, para la Chiqui Baby. Ok, vámonos a música. Aquí es ya Rey Reina. Esto se llama Novia Mía del Alma. Estás en El Desmodorre, véngase.

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0: Las 7, 30 minutos.
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7: 7:34, 7 de la mañana, 34 minutos, Mr. Chivo.

con los muchachones. Vámonos con los muchachones nacidos allá por en el 2022 en Edinburgh, Texas, con raíces en Tamaulipas y Nuevo León, México. Ellos son Grupo Frontera. Eso se llama Monterrey. Sí.

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1: Siete de la mañana, 41 minutitos. De los que me ando enterando, se lo cuento. No, rata, mañana lo damos especial. Déjame lo digiero bien, mejor. 7:41, muchachos, vámonos. Son las 7:41. Hoy es día de San Eduardo. Le mandamos saludos a todos los Eduardos en este martes 13 de octubre. Y nos vamos con las celebraciones del día de hoy. Hoy es Día Internacional para la Reducción del Riesgo de Desastres. Esta es efeméride global más destacada del día, impulsa por la Organización de las Naciones Unidas, ONU, busca promover una cultura global de prevención, mitigación y preparación ante fenómenos naturales y emergencias. Día Mundial de la Trombosis, una fecha de salud pública que busca visibilizar y concientizar sobre esa condición médica, son causas, prevención y tratamiento para reducir la mortalidad vinculada a los coágulos sanguíneos. Hoy es Día Internacional del Lenguaje Claro, promueve el derecho de los ciudadanos a que las instituciones públicas y empresas se comuniquen mediante textos sencillos, directos y fáciles de entender. Eliminando la burocracia técnica o confusa. Además es Día de Ada Lovelace, aunque es una celebración móvil, se festeja el segundo martes de octubre. Frecuentemente coincide en estas fechas para rendir homenaje a la primera programadora de la historia y visibilizar a las mujeres en el área de ciencias, tecnología, ingeniería y matemáticas. Además, hoy es Día Internacional del Cacahuate. Yo soy un cacahuate. Una festividad gastronómica enfocada en destacar las propiedades nutricionales, el consumo y la producción de este alimento a nivel mundial. Así que hoy es Día del Cacahuate. Y en lo que es el calendario religioso, la Iglesia Católica recuerda principalmente a San Eduardo el Confesor, rey de Inglaterra en el siglo XI, conocido por su piedad, justicia y por la fundación de la Abadía de Westminster. Pues bueno, esa es una de las cositas que están pasando el día de hoy o sucedieron en el tiempo en la historia. Dice por acá, hola, muy buenos días, porfa, un saludo y felicitaciones para el amor de mi vida, mi esposa Sandra Anguiano, hoy en su cumpleaños, y la canción de Regalo de Dios de Julián Álvarez. ¿Cómo no? Le ponemos las mañanitas, muchas, pero muchas felicidades para Sandra Anguiano. El amor de su vida, de mi buen estimado Edgardo Armenta. Les mandamos un fuerte, pero fuerte abrazo. Muchas, pero muchas felicidades. Hoy, mi buen estimado Edgardo, te toca apapacharla, consentirla, llevarla a desayunar.
2: Hasta la mañana.
1: Llevarla a comer, a cenar.
2: Saludarte.
1: Y ella tiene derecho de hacer lo que quiera. Y contigo. No, muchas felicidades a Sandra Anguiano. Te deseamos muchas, muchas felicidades. Y a todos los que están cumpliendo años, muchas, muchas felicidades.

0: Exactamente, son 7:44, 7:45. Tenemos mensajes, échatelo rápidamente, DJ, rápidamente, para irnos a qué, a música, pues.
1: Muy buenos días, señor Samuel Martínez, Alex, Sammy Boy, excelente martes, Dios te cuide y te bendiga. A ver si me puedes poner algo de los azules, Ángeles Azules, ahí por favor, la cumbia más tropical. Hay saludos para todos los candelosos de parte del Medrano, que aquí andamos ya en la trabajación.
0: Hay que echarle ganitas, cómo no, la cumbia más tropical. Ahorita sale con mucho gusto mi buen y estimado Medrano. ¡Saludos al Tomasito!
2: Buen día, mi Sammy Boy. ¿Qué pasó? ¿Cómo que el lunes?
0: Ya no vine a trabajar.
2: Aquí andamos en la trabajación, mi Sammy. No seas malito, a ver si me pones una rolita de los Bibis. Te amo, te extraño. Aquí estamos a la orden, mi Sammy. Soy el Tomasito 5383. ¡Ánimo!
0: Mira, ya ve, uno se equivoca sin querer queriendo, mi Tomasito, uno se equivoca. 7:46, me pidieron esa rolita de banda MS, esto se llama Es Tuyo, Mi Amor. Con mucho gusto la escuchamos y regresamos después de corte comercial.

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0: Las 7 con 49 minutos.
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8: 9 minutos y nos dan las 8 de la mañana. 9 minutos y las 8. Aquí está el rey de las taquillas, Julión Álvarez, Regalo de Dios.

0: de la mañana, vámonos rápidamente. Tenemos saluditos, dice: buenos días, sea mi boy, excelente martes 13. Saludos como siempre a todo el equipo de Candela y a la familia Candelosa de parte de DJ Master desde Jala, Nayarit. Te encargo la canción de Lápiz Labial de los Felinos. Si la tienes en remix, sería perfecto, gracias. En remix. Híjole, es que cuando son remix hay muchas, pero muchas versiones. Y para encontrar la que me pides está canijo, pero déjeme le doy una buscadita y con mucho gusto, mi buen estimado DJ Master. ¿Qué tal las lluvias por aquel lado en Nayarit, Master? Dice por acá.
1: Buenos días, Sammy.
0: Buenos días.
1: Colapsado Morales colapsado por la manifestación por el Hospital Central. Está totalmente colapsado, mis amigos. Buen día, saludos.
0: Gracias por el dato para la racita que vaya a circular por los alrededores de lo que es la Glorieta, por lo que es Morales. Pues bueno, sigue esta manifestación que empezó el día de ayer, ¿no? Ayer me tocó pasar por un ladito. Entonces, pues bueno, si va a andar de aquel lado, tome sus precauciones. Dice por acá, ya los vi, saluden, que no dormimos juntos. Y hoy, martes 13, buenos días. Saludos a la terminación 3099. Gracias por esa... por esa imagen que nos está mandando. Y es la imagen de un gato negro. Sasa Yakusea, me puedes complacer con la agüita de coco de Güences y su grupo. Atentamente, Karim desde Cárdenas.
2: Excelente martesito, Samuel Martínez. Sammy boy. Oye, Sammy, compláceme con una canción de Marco Marroquí. Se llama El Día Que Puedas. Ahí para felicitar a todos los Eduardos, ¿verdad? A todos los tocayos. Y no, pues aquí andamos, Sammy. Hoy es día de San Eduardo. Échale de parte de Eduardo Ramírez, Chiclitos. Aquí andamos, Sammy, en Singapur. Gracias.
0: Saludotes y saludos a todos los Eduardos. Le mandamos saludos a todos los Lalos, cómo no, con mucho gusto. Dice por acá, buenos días, Yakuza. Saludos desde el Tianguis del Fuerte. A toda la gente trabajadora y a nuestras clientas madrugadoras también. Saludos a Doña Kame, Adriana, Gaby, a Doña Güera y su gente. El Bam Bam y su equipo que ya anda con toda la frescura porque ser la mera verdura del caldo cuesta. Recibe un fuerte abrazo, buena vibra y sitena del muchacha loca del travieso para el Bam Bam. Gracias y del caldo. Al trabajo unos pasos, nos manda un video. A ver, vamos a abrir el video, vamos a ver. Mira nomás. Ahora se le salió la risa. Se le salió la risilla.
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0: Y quiso aventarse ahí su... Se arrepintió. Música a todo volumen, échele, póngase a bailar a toda la gente allá, hasta por allá, señoras y señores, allá en el Tianguis del Fuerte. Aquí está la música de Los Ángeles Azules.

vamos a finalizar la hora con la siguiente melodía, señoras y señores. Esto se llama Soñé que volvías. Es un emotivo tema del regional mexicano interpretado por Espinoza Paz y Pedro Fernández, que destaca por su fusión de estilos y la profunda conexión emocional que transmite, por supuesto. Vámonos con este tema, se llama Soñé que volvías, y regresamos después de corte comercial. Muchachos, ya a las 8 de la mañana con un minuto.

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0: 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Las 8 con 5 minutos.
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0: Las 8 con 17 minutos.
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0: Bueno, las 8 de la mañana con 25 minutos. Son las 8 de la mañana con 25 minutitos. Estamos de regreso. Luis Ornelas y su grupo con El Carretero. También escuchamos a Liberación como ¿Cómo estás tú, Morena, con los felinos? Y es el momento de irnos con sus mensajes y con sus saludos. ¿Qué dice la banda WhatsAppera?
1: Muy buenos días.

0: para pedirte una canción para Adrianita Espinosa Bernal de la panadería La Abeja de La Juárez, de parte mía, de su esposo Johnny Colombia, con la canción La Chica de los Ojos Verdes.
1: Ahora, La Chica de los Ojos Verdes, ¿qué no es La Chica de los Ojos Cafés? O Los Ojos Verdes de los Yairas. Dice, a los 10 ya no se llaman. Dice, hola, muy buenos días, Sammy, aquí saludándote. Saludos a todos y a todos los candelosos de parte del Bebeto. Gracias, saludos al Chuchu Chupao.
2: Muy buenos días, gran camarada, carnalito. Sammy Boy, 4x4. Te habla tu amigo Chupao. Nomás para comentarte y que le digas a todo el público en general de acá de Tierra Blanca y de San Juan de Guadalupe que acaba de fallecer mi angelito especial. La niña se llamaba Diana Angélica Sabás García. Y quiero que me le toques dos canciones, carnal. Adelántame el 2x1, carnal, por favor. Camino al Cielo con Lila. Y Fantasía en Re Mayor de Rigo Tobar, carnal. Si eres tan amable, Sammy. Y a todo el público en general que conozca a su gran amigo Chupao. Los esperamos para la despedida de Diana Angélica Sabás García en la calle Ignacio Martínez 110, todo el que sea gustoso en acompañarme. Aquí los voy a esperar, amigos. Ahí se van a ver los amigos. Sammy, la niña era fiel candelosa. La niña era fiel candelosa, Sammy. Ay, por favor.
1: Saludos, mi buen Chupao. Te mandamos un fuerte abrazo. Saludos a todos los familiares, a todos los amigos, a todos llegados a esta pequeñita. Le mandamos un fuerte abrazo, mi buen estimado Chupao, nuestro más sentido pésame, y claro que sí, con mucho gusto, pues bueno, te complacemos con estas melodías. 8:28 a.m, pues bueno, vamos a música, regresamos después de corte comercial.

Esta melodía se llama Fantasía en re mayor. Y el conjunto Costa Azul y su amigo Rigo Tobar se la dedicamos a todos los niños, a todos nuestros amiguitos.

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0: 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Las 8 con 35 minutos.
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1: Estamos de regreso, las 8:43, 8:43. Vámonos, tenemos mensajes, dice por acá. Muy buenos días, Sammy. Primero que nada, muchas gracias por los boletos para el circo. Gracias a la recepcionista que me los regaló el viernes. Gracias por la amabilidad con la que me trató y que hizo que ese día, mi día tuviera una buena acción, porque el mismo día mi esposo me trató como no merezco. Ahora, el mismo día mi esposo me trató como no merezco. Gracias por tener esa voz tan bonita que alegra el día. O sea, ¿te trató bien o te trató mal? ¿Cómo estuvo ahí el business, Patricia? Cuéntanos. Y pues bueno, qué bueno que disfrutaste. ¿Qué disfrutaste de los boletos para el circo?
2: Hola, Sammy. Buenos días. Dios te bendiga. Aquí andamos echándole ganas. Tengas excelente el martes. Y al rato nos chateamos de vuelta. Un provechito si estás tomando cafecito. Dale, pues, ahí estamos.
1: Saludotes, mi Luis. Dice, buena canción de Los Felinos, Morena. Saludos, mi buen DJ Master. Y nos manda foto del paisaje. Buenos días, pondé la chullita para la familia Castillo Rodríguez, Emanuel el Tigre Castillo en el ejido de Soledad. Dice por acá, chido mi Sammy Boy, vientos mi Tomasito. Por acá, hola, muy buenos días, mi Sammy Boy. Me puedes poner la canción de Altavoz de Grupo Frontera, Junior H. Y mándale un saludo al compa Marco y a Fátima. Y acá en Los López, pura candela. Vientos.
3: Muy buenos días.
1: Buenos días.
3: Martesito 13.
1: Martes 13, es correcto.
3: Bendiciones, mi buen Sammy Boy. Por ahí a ver si puedes complacer.
1: No, por ahí no.
3: Una de los Rojos y Grupo Duelo. A mí me gustas tú.
1: Esa es muy buena.
3: Excelente mañanita, mi buen Sammy Boy.
1: Ese es muy buena canción.
3: Para todos, toditos, todos los candelosos. Aquí terminando los 400 laborales. Vámonos al 8:30 a descansar.
1: Ánimo, carnalito. Ya tengo tu melodía por aquí formada.
4: Sí, esa de los ojos verdes de los Yairas, perdón.
1: Ándale.
5: No hay palabras para fortalecer en estos momentos a mi gran chupao. Saludos cordiales. Ánimo y fortaleza para toda la familia. 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
6: Mil gracias, mis amigos. Gracias, canalito. Aquí estoy. A la escucha, un poco adolorido, pero aquí estoy, carnal. Gracias. Si eres gustoso, ahí te mandé el domicilio, carnal. Acá en Tierra Blanca, acá por la Politécnica.
1: Nuestro más sentido pésame, mi buen estimado Chupao. Te mandamos un fuerte abrazo.
7: Buenos días, Sammy.
1: Buenos días.
7: Quiero pedir las mañanitas para mi hijo Jonathan, que está cumpliendo 4 años. Muchas felicidades para él, que cumple muchos años más. De parte de su mamá, Elizabeth, quien lo ama y lo quiere mucho. De parte de todas sus tías, que de cariño le dicen el Bolondito. Los escuchamos acá en Santa María del Río, Rancho Seco.
1: Ok.
7: Gracias.
1: Saludotes para nuestro festejado.
7: Buenos días, Sammy. Le quiero pedir las mañanitas para mi hijo Jonathan, que está cumpliendo 4 años. Muchas felicidades para él, que cumple muchos años más. De parte de su mamá, Elizabeth, quien lo ama y lo quiere mucho. Y de parte de todas sus tías, que de cariño le dicen el Bolondito. Los escuchamos acá en Santa María del Río, Rancho Seco.
1: Hasta allá le mandamos un fuerte, pero fuerte abrazo. Muchas felicidades. Que lo apapachen, que lo consientan, que lo mimen, que lo llenen de mucha buena vibra, de mucho amor, de muchos regalos. Y por supuesto que lo dejen hacer sus travesuras. Un fuerte, pero fuerte abrazo. Saludos para todos los Eduardos hoy en su día. Saludos a todos los Lalos en este martes 13. Y por acá teníamos felicitaciones nuevamente. Ahí les van las felicitaciones del día, el día de hoy. ¿Dónde quedaste, compadre? ¿Ontas? Ah, aquí estás. Felicidades, dice, para Sandra Anguiano, de parte de su esposo Edgar Armenta. Le decimos muchas, pero muchas felicidades.

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0: Las 8 con 47 minutos.
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2: Son las 8 de la mañana, 53 minutos, 8:53. Esta bonita canción corre a cargo de Los Rojos y Duelo. Y a mí me gustas tú.

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0: Tenemos muchos saludos, 3 minutos y nos dan las 9 de la mañana. Tenemos hartos saludos, así que vámonos rápidamente. ¿Qué dice mi buen JH?
1: ¿Qué onda, mis amigos? Muy buenos días, excelente martes, bendecido día para ti y para todos los que ya andamos trabajando. Así es, aquí en la capital potosina. Yo pensé que andaban en huelga también con los del Hospital Central, mis amigos. Todos los locutores, yo pensé que andaban en huelga, o sea, ayer nada de nada. Pero aquí fieles a Candela, saluditos, excelente martes. ¿Me puedes complacer con la canción de Liberación, de cómo estás tú de Liberación, mis amigos? Ahí de favor, te la encargo. Y bueno, vamos a echarle ganancias. Ánimo, buen día.
0: Vamos a hacer huelga, vamos a hacer huelga también. No, no es cierto. No, fue día de la raza y como nuestra empresa es Cadena Raza, solamente a nosotros nos dieron el día.
2: Buenos días, señor Samuel.
0: Buenos días.
2: Molestándolo.
0: No, me compro
2: para
0: nada.
2: Que me ponga las mañanitas para la señora Pilar para los mares, que ayer cumplió años en Jardines del Sur, y Sagrario Ibarra Castro, también el día de ayer, que es de mi hijada. Le encargo las mañanitas para las 2, señor Samuel, gracias.
0: Para Sagrario y para Pilar, les mandamos un fuerte, pero fuerte abrazo. Cuando sean mañanitas, mándelas en texto, porfa, para poder ubicarlas, porque si es en audio, tengo que esperarme hasta que las escuche. Entonces, pues bueno, de todos modos, les mandamos un fuerte, pero fuerte abrazo. Saludos a nuestra pequeña Sol. Ya llegó nuestra vibra, ya llegó nuestro Sol, y dice más o menos así.
3: ¡Buenos días, Sammy! ¡Vámonos a la escuela! ¡Saludos para ti!
0: ¡Saludate, Sol! ¡Que te vaya muy bien en la escuela! ¡Cuídate mucho! ¡Échale muchas ganas!
4: Aprovechando que está relajo, también ponme la canción de Vicente Fernández, Tu Árbol y Yo, por favor. Me recuerda mucho a mis abuelos, mi papá. Dale, buenos días.
5: Mis Sammy Boys, un fuerte abrazo. Mi mayor sentido pésame para el amigo Chupao, de aquí del amigo del 3239 del taxi.
6: Es a mi Sammy Boy, un saludo para todos los Eduardos, en especial para mi niño Eduardo Medrano Ramírez, alias el Chiclitos. Fuerte abrazo, hoy en día de su santo. No sé si es su cumpleaños, no me acuerdo cuándo lo tuvimos, pero bueno, saludazos, parte del Medrano.
0: Típico de un padre que le abre al padre a su hijo. Oye, ¿cuál es tu nombre completo? Oye, ¿cuándo es tu cumpleaños? A ver que se reporte, mi buen estimado Chiclitos, a ver cuándo fue, si es el mero día o solamente es el puro santo. Buenos días, me regocija el alma cuando escucho a Selva Negra en su programación, lo cual agradezco infinitamente, me beben los recuerdos de mi infancia en mi querido pueblo de Arroyo, ¿verdad? Dice Ébano San Luis Potosí. Gracias, excelente, bendiciones, gracias, buen día. Van a tener boletos para Intocable.
7: Hola, buenos días. ¿Vas a tener boletos de Intocable?
0: Hay que escuchar Candela. Hay que escuchar Candela 94.1, porque puede que sí, puede que no. Usted no deje de escuchar Candela.
8: Gracias a todos los candelosos que me acompañen con sus oraciones y bendiciones para mi niña. Mil gracias a todos los candelosos, porque este radio es una gran cadena para todos, que nos une en las buenas y en las malas. Mil gracias. Sammy, te pido, ay, por favor, en este momento, aunque sea el último favor que me puedas hacer por hoy, carnalito, te vas, ángel mío, con Cornelio Reina. Aquí estoy, en tu pobre casa, esperando el cuerpecito de mi niña, hijo. Ay, por favor, mi Sammy.
9: Échales a mí. No, hoy solamente es mi santo. Hoy es de San Eduardo. Pero soy Ramírez Méndez, Eduardo Aurelio Medrano. Oye, hay un fuerte abrazo para Chupao y mi más sentido pésame. Ahora sí que, ánimo, Chupao. Ahora sí que, un fuerte abrazo y échale ganas, Chupao. De parte del Chiclitos, ánimo, Chupao, ánimo. Mi cumpleaños es el 22 de octubre, ya mero, cumplimos 40, Sammy, 40.
0: La otra semana, carnalito, la otra semana.
10: ¿Qué tal? Buenos días, Samuel Boy. Buenos días, Samuel, a toda la raza candelosa, que somos fieles radioescuchas a esta estación, los dueños del aire. A ver si puedes ponerte una cumbiecita ahí, la de Tuya en Septiembre o Juguito de Piña. Algo para mover el huachicol el día de hoy. Andamos en la activación, los 40 laborales. ¡Ánimo!
0: ¡Ario! Y dice por acá, saludos a todos los Eduardos con H, de parte del Bebeto. Perfecto, y muchas más mensajes que nos acaban de llegar, pero ya son las 9:02 a.m. Vámonos a finalizar lo que es el Desmodorre, y no se vayan porque viene Laura Velázquez, a continuación haciendo dueto con su servidor. Así que, pues bueno, vamos y venimos, no nos tardamos.
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0: 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Las 9:04.
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0: Las 9 con 17 minutos.
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0: las 9:20, 9:20. Muy buenos días, estamos de regreso y por supuesto ya está con nosotros Laura Velázquez. Buenos días.
1: Sammy, muy buenos días, excelente mañana de martes con sabor a lunes para nosotros.
0: Sí. Y luego me anda regañando, es martes, ¿cuál lunes? Le digo, es que sabor al lunes para nosotros, es correcto.
1: Ay, disculpen, pero estamos arrancando la semana después de este día de descanso por el Día de la Raza. Y pues ya estamos aquí, Sam, invitándolos para que nos acompañen de aquí hasta las 11 de la mañana. Aprovecho a quienes ya están desayunando, que se comuniquen, que nos pidan sus canciones, manden sus saludos, felicitaciones y todo lo que nos quieran compartir.
0: Todo lo que nos quieran estar compartiendo y sobre todo también su reporte vial con esto de las manifestaciones, dónde andan, dónde está el tráfico y, por supuesto, que nos presuman también su desayuno, todos los que nos quieran estar mencionando el día de hoy.
1: Que nos antojen. De todo,
0: que nos antojen. Sí, sí, sí. ¿Ya desayunaste? ¿Todavía no? ¿Qué se te antoja desayunar?
1: Que
0: no sé qué desayunar.
1: Exacto.
0: También eres de las que dice, no sé qué ponerme, ¿qué me pongo?
1: Sí.
0: ¿Sí también?
1: Sí.
0: Ok.
1: Si no es el desayuno, menos que ponerme.
0: De esas de que estás ahí sentado en la cama viendo toda tu ropa.
1: Creo que es lo que más pierdes tiempo en la mañana. Es mejor como que en la noche ya tener
0: todo listo.
1: Como más o menos idea de qué te vas a poner, porque el día siguiente puede que cambie todo, ¿no?
0: Estás en la mañana así sentado y todo como que
1: carburando.
0: No. Sí, o sea, ¿qué onda? ¿Dónde estoy? Y todavía quedas viendo la ropa y dije, ¿qué me voy a poner? Y ya se te fueron ahí 5, 10, 15, 20 minutos sin saber. Sí, cómo no.
1: ¿También te pasas a mí?
0: Sí, también. Yo, total. Pues está en la mañana, ¿quién va a ir en la mañana? Así mero.
1: Pijama.
0: Y luego hay otros días en los que sí, casi, casi. Y luego hay otros días en los que pongo así en la mesita donde tengo el escritorio. Y yo, ahí yo pongo todo ya, ¿no?
1: En orden.
0: En orden. Pero hay otros días que dijo, ay, estoy acostado. Dije, ay, no puse la ropa. Ay, que se preocupa el Samuel de la mañana.
1: ¿Y no estás pensando en tu cama así de mañana qué me pondré?
0: No, me pierdo. Qué me rico. Pierdo totalmente. Ya no sé qué me voy a poner. Ya me levanto en la mañana. Y ahí estoy viendo, ay, ¿qué me voy a poner? Esta no. Camisa, ay, no, qué flojera. Ah, mejor más cómodo. Y así.
1: Bien,
0: y así ya. Pero
1: bien.
0: Sí, me llevo unos 5 o 10 minutos ahí viendo.
1: Si no es que hasta más, ¿eh?
0: O hasta más, es correcto. Pero pues bueno.
1: A mí me pasa cuando voy a algún concierto o alguna reunión o alguna fiesta, que tengo varias opciones, me las pruebo todas y termino con la primera que me probé.
0: Ok.
1: O sea, como que digo, visualizo varias opciones, las pongo y digo, voy a probármelas. 3, 4, 5 opciones, me pruebo todas y ya estoy como que entre la última y en la del medio y al final termino saliendo con la primera. Eso me pasa muy frecuentemente.
0: A mí también, yo siempre salgo con la primera.
1: Ay, sí, Samuel.
0: No, fíjate que cuando voy a un concierto o un baile o algo así donde ya lo tengo, pues el viernes hay fiesta y ya desde ese día ya te vengo mentalizando, pues me pongo esto, me pongo el otro y ya. Y ya nada más llega el día, ya saco o compro para ese día. Pero así el mero día dije, ay, ¿qué me pongo? Es como que ya la emoción. Dice, ay, vamos a ir a tal concierto. Pues me pongo esto, voy a andar cómodo, me pongo mezclilla, una playerita más o menos y ya.
1: Entonces ya tienes que te vas a poner el 31.
0: El 31, sí,
1: ya sabes cuál va a ser tu disfraz.
0: Es que fíjate que tengo un compromiso después y la neta no pienso pintarme ni nada. Entonces ando, sí, la neta no, o sea, vamos,
1: es
0: o sea,
1: que una vez te pintaste, ¿no?
0: Me he pintado un chorro de veces.
1: No, pero una vez te pintaste y llegaste bien pintado y luego ya saliste todo manchado de la cara.
0: ¿Era cuando andaba pelón?
1: Creo que sí.
0: Sí, me pinté de calavera.
1: Sí.
0: Y
1: realmente era todo el rostro pintado.
0: Y ya cuando nos subimos al escenario, sí. ¿Cuál pintura? Ya andaba todo.
1: ¿Qué era, Sammy? No sé.
0: Y oye, se subió el limpiavidrios. No, es cierto, perdón. Sí, me acuerdo que andaba todo despintado.
1: Sí, entonces, más practico un trajecito negro y una máscara.
0: Ya lo traigo, necesito ver si puedo conseguir esa máscara, y ya más o menos traigo cómo. Porque luego tengo, ¿te gusta Siddhartha?
1: No, no tanto.
0: Ok, bueno, ese día es el concierto, entonces termino y vámonos a Siddhartha. Y luego salgo de viaje.
1: Pero sí vas a ir al de los niños.
0: Sí, lo tengo contemplado. O sea, sí voy a ir. Estoy de vacaciones, pero sí voy a ir.
1: Muy bien.
0: Creo que yo. Entonces, ahí me paso al concierto y de ahí me voy a cenar y me voy a la Huasteca. Para el primero de noviembre.
1: Ay, qué padrísimo.
0: Sí. Entonces, ya vengo así como que pensando, me voy a dormir en el autobús, me voy a dormir así, ya sea, porque.
1: Sí, con una máscara es más fácil.
0: Ajá. Entonces yo dije.
1: El asunto es que con la máscara, pues no vas a poder tanto. Hay máscaras que sí tienen como
0: hay
1: espacio para la boca.
0: Exacto.
1: Que hablas,
0: esa tiene unas tachuelitas, no sé cómo se le pueda llamar, que en el momento de que mueves la quijada se mueve la máscara también. Entonces tengo pensado utilizar una de esas. Y ya me la quito y ya. Adiós. Me pasó, ya me quité el disfraz. Y luego para que digan, ay, la máscara, quítatela. pero no, ya andamos pensando que.
1: Bueno, muy bien. ¿Tú ya tienes tu disfraz? No. ¿Para el 30? ¿Tampoco vas a ir o qué? No puede, es que ya va al 31, pero con sus niños.
0: Esa es una cosa, ¿no? Ya con la en la colonia, ya visitas o ya con la familia, ya tienen como que establecido normalmente qué es lo que se vaya a hacer. Pero la, pues para lo que vayan a ir.
1: A las privadas a pedir su calaverita.
0: Me da mi calaverita.
1: Me da mi calaverita, por favor.
0: ¿Qué es lo que te acuerdas de tus calaveritas? ¿Sí te daban?
1: Sí, la verdad es que mi mamá siempre se preocupó, mi papá, por llevarnos a pedir nuestra calaverita y...

0: A ver, los chocolates, caña
1: y los
0: cacahuates. No, espérame, estamos en
1: otro lugar. Por eso, o sea, sí, pero que de repente ya dan como
0: se juntan,
1: de repente mandarina.
0: No, pues que se juntan.
1: Como ya es temporada.
0: Con los de las posadas.
1: Exacto.
0: Dani, ¿tú ya tienes tu disfraz? ¿Tampoco vas a ir? Quela. Entonces, ¿quién va a ir? Todos los candelosos,
1: todos,
0: ¿verdad?
1: Todos candelosos, es correcto. Todos candelosos y los locutores. ¿Sabe? Nah, ahí vamos a estar presentes. Ahí vamos a andar. Sí, yo sé que también vas a andar ahí.
0: No, sí, yo también voy a estar
1: con tus ojos suecos como tradición de Noche de Brujas.
0: Mis ojos de reloj.
1: De reloj.
0: Una manecilla para un lado y la otra para el otro.
1: Creo que fue ese mismo día cuando andaba yo, pelón.
0: Sí, creo que sí.
1: Que traía así, yo según yo me maquillé y me tardé aquí en cabina ya cuando regreso y al momento de subir andaba todo manchado.
0: Con el sudor y el calor
1: y luego volteó a ver a la güera y le dice, güera, ¿cómo me veo? Dice, Sammy, ¿cómo me veo? Y volteó y un ojo para arriba y otro para abajo.
0: No, pero te decía, me daba risa y te decía, Sammy, veme los ojos. Y tú te ves bien y yo, veme los ojos.
1: Y está todo.
0: Porque a todo el mundo le decía, veme los ojos.
1: Y según ya te los acomodaste y en el escenario volteo y sí. Está viendo al público y uno para el escenario, para las luces.
0: Ay, no, qué divertida. Bueno, espero que los chiquitines ya tengan más o menos planeado cuál va a ser su disfraz para este próximo 31 de octubre. Ya saben, la cita es a las 6 de la tarde en Tequis.
1: Aquí en el Jardín de Tequis, es correcto, ahí vamos a estar. Ahí lo vamos a estar esperando. Tercer lugar hasta el momento son $1,000. Segundo lugar es una tablet y primer lugar es un celular.
0: Oye, súper bien.
1: Sí, súper bien. Son bastante bien los premios. Y a todos los niños que vayan, bueno, no todos, pero es que pues hay la calverita para todos que ajusten.
0: Okay.
1: O sea, porque digo, nada, todos, y nada, no justo. Entonces, para que lleguen temprano, para que alcancen su calverita para todos, y ya el concurso, ya vemos ahí la logística de cómo van a participar, porque participar todos los niños, pues va a estar muy canijo. Se va a hacer.
0: Esperemos que vayan muchos.
1: Totalmente,
0: niños.
1: Pero la dinámica se va a hacer muy tediosa. Entonces, ya ahí vamos a seleccionar y de ahí vamos a sacar a los ganadores.
0: Perfecto.
1: Entonces, para que vayan estando al pendiente.
0: Y si no tienen como más o menos idea de qué disfrazarse, pues pueden checar en TikTok o en internet algunas ideas que puedan hacer en casa, ¿no? Para que no gasten también.
1: Me voy a disfrazar de Lady
0: Crocs. Dinero en comprar un disfraz, pues.
1: Sí, hay muchas maneras de poder disfrazar. Vi uno de un avestruz bastante sencillo.
0: ¿Con una bolsa de plástico de negra?
1: Ajá, y con más con la manita así. ¿Sí la viste?
0: Sí, está muy bueno, está muy bueno.
1: Entonces, pues ahí le buscas sin la necesidad de gastar tanto.
0: Perfecto.
1: Vamos a música, güera.
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0: 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Las 9:32 minutos.
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0: 8:45 minutos, 15 antes de las 10 de la mañana. Seguimos con más a través de Candela FM 94.1. Y ya tenemos mensajes. Dice por acá, buenos días, Laurita Velázquez. Buenos días, Sammy Boy. Les encargo, porfa, la canción de la apuesta, porfa. La de Amargo Dolor, con saludos para los dos. Con muchísimo cariño, gracias. Atentamente, Jorgito Fraga.
1: Ya salió la melodía. Fue de las primeritas canciones de las 9. Dice por acá, dice, buenos días, chicos. ¿Podrían complacerme con la canción de Casi Siempre Estoy Pensando en Ti, de Sonido Master? Estamos en reposo, pero con ganas de bailar. Recuerden, hoy martes 13, no se casen ni se embarquen. Gracias y saludos.
0: Gracias, saludos.

0: Ay, qué rico, se ve delicioso ese atolito de arroz con leche.
1: Andele, saludos. Pues. Provecho, mi buen Leo, provecho. Dice, saluditos, van a regalar boletos para Intocable. Estén al pendientes, ¿verdad, güereja?
0: Chipi.
1: Dice, por acá dice lo mismo, salen los boletos de Intocable. Boletos, salen los vientos de Intocable. Y dice, esa rola no me la sé.
2: Güerita, güerita, buenos días. Buenos días. Hoy. Saludos, Javier Medina. Oiga, ¿me pueden complacer con la canción de El Pasado y el Presente de Los Alegres de la Sierra? Saludos. Y para don Caspi, Ari, muy bonito turno.
0: Gracias.
1: Pasado y presente.
3: Buenos días, mi Sammy Boy. Laurita Velázquez. Ahí sí me pueden poner una rolita. Ahí la del Lamento de Amor. Ahí reportamos el Chinorris. Y un solo para el Nieblas. Para el Quique, que andan en Singapur. Y ahí un saludo para mi gordito. Ahí que se reporte.
0: Bueno, saludos para el gordito que se reporte.
1: ¿Cuál pidió? Lamento de Amor de Rigo, ¿verdad?
0: Sí, Lamento de Amor. Saludos, Chinorri, saludos al gordito. Y bueno, seguimos recibiendo sus mensajes. 44-47-02-94-90 para que nos hagan favor de enviar sus notas de audio, sus WhatsApp escritos. Y con gusto los atendemos en esta hora 13 minutos que nos queda.
1: Ya de volada, una hora con 13, es correcto. Pues bueno, ¿qué te parece si vamos a corte comercial?
0: De una vez y regresamos ya a las 9:49. ¿40 y qué?
1: 48.
0: 48, casi 49.

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0: Las 9:48.
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0: 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Las 10 con un minuto.
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3: San Luis Potosí tiene al gobernador mejor evaluado del país. Por segundo mes consecutivo, Ricardo Gallardo encabeza el ranking nacional de Mitofsky con un contundente 62% de aprobación ciudadana. Este primer lugar indiscutible, que supera por 9 puntos la media nacional, confirma el gran respaldo ciudadano a las grandes obras de infraestructura y seguridad impulsadas en el estado.
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3: Escándalo en la política local capitalina. El dirigente estatal del PAN, Enrique Dahoud Uresti, fue exhibido públicamente por cobrar un sueldo mensual de 28 mil pesos en el ayuntamiento de San Luis Potosí. Al ser cuestionado directamente por la prensa sobre este dobleteo de cobros, el líder panista se mostró visiblemente incómodo, evadió el tema por completo y pidió desesperadamente que le hicieran otra pregunta.
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3: Orgullo mexicano sobre la pista de hielo. El talentoso patinador artístico Donovan Carrillo conquistó la codiciada medalla de oro en el Tyneside Trophy en Escocia. Tras una remontada espectacular en su rutina libre, el mexicano logró la mejor calificación de toda su carrera, sumando 234 puntos, coronándose como campeón absoluto sobre sus más fuertes rivales de Israel y Suiza. Donovan sigue haciendo historia.
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0: Las 10, 16 minutos.
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0: regreso, 10 de la mañana con 22 minutos, ya a las 10 con 22. Seguimos con más a través de Candela FM 94.1. Y tenemos mensajes, notas de audio. Escuchamos de este lado.
1: Buen día, buen día. Saludos para los Palafox y activos con Candela, a la guarita hermosa y al Sammy Boys.
0: Saludos, Palafox. Un abrazo y gracias por escucharnos día con día. Muchísimas gracias, de verdad, a los Palafox que siempre nos hacen el honor de escucharnos todos los días.
2: Ok, perfecto. Pues bueno, ahí está la gente a reportarse con nosotros. Así como mi buen estimado Palafox, 4447-0294-90. Dice por acá, buenos días, como todos los días, dando cordiales y provechos. Si están desayunando, ¿quién invita a los tacos de cabeza? No más dos, pero con salsita caliente, no fría, como en que dan salsa fría en Uts. Dice, saludos de Pepsi, una de Chelino Sánchez, los chismes cordiales del autolavado, el Pepsi, Colonia Las Piedras, y saludando a las enchiladas Alex en Himalaya Sobres, cuando gusten los contacto con ellos Sobres.
0: Hey.
2: Unas enchiladas.
0: ¿Qué?
2: Con unas enchiladas.
0: Saludos al Pepsi, Pepsi loca. Provechito, mi Pepsi. ¿Tú me querías platicar algo, Sammy?
2: Sí, cómo no. 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
0: Muy buena opción, así que ya lo saben, a reportarse con ellos.
2: Perfecto, perfecto. Y pues bueno, muchachos, síganse comunicando. Tenis a mañana, 4447-0294-90. Tenemos mensajitos, tenemos saluditos de nuestra raza whatsappera.
0: Dice por acá.
3: Buenos días, güerita. Buenos días, güerita.
0: Buenos días.
3: ¿Me podrías complacer con una de los Tigres del Norte o de Carlos y José? Aquí escuchando pura candela. La número uno.
0: Gracias, dice la número uno, que suena donde quiera. Oye, ese eslogan me gusta.
2: ¿La que suena donde quiera?
0: La número uno, la que suena donde quiera.
2: La que suena donde
0: suena
2: quiera.
0: Suena bien, ¿eh? Uh-huh. Digo, lo pueden tomar en cuenta ahora que...
2: Vamos a patentarte la frase de mi buen Armando Noyola.
0: Muy la bien. Número uno, que suena donde quiera.
2: Perfecto, pues algo de los Tigres. Ahorita te ponemos algo de los Tigres. También pidieron a Chalino, ¿verdad?
0: Ajá.
4: Hola, buenos días, Sammy Boy. Hola, Laurita.
0: Hola.
4: ¿Cómo estás? Aquí reportándome. Oigan, ¿me podrían poner una canción, porfa? Ay, no sé que cómo doy lata, pero es que cómo me gusta esa canción. Sí, la de Gillo Zarante, Corazón de Acero. ¿Va? Ay, porfis, porfis. Bueno, entonces muchos saludos, mucho ánimo, mucha suerte. Y sale, ahí los está escuchando. ¿Va? Y me saludan a los candelosos, de parte de Adriana de Avenida Juárez. Bye.
0: Bye, Adri. Un abrazo para ti con cariño, Adri.
2: Saludotes, saludotes, con mucho gusto. Ahorita te ponemos tu melodía de Gillo Zárate. Y así como ellos, síganse comunicándose en esa mañana. Dice, por acá, hola Laurita. Te dejaron una propuesta. Y me pueden poner la canción de Bipolar de Peso Pluma.
0: Ok, te vamos buscamos a Peso Pluma.
2: Perfecto, bueno, vamos a música, ¿te parece? Son las 10:22 y regresamos con más saludos.
0: Regresamos.
2: Ahora, ahora, ahora, ahora. Se me anda cuatrapeando aquí el asunto. Ahora sí, vamos con los Tigres.

0: 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Las 10:34 minutos.
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0: minutos, bueno, 18 minutos antes de las 11 de la mañana. Seguimos con más a través de Candela FM 94.1 y tenemos, déjenme checar si hay mensajes, saludos, notas de audio. Gracias por continuar con nosotros. A ver.
1: Saludos, Laurita, buenos días, Dios te bendiga. Aquí andamos echando de ganas de vuelta acá por este lado.
2: A ver qué Dios dice, Dios te bendiga. Igualmente, Sammy, voy. Aquí andamos. Ahí te encargo la del árbol y yo, Sammy, la de árbol y yo con Vicente Fernández. Cuídense mucho, ahí estamos.
0: Saludos, mi Luis, qué bueno que ya estás por este Laredo, el árbol y yo de Vicente Fernández. Ahorita la buscamos. Dice, buen día, güerita y Sammy, saludos a todos los candelosos de parte del Oso Candeloso. ¿Me pueden complacer con la canción de Ángel de Paz? Por favor, de parte del Oso Candeloso.
3: Ya la tengo formada por aquí, las dos canciones. Ya las tengo por aquí. Oye, saludos al buen Carlitos. Saludos al buen Carlitos. Carlitos Malandros, saludotes, gracias. Me mandaron el chisme. Le dice, mira, un compa te está escuchando. Y me manda captura. Y le digo, ¿quién es? Y ya me dice, ah, pues Carlitos de tal lado. Y dije, a ver, y yo lo tengo agregado, lo checo. Y ya me manda ahí la captura. Saludos, mi buen Carlitos. Pone de estado, cuando escuchas una voz que uff, del buen Sammy voy al jalecito.
0: ¡Ay, qué bonito!
3: Saludos, mi buen Carlos buen Malandros.
0: Buen turno, Carlitos, buen turno.
3: Y saludos al buen gato, saludos al buen gato y su polo de rally. Ahí vienen escuchando Candela.
0: Gracias, chicos. Dice, ¿qué tal? Buen día, ¿me podrían mandar saludos, por favor, para la carpintería JR? Aquí trabajando, gracias, excelente día. Muy bien, qué bonito trabajan, ¿eh?
3: Excelente, bueno, ¿verdad? Se ve bonito.
0: Qué bonito.
3: Se ve muy bonito, se ve muy limpio. Muy bien, muchachotes, muy bien. Dice por acá, muchas gracias a los dos por la melodía. Saludos al Pácalos.
4: Hola, hola, güerita consentida y sam, sam, sam, sam, sam. Muy buenos días, buenos días, buenos días.
5: Cuando escuchas una voz que uff, voy al jalecito.
4: Tampoco, mi Sam, para salir. Pero no te vayas, Sam, no te vayas. Bueno, ahí compláceme con una canción del Tropical Panamá. La petacona, ahí, por favor, mi Sam.
3: No te vayas, Sammy, no te vayas, no te vayas. Y sí, ya me voy.
0: Ahí te van mis 300 varos.
3: Ahí te van mis 300.
0: Échamelo. No, el otro día me dice, ahí te van mis 1,000, pero no te vayas. Óyeme. Saludos a Luis. Ay, ese ya fue.
6: Es normal. David, esa es la pregunta del día. Tengo mucho que no les pregunto cosas. ¿Ustedes qué prefieren, adoptar bebés o cuál crees que sea la dinámica más benéfico para matrimonio, adoptación, adoptar bebés o qué opinas tú, Laurita y Sammy?
0: Ay, es un tema bien
3: Dijo adaptar bebés. Yo creo que adaptarlos tenemos que adaptarlos a la sociedad de sí o sí. Que por cierto, la otra vez vi una imagen que decía que creamos o criamos a niños para adaptar a la sociedad, pero no adaptamos la sociedad para nuestros próximos niños. Y creo que debería de ser al revés, adaptar nuestra sociedad para los próximos niños y no adaptar a nuestros niños a la sociedad, al mundo cruel, por así decirlo. Y referente al tema, híjole, pues está canijo, pero la tasa de natalidad en México está exageradamente baja. Hay más viejitos que niños. Y en venta de, ¿cómo se llama? En venta de pañales, se venden más pañales para adultos que pañales para jóvenes. Sí. Sí.
0: La tasa, no sabía ese dato.
3: La tasa de natalidad.
0: Anonadada.
3: La tasa de natalidad está exageradamente baja y en un futuro se va a ver más viejitos que niños. Y de hecho hay muchas kinders, escuelas, que traen ese problema de empezar a bajar.
0: Ay, no te lo creo, Sam.
3: En serio, la natalidad está muy, muy, muy baja. De donde ya nadie quiere tener niños. Y hay más perritos. Hay más perros. Y de hecho, el problema perro callejero. No, sí. Y es que, no quiero tener hijos. Mejor un perrito. Y ahí tienen el perrito. Y luego cuando se aburren de él, lo avientan a la calle. Y luego hay más perros en la calle. Entonces yo creo que va junto con pegado todo eso.
0: Ay, no sé, siento que es un tema bien difícil.
3: Sí, totalmente.
0: Bien complejo, porque aparte, quienes han pasado por la situación de la adopción, saben que no es como decir, quiero un niño o quiero una niña. Y te lo comento porque platicaba con una de mis mejores amigas de la secundaria. Ella tiene dos hermanas que han adoptado y justamente yo tenía esa inquietud de saber cómo era el proceso de la adopción, por saber, no porque yo quisiera adoptar, sino por saber. Y me platicó que la verdad es muy, muy, pero muy difícil adoptar.
3: Adoptar, tienes,
0: o sea,
3: que tener...
0: de verdad te hacen estudios de pe a pa, sale caricisísimo adoptar. Una cosa que no te imaginas, Sammy, en cantidades es muy, muy, muy caro adoptar. Entonces, pues sí, ahora sí que es cuestión de querer o de gustos, ¿no? Si a mí me preguntas en lo particular, o sea, estoy a favor de la adopción, pero no me veo en un futuro yo adoptando un bebecito.
3: Sí, es muy difícil. Ya la opción es para los que no pueden o quieren darle un mejor futuro a estos chiquitines, pero sí, creo
0: y
3: que
0: es muy bonito, es una muestra de amor,
3: sí,
0: que
3: no,
0: yo tengo
3: bastante
0: mis
3: bonita.
0: Respetos para quienes lo han hecho y quienes han vivido por este proceso, saben que no sé si en años anteriores, hablando de 20 años atrás, era muchísimo más fácil el proceso, pero en la actualidad, a lo que las experiencias que he tenido a gente cercana, pues sí me dicen que es algo bien, bien difícil, bien complejo.
3: Y deben de cuidar exactamente dónde va a estar, con quién va a estar, qué tipo de vida tienes, cómo lo... O sea, no exactamente que voy a adoptar un niño, o sea, no se puede. O sea,
0: y
3: está
0: aparte
3: muy
0: me decía justamente mi amiga que no es como que tú vayas y digas, ah, quiero una niña y quiero tal. Más bien, los niños eligen a los papás y eso está padrísimo,
3: sí,
0: también.
3: Sí, totalmente.
0: Eso está padre, pero... Ay, mi Luis, nos pusiste ahora sí que a pensarle, mi Luis, a pensarle muchísimo.
3: Dice, los niños eligen a los papás.
0: Sí,
3: y
0: los
3: llega
0: niños
3: uno.
0: Que adoptan,
3: yo quiero él.
0: Que
3: ¿en qué trabaja? ¿Soy locutor? No, no quiero.
0: No quiero, por favor, no me lleven con él. Dice, buenos días, Sammy Boy, Laurita Velázquez, ¿me pueden complacer con la canción de Grupo Vaquero? La de Rondando tu Esquina, gracias por complacer, excelente día desde Villa de Reyes, puro candeloso, soy Peter, bendiciones y ánimo.
3: Ok, perfecto, perfecto, saludotes, dice por acá, mira, nos mandan el logo de Candela, dice, hola güerita, saludos al barrio de Gel, y me pueden poner la canción de Fuerte No Soy de Intocable.
7: Hola güerita, saludos a barrio Vergel, y si me puedes poner la canción de Fuerte No Soy de Intocable, ay, por favor.
0: Mira el sticker de Candela,
3: está muy bonito.
0: Hay que compartirlo, está bien padre el sticker de Candela.
3: Sí, dale ahí en guardar.
0: No lo compartieron, qué bonito.
3: Está muy bonito, nada más le faltó ahí la frecuencia, pero está muy bonito.
0: Está bien chido. A ver, lo voy a reenviar.
3: Oye, saludos al buen Anguiano. Dice, mándame saludos, mi Sammy. Aquí andamos escuchándote, mi buen estimado Anguiano. Y toda la racita de Turbo Blog. Ahí le mandamos saludotes. Me imagino que andan trabajando en el taller, muchachos. Ahí le mandamos un excelente saludote al buen Anguiano. Al buen Anguiano que lleva la victoria. Anda invicto. En el Demolition Derby, quedó campeón aquí en San Luis, quedó campeón en León, y vamos a ver allá en Irapuato, vamos a ver si sigues con el mismo récord, mi buen Anguiano. Saludotes.
0: Saludos.
3: Gracias por estar en sintonía.
0: Dice esa mi güerita hermosa, saludos para los Palafox, para los Pochis, el Darío, y pon la canción del Ecuador para activarnos más chido. Más chido, Juan.
3: Ok, dice por acá, buenos días.
0: No sé dónde me quedé.
3: Es que mandó Chinorris, dice ahí por favorita, a ver si se oye lo que pone, a ver si hoy sí me la pones, te mandó propuesta. Y dice, buenos días, ¿me podrían complacer con la canción de Topaz? No puedo estar sin ti, nomás para escucharla. Aquí estoy en el Hospital Central y vengo desde el rancho La Herradura, Villa de Ramos, San Luis Potosí. Muchas gracias y por la Candela. Yo soy Alfredo Espinosa.
0: Saludos, Alfredo. Un abrazo con mucho cariño para ti, Alfredo. Gracias por escucharnos.
3: Oye, vamos a corte. ¿Te parece, güerja?
0: Sí, regresamos.
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3: Continuamos después del corte.
8: Las 10 con 51 minutos.
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1: Bueno, ya estamos de regreso a las 10 de la mañana, 58 minutos, 10:58. Y pongan mucha atención, paren oreja, porque en este momento vamos a regalar boleto doble. Sí, acceso doble para que te vayas. Ya es
2: este viernes.
1: Este fin de semana
2: este
1: ya.
2: Este fin de semana ya.
1: Justamente este fin de semana se presenta Intocable aquí en San Luis Potosí. Y nosotros tenemos tus accesos dobles.
2: Va a estar bastante, bastante bueno, un evento que está bien, bien cotizado y en este momento, pues bueno, se pueden ganar acceso doble. Hoy una persona se va a llevar este acceso para poder llevarse a la novia, a la esposa o al amante.
1: ¿A quién sea?
2: O al compadre, ¿verdad? Uh-huh. Cualquiera de los tres. Entonces, pues bueno, para que esté bien buzos caperuzos, ¿qué vamos a hacer? ¿Qué vamos a hacer, güera?
1: Vamos a pedirles que nos manden nota de audio al 4447-029490 y en la nota de audio nos digan el nombre de
2: tres canciones.
1: Las que tú elijas.
2: Yo voy a poner tres canciones, las voy a poner variadas y la primera nota de voz que llegue con el nombre de estas canciones se lleva el acceso. Uh-huh. Ok. Perfecto. ¿Qué canciones quieres? ¿Populachonas? ¿Más o menos? ¿Variadas? ¿Al azar? ¿Cuál te gusta? ¿O surtiditas? Surtido rico. Uh-huh. Ok, perfecto. Entonces, las primeras notas de voz que nos lleguen en este momento, 4447-029490, nos va a decir, hola, yo soy...
1: Laura Velázquez.
2: Iba a decir, yo soy Laura Velázquez.
1: Hola, soy Laura Velázquez y la canción se llama Fuerte No Soy.
2: ¿Y todo para qué?
1: Y coqueta.
2: Así en el orden, le voy a poner un pedacito.
1: En que las voy a poner. Tiene una
2: vez,
1: ¿no?
2: Ahí te va la primera cancioncita. Súbele. ¿Cómo se llama esta? Pedacitos chiquititos.
1: Está bien fácil.
2: Está bien.
1: Es la uno. Pero tienen que mandar su nota de audio con los tres nombres de las tres canciones.
2: Ahí está la número dos. Esta es la número dos. Nomás que quiera.

0: Vas bien, güera, vas bien, vas bien, vas bien. Y la tercera. Esta es la tercera. Está bien, bien, bien fácil. Entonces, manden su nota de voz 4447-029490. Nombre, digan su nombre y digan cómo se llaman las canciones que acabamos de tocar en este momento. Y se
1: está
0: lleva su acceso.
1: Su acceso doble. Súper fácil. 4447-029490. No ha llegado ninguna nota de audio. Nada de Nacha, Nacha de Nacha. Dice que no puedo mandar audio, estoy trabajando, pero no nos manda ni siquiera el nombre de las canciones. Lo siento.
0: No, tiene que mandar, tiene que mandar.
1: Está bien fácil.
0: Está muy, muy fácil. ¿La ponemos otra vez? ¿Un pedacito nada más? A ver, ahí te va.

0: de estas tres canciones. ¿Cómo se llaman? ¿Cómo se llaman?
1: Una nota de audio, ¿eh? Fue la primera, ahí les va.
2: Eres mi droga. No. El mejor de mis recuerdos.
1: Uy, incompleta, si no, no es la de Eres mi droga. A ver. No, no.
0: Le falló la primera. Sí. Le faltó la primerita, tuvo ahí el error. De hecho, esta es la canción la que tenemos de fondo, la que le falló. 44-47-02-94-90. ¿Cómo se llaman estas tres canciones?
1: A ver.
0: Y se llevan su acceso doble.
3: Hola, soy Dayana Juárez. Es Amor Maldito, el mejor de mis recuerdos.
0: ¿Y se le cortó?
1: Sí, dice vete ya. No, no es vete ya.
0: Vete ya. Si no encuentras motivos para seguir conmigo.
1: Pensé que sí te los ganabas, ¿eh? O sea, ibas súper bien.
0: No, piénsele.
1: Súper, súper bien. Ibas más que bien.
0: 44-47-02-94-90 y en
1: y
0: el
1: es
0: orden.
1: Es nota de audio, ¿eh?
0: Es nota de audio.
1: Porque si nos escriben, no es válido la participación.
0: Ahí está, es la primerita. La número 2, échatela.
4: Hola, buenos días, soy Antonio Castillo. Las canciones son Amor Maldito, ¿Cómo te atreves? Y el mejor de mis recuerdos.
0: ¡Eso! ¡Bravo! ¡Sí, cómo no!
1: ¡Bravísimo!
0: Es correcto, Amor Maldito, ¿Cómo te atreves? Y el mejor de mis recuerdos.
4: Días. Soy Antonio Castillo. Las canciones son Amor Maldito, ¿Cómo te atreves? Y el mejor de mis recuerdos.
0: Totalmente. Mándanos tu nombre completo, mi hermano. Mándanos tu nombre completo, que ya tienes tu acceso doble para que te vayas a ver a Intocable este viernes. Este viernes al Teatro de la Ciudad, si no me equivoco, ahí en el Parque Tangamanga. Ahí va a ser el evento.
1: Nombre completo, por favor, para apuntarte como ganador y checar que no estés en la lista negra. Ese es otro.
0: No me suena, fíjate.
1: Antonio Castillo Padrón. Muchas felicidades, Antonio Castillo Padrón. Ya tienes tu acceso doble. Te esperamos en Carranza 1408 Interior con la copia de tu INE. De lunes a viernes, únicamente entrega de boletos de lunes a viernes, de 10 a 2 y de 4 a 7 de la tarde. Entre Avanzada y Terrazas, Carranza 1408 Interior. Antonio Castillo Padrón, felicidades.
0: Con su acceso doble.
1: Estuvo fácil.
0: La verdad estuvo muy fácil. Fueron canciones muy comunes, clásicas, es correcto. Entonces, para que estén al pendiente.
1: Hagan otra dinámica, please. Quiero ir con mi papá. Estén pendientes. Mañana más boletos.
0: Mañana más boletos. Chequen sus redes sociales. Candela 94.1 oficial. Porque durante estos días vamos a estar regalando esos boletitos para que se vayan a ver a Intocable.
1: Llegaron otras notas de audio, pero pues ya, la primera fue.
0: Era la primerita.
1: Antonio, ¿va?
0: Pues va a estar bueno. Va a estar bueno este concierto, este finecito de semana, que ha hecho bastante morbo durante prácticamente todo lo que lleva del año desde que se anunció. Y yo ya me voy, güereja.
1: No te vayas. Ah, ya me voy. Te van mis 100 varos.
0: 100 varitos para una hora más.
1: y me voy de lado. Y soy espléndida.
0: Échale unos 100 varitos más.
1: No, soy espléndida si te doy 100 por hora, ¿eh?
0: Ah, sí, cierto.
1: Soy espléndida. Muy espléndida.
0: No, está bien, échale unos 200. Ya la hora extra se paga todavía más. No, ya me voy, güera, que se van a quedar con Laura Velázquez en las siguientes dos horas. Nos escuchamos primeramente Dios mañana a 7 de la mañana en el décimo dorre. Y mis últimos días, porque nos vamos de vacaciones, güereja.
1: A disfrutar, Sam, a disfrutar.
0: Es correcto, últimos días. Entonces, pues bueno, vámonos a desayunar.
1: Provechito, Sam. Yo me quedo de aquí hasta la 1 de la tarde con muy buena música. Recibo sus propuestas. Porfa, las propuestas no me las envíen a través de nota de audio, que sean a través de WhatsApp escrito, porque luego salen al aire y ya cuando está el programa, pues ya sabemos cuál va a contar.
0: Ya se quemó
1: cuál.
0: El cartucho.
1: Sí, porfa, que sea a través de WhatsApp escrito.
0: Ok, perfecto. Entonces, que tengas buen turno, güereja.
1: Igualmente, Sam. Mañana nos vemos a las 9 de la mañana.
0: Vámonos.

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0: 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Las 11. 8 minutos.
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7: Villa de Reyes deja atrás 40 años de atraso. El gobernador Ricardo Gallardo inauguró la pavimentación de las calles 5 de Mayo y Julián de los Reyes en la comunidad El Rosario. Con una inversión histórica de casi 17 millones de pesos, más de 5.000 habitantes disfrutarán de nuevas vialidades con concreto, drenaje e iluminación tipo LED. Además, se anunció una futura estación para el tren de pasajeros.
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7: El gobierno estatal escucha y respalda a nuestros héroes de la salud ante las protestas nacionales del personal médico federal del IMSS Bienestar, que exige salarios dignos y medicinas. San Luis Potosí intercedió de inmediato. Por instrucciones del gobernador, la Secretaría General de Gobierno instaló una mesa de diálogo para gestionar estas justas demandas laborales ante las autoridades federales correspondientes. Nuestra salud es una prioridad.
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7: Por un aire más limpio en San Luis Potosí, la Secretaría de Ecología y Gestión Ambiental pone en orden a las ladrilleras. La titular Sonia Mendoza anunció nuevos lineamientos técnicos obligatorios para que los productores de arcilla modernicen sus procesos y reduzcan drásticamente su impacto ambiental. En coordinación con los ayuntamientos se busca proteger la salud de las familias potosinas y garantizar el cumplimiento estricto de las normas ecológicas.
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1: Las 11 con 17 minutos.
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mañana con 27 minutos, 11:27. Gracias por continuar con nosotros. 22 grados la temperatura en la capital potosina. Y bueno, la invitación, por supuesto, para que nos acompañen de aquí hasta la una de la tarde. Recibo en este momento las propuestas para los agarrones de candela. 44 47 02 94 90. Para que me mandes tu WhatsApp escrito.

31. No tengo chance de poner esas agrupaciones. Alguna otra propuesta y con todo el gusto del mundo, porfa. Linda, bella y hermosa güerita, prima y novia postiza, buen día. Que Dios te bendiga. Lo mismo para el buen Sammy Boy. Los molesto, porfa, con la canción de Pastilla de Amor con la Sonora Dinamita. Gracias, saludos. ¿Será el título correcto? A ver, voy a buscarla en la 2 porque en la 1 no me aparece. Se me hace que está mal el título, señor Martínez. No me aparece ni en la 1 ni en la 2. Pastilla de amor. Un abrazo y un beso. Gracias por la propuesta 29.99. Buenos días, güerita hermosa. ¿Me puedes poner la canción de Alas de Papel con la Mafia? Con gusto.

Buen día, güerita chula. Es una propuesta, gracias. 5595. Wow, ya nos llegaron muchas propuestas. Buen día, Laurita, mi agarrón. Gracias, 0809. Buenas tardes, mi Laurita. ¿Me puedes poner la canción de Bellanova de Peso Pluma? Muchas gracias, pura candela, gracias. Buen día, güerita. Te propongo un agarrón, fifí. Gracias, DJ Master. Buen día, yo participo con Secuestro de Amor de los Tucanes en contra de... Ok, gracias. Más y más propuestas, muchas gracias. Bueno, déjenme ir a música en lo que voy armando las propuestas que nos han llegado hasta el momento. Los dejo con La Mafia, se llama Alas de Papel, a través de Candela.

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0: Las 11:34.
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0: Las 11 con 45 minutos.
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0: Bueno, tengo saludos a través de el WhatsApp 4447029490. Buenos días, güerita, te propongo el siguiente agarrón. Gracias. Luis nos manda nota de audio.
1: Laurita. Laurita, ya tengo chica. Vente. Te invito a unas gorditas de chicharrón.
0: Ok.
1: Coles con queso y rajas. ¿Qué
0: delicioso
1: más quieres? Y un jarrito de café con leche.
0: Qué rico. Vente,
1: ándale. Mi canción, Laurita.
0: Gracias, es
1: que
0: Luis.
1: Me acuerdo de mi padre, mi abuela.
0: ¿Cuál canción, Luis? ¿Cuál canción pediste? Necesito, Luis, que me digas cuál es la canción que quieres escuchar porque no tengo nada aquí en el historial. Porfa, Luis. Dime cuál canción es, ¿va? Adri, ya tengo la propuesta, Fifi, muchas gracias. Buen día, Laurita Velázquez, saludos, qué gusto escucharte, tu amigo y fiel seguidor, el abuelo Rocha del taxi 5055. Gracias, abuelo Rocha.

0: Bueno, queremos mandar una felicitación. A una personita fiel radioescucha de Candela, de Hueso Colorado. Mi queridísima Mari, la China Candelosa.
1: Qué linda está la mañana en que vengo a salir.
0: Muchas felicidades, Mari.
1: Venimos.
0: Deseo de todo corazón que tengas un día lleno de cosas maravillosas.
1: Será feliz.
0: Muchos, muchos días de estos.
1: El día en que tú naciste.
0: Te mando un abrazo con mucho cariño y gracias por escucharnos día con día.
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0: ¡Ánimo, Mari! Eres afortunada por cumplir un año más de vida. Y eres afortunada porque tienes a mucha gente a tu alrededor que te quiere mucho. Así que no estés triste. Al contrario. Feliz como una lombriz. Por un añito más de vida. Te queremos, Mari. Un abrazo de parte de todo el equipo de Candela. Ponte guapetona y disfruta de tu día, ¿eh? Y felicidades a todos los Lalitos hoy en su santo. Gracias por la propuesta, Monchito. Me manda una propuesta. Gracias por la propuesta, Monchito.
2: ¡Qué rico, mi amor!
0: Güerita, buenos días. Te saluda el padrino Felipón. Saludos, Felipón. Saludos al padrino Felipón. Y saludos a el abuelo Rocha. Bueno, voy a música. A ver, ¿qué dice mi Luis? Nos manda nota de audio.
3: El árbol y yo, güerita, con Vicente Fernández. A lo mejor ya la escuché, no la escuché.
0: A lo mejor sí.
3: 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Me sentí un poquito malillo. Al rato nos vemos.

0: historia.
1: 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Uh-huh, me están preguntando de este lado. Vamos a música y regresamos ya de lleno con los agarrones.

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2: 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Elevemos nuestro espíritu y alabemos a la Madre de Dios.

0: 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Las 12 con 5 minutos.
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2: Los apoyos sociales llegan directamente hasta tu puerta. Con el exitoso programa El Gober en tu Casa, encabezado por Ricardo Gallardo, el gobierno estatal recorre tu colonia para escuchar y atender tus necesidades de cerca. La Sedesora informó que esta gran iniciativa permite identificar de primera mano a las familias potosinas para integrarlas de inmediato a los programas sociales. El bienestar sigue creciendo.
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2: Adiós al pueblo satélite. Soledad de Graciano Sánchez ya es una gran ciudad. El alcalde Juan Manuel Navarro destacó que la nueva unidad administrativa municipal ha centralizado todos los trámites, dignificando la atención a la ciudadanía. Y vienen más proyectos. Un puente superior en Puerta Real, una alberca olímpica y pasos firmes para lograr la independencia de Interapas y resolver el histórico desabasto de agua.
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2: Siguen las graves dudas en las finanzas de la capital. El alcalde Enrique Galindo continúa evadiendo explicar las observaciones por más de 450 millones de pesos detectados por el Instituto de Fiscalización Superior del Estado. En lugar de aclarar el origen de estos cuantiosos gastos de la cuenta pública 2025, el edil prefirió atacar al instituto, culpándolo de divulgar la información. La ciudadanía exige cuentas claras, alcalde.
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1: Las 12:10, bienvenidos a Los Agarrones de Candela. Saludos antes de irnos con sus propuestas. Gracias a toda la gente que nos compartió propuestas para el día de hoy. 12:10, dice, buenas tardes, Laurita, ¿cómo estás? Qué gusto escucharte, tu voz nos inspira a seguir trabajando aquí reportándose, Carlos. Siempre te escucha. Ay, muchas gracias, Carlitos, por tu lindo mensaje, muchas gracias. Te mando un abrazo, Carlitos, gracias por escucharnos y que tengas buen turno laboral. Gracias, Carliux.
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1: Saludos para el padrino Felipón. Mi padrino, ya estoy en Los Agarrones de Candela.
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1: Me pide una rola de los rehenes, pero ya estamos en Los Agarrones, ¿va?
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1: Dice, buenas tardes, ¿me puedes solicitar, porfa, a mi hermana Guadalupe Holguín Cárdenas? Guadalupe Holguín Cárdenas, que está cumpliendo años. Ella escucha en Corcovada. Mi queridísima Lupita. Muchas felicidades. Hasta Corcovada te mandamos un abrazo con mucho cariño. Que la pases bien bonito. Saludos, Guadalupe. Guadalupe Holguín Cárdenas. Hasta Corcovada.
3: Venimos todos con gusto.
1: Gracias, Carlitos. Cuando alcanza de tiempo, ya saben que con mucho gusto ponemos sus rolas, ¿va? Vámonos con la primer propuesta.
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1: Primer propuesta, opción número 1, hay unos ojos, Ramón Ayala.

0: hay unos ojos se enfrentan en contra de... El mismo Ramón Ayala, se llama Mi Golondrina, es la opción número 2.
1: Ya se fue.
0: Vota por tu canción favorita a través de nota de audio 44 47 02 94 90.
2: Los Palafox, güerita, la 1.
0: Gracias.
2: La 2, güerita, buenas tardes.
0: Uno para la 1, uno para la 2.
2: Buenas tardes, güerita. Otto Candeloso vota por la número 1.
0: Gracias.
2: La número 1, güerita.
0: Dos para la 1.
3: Güerita, buena tarde. Tomasito vota por Mi Golondrina, la 2.
0: Gracias. Llegamos a empate. La terminación 60-34 decide y define con cuál nos quedamos.
2: La 1, güerita, la 1.
0: Gracias, tenemos tema ganador.
4: Opción número 2, Laurita. 2.
0: Dice
4: gracias.
0: Por acá, ponme la 1, güerita, porfa.
2: La 2.
5: Por la 2.
0: ¿Qué?
2: La 1, güerita.
0: 12 con 13.

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2: Las 12, 16 minutos.
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0: opción número uno y se enfrentan en contra de...
1: Yo soy la promesa.
0: Alejandro Sanz, Eden Muñoz.
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0: Se titula Yo era poesía. Ser, es la opción número dos.
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0: 44-47-02-9490.
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2: Los palafos, güerito, de la 1, la 1.
0: Gracias.
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0: Primer voto para la 1.
3: Por la 2, güerita.
0: Primer voto para la 2.
4: Por la 2. Por
0: dos la para dos. La 2. Gracias.
2: Yeah. Por la 2, güerita.
0: Tenemos tema ganador.
4: Por la 1.
0: Bueno.
5: Que nunca se
6: güerita, güerita. Tomasito, vota para la 2.
0: Gracias, Tomasito.
4: Voto por ti, por Alejandro Sanz, güerita.
3: Güerita. Güerita. La 1, güerita.
0: Gracias. Los dejo con tema ganador, ya a las 12 con 24 minutos.
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0: secuestro de amor.
1: Un secuestro de amor.
0: En contra de...
1: Hoy se me ha ocurrido.
0: Los jefes de jefes. Ni parientes somos, o

0: 34-47-02-9490.
1: Cuando te vayas. Güerita, ¿te dejas secuestrar? Por los tucanes, güerita. Ya ni me espero.
0: Gracias.
2: Qué triste, güerita, la 1, porque no me gané los boletos de Intocable.
0: Ah, su mecha.
3: ¿Quién te somos?
4: Por la número 1, la 1.
0: Ya tenemos tema ganador, 3 votos para la 1.
5: Por la número 1, güerita, los tucanes, tucanes, tucanes.
6: Güerita.
0: ¿Mande?
6: Güerita. Voy a un secuestro de amor. ¿Vamos?
0: Vamos, pues.
7: Déjate la 2, chula.
0: 5-1.
8: 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Candela, los Tigers, Tiger.
7: Buenas tardes, Candela, vamos por la 2.
9: Por la 2, güerita, hermosa.
10: Vámonos, los jefes de jefes. Ni parientes somos. Porfa, opción.
11: La 2, güerita, la 2.
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0: Ya las 12:30.

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0: 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Las 12, 34 minutos.
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0: 44 47 02 94 90. Tú decides.
1: Que me disculpen los otros por decir que
2: era. Por la número dos, la dos.
0: Gracias, Monchito.
3: Güerita. Mande. Güerita preciosa, la uno.
0: Gracias, uno para la uno, uno para la dos.
4: Buenas tardes, güerita. Vamos por la número dos.
0: Gracias.
5: Vámonos por la uno, la güerita.
0: Llegamos a empate. La siguiente nota de audio decide si nos quedamos con la uno.

0: nos quedamos con la 2? Siguiente nota de audio es la decisiva.
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0: 44-47-02-94-90.
1: Baby. Y así suena. Así suena nuestro amor de la calle, baby.
2: Buenas tardes, güerita. Vamos por la número 2.
0: Gracias. Ahí se las dejo, 12:43.

0: hasta la luna, mami.
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3: Las 12:44 minutos.
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0: Bueno, ahí están las dos propuestas. Tú decides con tus notas de audio.
1: Hola, señorona Rocío Dúrcal, Laurita.
0: Gracias, primer voto para Rocío Dúrcal. Que todo
2: te falló. Vámonos con la española, Rocío Dúrcal.
0: Dos para Rocío.
3: Por la dos, la número dos.
0: Uno para Ana Gabriel.
4: Por la dos, güera, por la dos. Y unos saludazos a la Abarrotes Fabi, hasta Villa de Reyes.
0: Saludos hasta Villa de Reyes.
3: La dos.
0: ¿Ya tenemos tema ganador?
3: Voto por la uno.
4: Vámonos con la dos, con la dos.
5: Güerita, güerita, Javier Medina, vota por la número uno.
6: Buenas tardes, güerita, vámonos por la dos.
0: Ahí se las dejo, 12:49.
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0: por la campana.
1: Ahí quedó este tema, salvado por la campana. Nos vamos. Gracias por acompañarnos. Regresamos mañana a 9 de la mañana junto con Samuel Martínez. Quédate con Eddie Guerrero y muy buena música. Gracias, Tomasito. Gracias, 6999. Gracias, Monchito. Gracias a los chicos de Estafeta por votar por sus canciones favoritas. Muchísimas gracias. Buen provecho. Hasta mañana.
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0: Las 12:58 minutos.
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8: 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La Secretaría de Desarrollo Económico proyecta generar más de 100 millones de dólares en oportunidades comerciales. 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No te lo pierdas.
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8: Cero apoyo al deporte potosino. El ayuntamiento capitalino ofreció excusas inválidas para negarle la seguridad vial a la carrera conmemorativa del Congreso del Estado. Argumentaron falta de tiempo y coincidencia con otro evento, pero las cifras simplemente no cuadran. Teniendo una corporación con 260 agentes activos, la Policía Vial Capitalina fue incapaz de cubrir un operativo que requería máximo a 80 elementos.
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1: La una con 17 minutos.
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Bienvenidos a lo que es Candela 94.1 FM en esta excelente tarde. Queremos invitarlos para que ustedes se pongan en contacto con nosotros porque tenemos buena música y buen ambiente a través de la magia de la radio. Así que la invitación para que a partir de este momento se pongan en contacto con nosotros. Tenemos buena música, tenemos ambiente, tenemos cotorreo y la invitación para que formen parte justamente de la programación porque vamos a complacerles, vamos a enviarles las rolas que ustedes quieran escuchar en esta excelente tarde de este martes ya 13 de octubre del año 2026. Hoy es martes 13. Hoy es el cabalístico, místico, supersticioso, martes 13. Saludos para los camaradas del grupo Martes 13. Les enviamos un cordial saludo grande y especial al buen José Luis Campos. Y a todos sus hermanos que forman parte del grupo Martes 13, grande leyenda de la música tropical en San Luis. Saludos, mi estimado José Luis. Saludote grande y especial en esta excelente tarde. Vamos a continuar con buena música, muchachos. Tenemos el teléfono en cabina 444-811-941 para que nos llames y nos digas qué rola quieres escuchar. 444-811-941 es el número justamente directo a cabina para que tú te reportes. Y también tenemos WhatsApp para que nos hagas llegar mensaje de audio, texto, imagen o video a través de WhatsApp. 44-4702-9490. 44-4702-9490. Hoy tenemos justamente festividades en diferentes partes del mundo, días conmemorativos, días nacionales, días internacionales. Hoy, 13 de octubre del 2026, se conmemoran las siguientes fechas justamente importantes. Hoy es Día Internacional para la Reducción del Riesgo de Desastres, promovido por la ONU para fomentar la prevención y la preparación ante desastres naturales y provocados por el ser humano. Hoy también es el Día Mundial de la Trombosis, una jornada de concientización sobre la trombosis y sus riesgos para la salud. Hoy también es el Día Internacional del Cacahuate y Día Internacional del Lenguaje Claro. Santoral Católico, hoy es día de San Eduardo el Confesor, rey de Inglaterra, recordado por su devoción y apoyo a los más necesitados. También es día de San Teófilo de Antioquía y San Fausto. Va que va, muchachos. Ahí está, para quienes cumplen años, para quienes festejan alguna fecha o algún aniversario en especial. Muchas felicidades hoy en este martes 13 de octubre del 2026. Justamente estamos en el día número 13 del mes de octubre. Es el día número 286 del año en curso y solamente nos quedan 79 días para finalizar este año 2026. Así que hay que aplicarse, hay que echarle muchas ganas a la vida, muchachos, para que los planes y objetivos que tenemos trazados se cumplan como lo hemos venido haciendo en esta jornada durante este año justamente, ¿va? Estamos a escasos días de culminarlo, solamente nos quedan 79 días para culminar este año 2026. Bueno, pues va que va. Vamos a enviarles buena música, vamos a enviarles buen cotorreo. Hoy también en Europa se conmemora el Día Internacional de Usar Traje Elegante. Hoy es el Día Internacional de ponerse un traje, un smoking, algo así, pues muy elegante y de calidad. Hoy, el 13 de octubre, millones de personas en todo el mundo, sobre todo en Europa, hombres y mujeres se visten de gala con un traje sobrio y elegante para celebrar por todo lo alto el Día Internacional de Ponerse el Traje. Ok, perfecto. También allá en Europa, hoy es el día de el No Bra Day, o sea, el día sin sujetador, el día sin brasier. Allá en Europa, cada 13 de octubre, las mujeres alrededor del mundo en Europa celebran el día sin sujetador, el No Bra Day. Esta fecha significa y tiene una connotación muy, pero muy marcada y significativa, ya que es una propuesta dirigida a las mujeres justamente para no usar bra, como una forma de sentirse libres, y bueno, durante este día, como una manera de concientizar a la población femenina a nivel mundial sobre el cáncer de mama. ¡Va que va, muchachos! ¡Saludos para el vaquero! Le enviamos un cordial saludo a mi buen amigo vaquero, que ya salió de la hospitalización, estaba internado. Deseamos de todo corazón que
siga recuperándose de la mejor manera, echarle muchas ganas, mi vaquero, no hay de otra más que ponerse las pilas y bueno, seguir gozando de la vida. Bendito Dios que tienes otra oportunidad de vida, aprovéchala, disfrútala al máximo con tu familia y escucha buena música a través de Candela. Así que nos vamos con esto que suena a través de la frecuencia 94.1, es la gente de los Invasores de Nuevo León. Se llama Nomados Recuerdos.

0: platónico, la Nanis, y a todos los candelosos, al tío Lobo Taxista, que lo quiero mucho, al personal de Galaxy Suministros, y a mis papás, Belén Molvera y Federico Contreras. Saludos de parte del Mike Candeloso. Se reporta el Lobo Taxista, mi estimado Francisco Javier. Lobo, Lobo, ¿estás ahí? ¿Qué onda, mi Lobo? ¿Qué tranza? Cuéntame, dime, te escucho.
1: Buenas tardes, Eddie, aquí en la Chingapur, que tengas excelente turno. Disculpa, una rolita de Tropical del Bravo, la del borrachón, sin agraviar a los presentes. Y para saludar a toda la racita candelosa que anda en la Chingapur, al amigo Fran, su cocina de Pati, a Martín, Torta al Mi Rey, al Sururú, al Escuadrón, Elvia y Beto, al Rayo, el Lleda, Chiclito, Chiclote, mi sobrino Miki Candeloso, y a todos, toditos y todas. Okay. Gracias, saludos.
0: Sin raspar muebles, Lobo, sin raspar muebles, por favor.
2: ¿Qué tal mi Eddie Guerrero? ¿Me puede poner una canción, por favor, si se puede? La de Palomo, nos faltó aquí para escuchar 94.1 desde la IM Nacional.
0: Ok, va que va, con todo gusto. Vamos a enviarles buena música, vamos a enviarles más de los temas que ustedes quieren escuchar a través de Candela 94.1 FM. Son ya las 13:30. Vámonos con la siguiente rola que nos pide por acá mi estimado Mike Candeloso. Lo complacemos. Viene el grupo Cupido, justamente. Lo escuchamos aquí en Candela 94.1 FM. Suéltala para que se despeine. Venga.

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0: 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La 1:34. La 1:34.
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13: Ya estamos de regreso en esta excelente tarde. Continuamos con más temas, con más rolas, con más saludos, más de las complacencias a través de la frecuencia 94.1 FM. Es la 1:37, la 1:37. Tengo la siguiente rolita para saludar al tremendo Lobo. Lobo, ¿estás ahí? Algo del Tropical del Bravo. ¿Quiere la del Borrachón, mi querido Lobo? Sin raspar muebles, Lobo, Sin raspar muebles, por favor. Ok, se reporta también el Papi, ya lo escuchamos también a él. Elvi, Beto, Beto y Elvia se reportan. Dice, hola, buenas tardes, Eddie, Nani, Dani. Aquí saludándolo, saludos al Chupao. Y Dios tenga santa gloria a su hijita. Amén, amén. Ah, caray. No, no era su hijo, sí. Bueno, para empezar, desconozco qué es lo que haya pasado, pero nos había comentado que tenía internada a su sobrina. Vamos a ver qué razón nos da por acá, Chayito. Ok, el Chinorris se reporta, el tremendo Chinorris. A ver, ¿qué dice mi Chinorris? Checa el dato, vamos a ver.
14: Buena tarde, hermano. Oye, mi Eddie, a ver si me puedes poner una rolita y, por favor, la cumbre de Satanás. Que tengas una buena tarde, hermano. Oye, mi Eddie, a ver si me puedes poner una rolita y, por favor, la cumbre de Satanás. Ahí para un saludito para el Nieblas y para Basilio, que le gusta mucho esa rola. Ahí, si me haces favor, mi Eddie, pero me la pones por vida de Dios y que tengas una bonita tarde, hermano potosino.
13: Sobres.
14: Ahí, por favor, de un saludo para el gordito, hasta los Salazares. Y ahí dile que hay que se reporte, que no se ha reportado.
13: Sobres, ya está la calabaza, mi Chino Ruiz.
15: Muy buenas tardes, señor Eduardo Ramírez, alias Eddie Guerrero. Muchas felicidades hoy en Día de su Santo, Día de los Eduardos. Okay. Para ti, para mi niño Chiquitos, Eduardo Medrano, y para todos los Eduardos candelosos, de parte del Medrano. Excelente tardecita de martes.
13: Ya está, mi Chiclotes, va que va. Dice por acá el siguiente mensaje.
14: ¿Qué tal, mi estimadísimo? Dice el doctor Mariano Coria, por favor, si también dice, me puedes complacer con la del Callejón del Sapo. Ay, por favor, si para escuchar a través de la 94.1. Candela.
13: Ok, va que va. Dice, hola, buenas tardes. ¿Puedes repetir el número de teléfono, por favor? Ok, bueno, por el momento solamente tenemos WhatsApp 44-4702-9490. 44-4702-9490. Ok, vamos a ver qué dice por acá este lado.
16: Hola, buenas tardes, Eddie.
12: Oye, ¿me puedes poner una canción, por favor?
13: Claro.
12: La de la chica de acero de los Giles.
13: Ok.
12: Te escuchamos acá en el barrio de San Miguelito.
13: Ah, qué vale.
12: Saludos, bonita tarde.
13: Muchas gracias. Ahorita tocamos algo de los Giles. Dice por acá, habla Eddie Guerrero, ¿me puedes poner la canción de Coqueta del grupo Frontera y Fuerza Régida? Sobres, ya está, ahorita la buscamos, la tocamos. Mientras tanto, nos vamos con esto del Tropical del Bravo, de los temas que nos pidieron, se llama El Borrachón. Déjalo que te hace, véngase, vámonos.

0: Estamos de regreso con más de la música en esta excelente tarde, con más y más y más música. Vamos a enviarles buena música, ambiente y cotorreo a través de Candela 94.1 FM. ¿Qué onda contigo, mi nanis? ¿Qué tranza? Ok. Eduardo Ramírez Le Chicle. ¿Qué onda, mis chiquilitos? ¿Qué tranza? ¿Qué hay que hacer o qué onda? Cuéntame, dime, te escucho.
1: Excelente tarde, señor Eduardo Guerrero. Excelente martesito, tocayo. Por vida de Dios, compláceme con una canción de Los Rodarte. Se llama No Soy Un Cualquiera. Ahí para saludar a toda la hermandad de Canela y a todos los canelosos. Para el Rayo, Roberto Miranda, el Yeda, el Golden, Noé Medrano, Wilfred Espinosa, Beto Yelvia, el Mechudo, el Borrachotín, la maestra Irma y el Lobo Taxista. De parte de Eduardo Ramírez, chiquilitos. Ánimo, tocayo. Feliz día de tu santo y a todos los Eduardos.
0: Igual, carnal.
1: Aquí andamos en Singapur, tocayo.
0: Sobres, ya está la calabaza. Saludo para toda la banda que está por allá. En Singapur, el buen Eduardo Ramírez Le Chicle. Aquí nos vamos con algo de Palomo que nos pidió el papi. Con todo gusto les enviamos esto que se llama Nos Faltó. La 1:44 PM. Venga.

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0: La 1:48.
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0: vámonos con más de la música. Vamos a conversar al buen Chinorris, que nos pidió algo del hijo de Satanás. Ok, ahorita lo conversamos al vato. Tenemos más mensajitos. Tengo para acá más saludos de la banda que sigue reportándose con nosotros en esta excelente tarde. Dice, ¿qué tal, Eddie Guerrero? Muy buenas tardes. Te encargo la de ¿qué daría yo de los Cardenales, por favor? Por vida de Dios, pero ponla bien, por favor. Que tengas una excelente tarde. Te escucho todos los días desde Los Magueyes. Gracias. Va que va, con todo gusto. Nada más aguanta la de Tarzán, porque si sí hay rolitas adelante de la tuya, pero aguanta la de Tarzán y se arma la machaca. Se reporta el tremendo poeta también. A ver qué dice el vato. Chécale de una vez.
1: Buenas tardes, señor Eddie Guerrero. Soy el poeta. Me complaces con la canción ¿Qué será de ti? Con Tropical Panamá. Te lo agradecería mucho. Gracias.
0: Sobres.
1: Saludos para ti, nada más.
0: Ok. Estado, mi poeta. Hola, Eddie, buenas tardes. Ponme una buena canción. ¿Y cómo será la dinámica para los boletos de Intocable? No tengo información correspondiente, pero déjame checar aquí con Chayito, que es la que tiene todas las información de las promociones. Lara, ley, correo, ahorita nos ponemos al tanto. El Mike no te asegura, se reporta el vato. ¿Qué dice? Chécale.
2: Buenas tardes, mi buen Eddie Guerrero, Masterclass. ¿Cómo estamos, mi Eddie? Tira guasa, mi Eddie Guerrero. Después aquí analizando lo que es el partido del San Luis, mi Eddie Guerrero. Partido muy complicado donde el cuadro potosino perdió su ventaja. ¿Qué opinas tú, Eddie Guerrero? ¿Qué opinas de esto? De esa, el partido y partidazo en CU. Un megapartidazo 3-3 de la Universidad y la Máquina Celeste de la Cruz Azul. Empate clásico tapatío y empate Monterrey América, de los partidos más destacados, mi Eddie. ¿Tú qué opinas?
0: Bueno, la verdad es que estamos acostumbrados a los altibajos del Atlético de San Luis. Después de dos triunfos, seguramente vendrá una cadenita de derrotas otra vez. Esperemos que no, y bueno, pues echarle ganas. No hay otra más que seguir apoyando al equipo, teniéndole fe, aunque pues a veces no basta con eso, ¿no? Yo creo que también el equipo tiene que tener actitud y sobre todo garra de hambre, de éxito, de triunfos. Pero bueno, pues aquí seguimos al pie del cañón, echándole porras al Atlético de San Luis. En cuanto al equipo del Cruz Azul, bueno, también, muy buen partidazo contra los Pumas de la Universidad Autónoma Nacional de México, donde pues empataron un partido muy, muy aguerrido. Estuvo de lujo, la neta, Y como siempre, bueno, ya te la sabes, mi querido Mike, no te segura. La Máquina Cementera del Cruz Azul es el mejor equipo del mundo, mi hermano, así que pues ni modo. Hay que seguir avanzando. Va que va. Se reporta el chupadito. ¿Qué dice mi chupado? Nos checamos, lo escuchamos. Dice así.
3: Buenas tardes, Eddie. Buenas tardes, padrino.
0: Buenas tardes.
3: Quiero ver si me le tocas a mi niña, por favor. Ya que se me fue al cielo, carnal. Camino al cielo con Lila, hijo. Pues ya se nos adelantó, mi Eddie. La personita, la niñita de mi sobrina, la personita especial que tenía, hijo. Acaba de partir ahorita como a las 6 de la mañana, carnal. Ay, para que me le toques esa rolilla, por favor. Una buena que tú sepas para una criaturita especial que tenía yo, carnal. Y gracias a todos los candelosos que me están apoyando y echando bendiciones y oraciones. Gracias, mil gracias a todo el público en general, de parte de su amigo el Chupao. Ya se nos adelantó mi niñita, carne y penijillo, se me adelantó mi niña, pero gracias a Dios, los años que me la prestó, me la dejó vivir un rato. Ahí estamos, tócamele una buena, camino al cielo, mi Eddie. Ahí, por favor.
0: Con todo gusto, va que
3: Camino,
0: va.
3: Mi niñita, era piel candelosa. Ahí, complácemela, carnal.
0: Con todo gusto, mi querido Chupao. Deseamos de todo corazón que Dios te dé la fortaleza y de verdad nos unimos a la pena que te embarga y nuestras sinceras condolencias para ti y para toda tu preciosa familia. Con todo gusto te ponemos tu canción que nos pides. Se llama Camino al Cielo. Esto es para la sobrinita del Chupao. En especial en esta excelente tarde, con todo gusto se lo enviamos a través de Candela, que llegue hasta el cielo esta canción. En especial para ella. La 1:55 dice así.

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0: Las dos.
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7: San Luis Potosí tiene al gobernador mejor evaluado del país. Por segundo mes consecutivo, Ricardo Gallardo encabeza el ranking nacional de Mitofsky con un contundente 62% de aprobación ciudadana. Este primer lugar indiscutible, que supera por 9 puntos la media nacional, confirma el gran respaldo ciudadano a las grandes obras de infraestructura y seguridad impulsadas en el estado.
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7: Escándalo en la política local capitalina. El dirigente estatal del PAN, Enrique Dahoud Uresti, fue exhibido públicamente por cobrar un sueldo mensual de 28 mil pesos en el ayuntamiento de San Luis Potosí. Al ser cuestionado directamente por la prensa sobre este dobleteo de cobros, el líder panista se mostró visiblemente incómodo, evadió el tema por completo y pidió desesperadamente que le hicieran otra pregunta.
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7: Orgullo mexicano sobre la pista de hielo. El talentoso patinador artístico Donovan Carrillo conquistó la codiciada medalla de oro en el Tyneside Trophy en Escocia. Tras una remontada espectacular en su rutina libre, el mexicano logró la mejor calificación de toda su carrera, sumando 234 puntos, coronándose como campeón absoluto sobre sus más fuertes rivales de Israel y Suiza. Donovan sigue haciendo historia.
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2: Las 2:14.
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0: Estamos de nueva cuenta contigo en esta excelente tarde a través de Candela. Tenemos buena música, ambiente y cotorreo porque estamos en Candela History. El mejor programa de la radio en San Luis Potosí, porque aquí sí tocamos la verdadera música inmortal. Así que prepárense porque esta excelente tarde tenemos más música, más ambiente y los mejores temas, los más buscados, los más solicitados, los más cotizados. Solamente los tenemos nosotros aquí en Candela a través de Candela History y en la colección privada inmortal de un servidor, Eddie Guerrero. ¡Súbele a tu radio! Nanis, ¿qué tenemos a continuación, mi querida y hermosa, además de famosa y voluptuosa Nanis? Voluptuosa, sí, está. Está pechugona la mujer. Ok, va que va. Ah, caderona también, sí, ya vi. Pernuda. Chamorrona la muchacha. Sabrosa. Estados Unidos, vientos huracanados. Tengo por acá más mensajitos. Vamos a ver qué dice la banda que sigue reportándose con nosotros en esta excelente tarde. Dice, buenas tardes, mi estimado Di Guerrero. Si puedes ponerme la de Las Ánimas con Alegría 83. Con saludos para usted, su equipo y toda la comunidad candelosa. Siempre los escucho, aunque no pueda comunicarme porque aún estoy en la escuela. El profe. Profe, gracias, compadre. Qué bueno que te reportas y qué bueno que te gusta la música de Candela History. Tengo un mensajito de audio. Checamos, venga.
1: Eddie Guerrero, saludos para tus amigos, los Palafox, especial para el Pochis, el Chucky Niño Bueno y el Darío. Queremos estar haciendo mensotes.
0: Ok, se han sido mensote el vato, neta. No creo, en serio. Ok, a ver, déjame ver si lo tengo por aquí en la mano, la de Las Ánimas, Nani. Si ya la tienes ahí en la mano, seguramente. Estaba Granis, ¿qué te cuesta, mujer? ¿Qué te cuesta? Te digo que eres bárbara como tú sola, de veras, en serio, mujer. Pero bueno, pues, qué bueno que ya estás en sintonía con nosotros. Déjame ver qué tengo por acá de este lado rápidamente. Gustavo, NTAT, ¿qué dice el vato? Checa.
2: Alerta de tráfico, Eddie, acá en Muñoz. Hay manifestación para que busquen vías alternas. Y saludos desde Barrio Vergel.
0: Ok, Carmen, muchas gracias. Qué bueno que te reportas. Y bueno, ya lo escucharon ustedes. Hay tráfico por allá en Muñoz. Así que hay que buscar vías alternas. Ok, Francisco Javier Lobo, taxista. Lobo, Lobo, ¿estás ahí? ¿Qué onda, loco? Venga, dice.
3: Muy buenas tardes, Eddie. Un fuerte abrazo para el amigo Chupadito por la lamentable pérdida de su adorada hijita. Yo les mandé pues una pronta resignación y ella la reciba con los brazos abiertos. Saludos, Chupadito.
0: De parte del Lobo Taxista, gracias, mi Lobo. Muchas gracias por el apoyo. Eso es lo que cuenta, va que va.
4: Buenas tardes, Candela. Ahí en Candela History, si me podrías poner la canción de Carolina, de Tropical Panamá, con saludos especiales a la señora Chabelita, que está haciendo la comida, de parte de su marido, Felipe, y para su hijo Diego, que ya se va a la escuela.
0: ¡Sobres! Gracias. Ya está, mi Felipón, va que va.
5: Ese mi Eddie, buena tardecita, hace calorcito. Ay, por favor, ponte la rolita de Entre Candilejas. Ya te la sabes, como siempre, la familia Muñoz de Personal Santuario, el Noé, Elsa, Oscar y Obed, la banda de Serviclin, la banda del Deportivo Perú y la banda de la calle Belice. Ánimo, Medi, buena tarde.
0: Sobres, vámonos con la música de Alegría del Corazón, anteriormente llamado Alegría 83. Esto que viene a continuación se lo vamos a dedicar al profe. Profe, esto es para ti, súbele a tu radio, venga.

Hola, buenas tardes, Eli. Oye, ¿me puedes poner una canción, por favor? La de la chica de acero de los Giles. Te escuchamos acá en Barrio de San Miguelito. Saludos, bonita tarde.

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1: Chicas de acero, de Los Giles. Por favor, Eddie.
0: Las dos con 33 minutos.
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0: música y ambiente en esta excelente tarde por Candela 94.1 FM. Regresamos con más ambiente. Tengo más mensajitos de la banda que sigue reportándose con nosotros. Dice por acá, el siguiente mensajito rápidamente. Lo escuchamos, dice, saludos, Eddie Guerrero, dice. Me puedes poner las mañanitas por mi cumpleaños, gracias. Ok, ¿cómo te llamas? ¿Cuántos años cumples? Araceli. Ah, perfecto, es Chelly. Chelly, con todo gusto, va que va. Ahorita ponemos tu canción y te mandamos un cordial saludo grande y especial, las mañanitas para Chelly, que el día de hoy cumple años. Con todo gusto, mi querida Chelly, va que va, ahorita tocamos tus mañanitas. Tengo por acá mensajito de audio, dice así.
1: Sí, buen día, buena tarde, perdón. Si puedes complacer una canción del Grupo Belén, una que se llama Tan Pobre Como el Año Pasado, o si no, la página se llamó. Ojalá la tuvieras, buen Eddie, gracias, saludos de parte del buen amigo Memo.
0: Con todo gusto, Memo, sí la tenemos, carnal. Ahorita la tocamos con todo gusto. Se reporta el Jimitrio. ¿Qué pasó, mi Jimitrio? Dice, ese es mi Master de Masters. Aquí siempre la escucha. Saludos, mi Eddie, pura chidita. Gracias, Master. Ya está, mi querido Jimmy. Te mandamos un saludo. Se reporta Mike, no te asegura. ¿Qué dice el vato?
2: Buenas tardes, mi buen Eddie Guerrero. Tenemos el reporte vial. Estamos sobrevolando aquí Muñoz en el candelacóptero. Y tenemos una marcha de los taxistas. Tienen bloqueado todo lo que es Muñoz. A la altura de la Secretaría de Comunicaciones, mi Eddie Guerrero. Está cerrado Muñoz por parte de taxistas, ruleteros. Así que eviten esa zona, está totalmente colapsado Muñoz, no hay entrada ni salida, chicos.
0: Ok, gracias por el informe, mi querido Mike, no te asegura. Saludos, mi Eddie Guerrero, lo saluda el Chanquilón Zapata, una rolita de Pegaso. Hola, ¿cómo estás, porfa? Saludos para mis hermanos hasta Dallas, Texas, y para el Bofito. Gracias, hermano. Ok, va que va. Va que va, con todo gusto, carnal. Sobres, más mensajitos, dice por acá. ¿Qué onda, mi Eddie? ¿Cuál va a ser la pregunta de hoy? Quiero participar. Ok, bueno, pues ya está entonces. Ah, está escribiendo ahí su texto. Invitamos a la banda para que se reporte con nosotros a través de WhatsApp 44 47 02 94 90. ¿Qué tema les gustaría tocar, muchachos? Si ustedes tienen alguna propuesta, háganla saber a la voz de Jam para iniciar con la participación de la banda que quiere participar en la pregunta correspondiente a esta jornada. Dice, aguántame, estoy escribiendo mi propuesta. Ah, ok, va que va. Sale, mientras tanto tengo otro mensajito de audio por acá de este lado. Vamos a ver qué dice Said. Se reporta, ¿qué dice? Venga.
2: Eddie, saludos para tus amigos los Palafox, que ya llegó Don Chingonetas al taller de los Palafox con el Darío.
0: Ok, dice, feliz día de los Eduardos. Saludos al Rayo Vallecano, Frank Chiclitos, Frank y su cocina de Patty, Chiclitos, Chiclotes, Adriana, Lobo Taxista, Yedo 86, Don Esteban, gracias, Elvi, Beto, Beto y Elvia. Ok, se reporta Carmen Hernández Olis. Eddie, compláceme con una rolita del grupo Metrópoli, Cada Amanecer, porfi. Saludos para mí, Carmen Hernández. Va que va, Carmelita. Ok, tengo ya el mensaje por acá, dice, anónimo, por favor. A ver, ¿lo leemos una vez? Ok, va que va. Dice, sí, léelo ya, por favor. Ok, dice por acá de este lado. Buenas tardes, Eddie. Quiero preguntarle a la raza, ¿qué harían en mi lugar? Tengo una esposa maravillosa, me llevo muy bien con ella, cotorreamos, compartimos todo, lo bueno, lo malo, nos apoyamos mutuamente. Pero hay momentos en los que de repente me saca mucho de onda la actitud de ella. Yo siempre le doy su lugar, siempre la llevo a todos lados a donde vamos a salir a bailar, a las fiestas. Inclusive hay lugares a donde ella no quiere ir y yo le ruego para que me acompañe porque me siento muy a gusto con ella y me gusta compartir la fiesta con ella. También respeto sus decisiones. Cuando ella no quiere ir, ok, me deja ir solo también. Lo malo es cuando de repente le digo, voy a casa de mi mamá. Y me pregunta, ¿por qué? ¿Por qué vas a la casa de mamá? ¿A la casa de tu mamá o a la casa de mi suegra? Dice ella. Y le digo, voy a verla y voy a hacerle un favor que me pidió. Necesita comprar un medicamento y tengo que ir a surtir su medicina. Ella se molesta mucho. Y me dice que, ¿por qué yo, si tengo más hermanos? Y se pone en un plan en el cual ella dice que yo le doy más preferencia a mi mamá que a ella. Y la verdad es que no es así. Siempre le doy la preferencia a mi señora esposa, pero hay momentos y favores que no me puedo negar ante mi madre. y empieza la discusión y empieza la mala actitud de ella. Solo eso. Se molesta porque a veces le hago favores a mi mamá. Inclusive me ha pedido ride mi mamá. Me dice, ¿puedes venir por mí para llevarme al médico? O para lo que sea, para llevarla al mercado, para llevarla a donde ella guste. Y mi esposa dice que ¿por qué me voy si estoy comiendo con ella? Que si estoy haciendo alguna actividad en casa, ¿por qué tengo que ir a hacer el favor a mi mamá y dejarla a ella? ¿Ustedes qué harían? Dice por acá el camarada este. Bueno, ahí está la pregunta, muchachos. ¿Creen ustedes que sea correcto la actitud de la señora, en este caso su esposa? ¿O si el que está mal es él por ayudar a su mamá? Ahí está la propuesta, muchachos. ¿Ustedes qué creen? ¿Ustedes qué harían? Den su punto de vista, si alguien tiene alguna situación igual. Si alguien ya resolvió esa situación, ¿cómo le hizo? A ver, está escribiendo por aquí, dice, pregunta para hombres y mujeres, porque también hay mujeres que el hombre, el esposo, se pone celoso porque la mujer va a ver a su mamá y ayudarla. Ok, bueno, es para ambos, para hombres y mujeres. ¿Ustedes qué harían? ¿Qué creen ustedes que sea lo correcto? Si él por ayudar a su mamá o ella por querer el mayor tiempo al lado de su esposo. En cuanto a las cosas se refiere, ¿quién creen que tenga la razón? Si ustedes tienen una situación así, ¿cómo la resolvieron? ¿O cómo le están haciendo? Ahí está la propuesta, muchachos. Vámonos recio con más de la música, más de los temas a través de Candela. Pues es difícil, tiene que haber una mediación, ¿no? En mi punto de vista muy personal. Digo, la mamá también merece una ayuda, y más si lo busca él, es porque tiene confianza con él. Igual puede tener más hermanos, pero si lo busca él es porque pues, le tiene más confianza, ¿no? Y le tiene algo especial hacia su hijo que le pide el apoyo, ¿no? Creo yo. Pero igual puede haber opiniones diferentes. Aquí estamos en espera de sus mensajes, sus respuestas, muchachos. Por lo pronto, vámonos con buena música. Aquí está el grupo Halcón Nanis. ¿Qué tenemos? Ah, qué bañada, Nanis, ¿eh? Qué bañadota, ¿eh? Se llama Espérame, Grupo Halcón, desde Monterrey.

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1: Las 2 con 47 minutos.
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0: rápidamente continuamos con más música, ambiente y cotorreo en esta excelente tarde por Candela 94.1 FM. FM. 2:57 PM. Tengo mensajitos de la banda que sigue reportando. Se reporta Javi Medina. ¿Qué onda, mi Javi? ¿Qué tranza, mi Javi? A ver, te escuchamos.
1: Eddie Guerrero, saludos de Javi Medina. ¿Me puedes complacer con la canción de La Negra Candelosa? De Policarpo Calle, ¿sabes, por favor?
0: Ok, va que va. Por acá tengo mensajito de... ¿Quién es? Mario Longoria.
2: Eddie, yo te tengo otra propuesta de banda. ¿Qué te parece La Niña Fresa con la banda Z contra la muerte de Chicago? Ándese.
0: Ok. Se reporta el temerario del Saus. ¿Qué dice mi temerario? A ver, lo checamos rápidamente. Venga.
3: Pues yo pienso que habla el temerario del Saus. Yo pienso que... Porque primero con su mamá, con su esposo, pues, no creo. Su mamá lo gusta y su mamá tiene la confianza.
0: A ver. A ver, mi temerario. Si puedes enviarme otra vez el audio porque... No se te escucha, ni se te entiende, no se te entiende, carnal. Ok, agradecemos tu intención, mi querido temerario, pero no se te entiende nada. Ojalá y puedas volver a enviar tu mensaje, por favor, para escuchar tu opinión, de verdad. Llámanos o envíanos el mensaje a través de WhatsApp para saber tu opinión, mi querido temerario. Gracias. Se reporta Adriana Castillo y me manda un texto, dice por acá, Eddie... Ella está muy mal, él está en lo correcto, ya que en cierta etapa de la vida de nuestros padres nos necesitan y necesitan de nosotros. Ella debe de apoyarlo, ya que en un cierto día ella va a tener que hacer lo mismo con sus padres y no debe negarse. No digo que los padres estén primero que nuestra familia, pero siempre debemos estar al pendiente cuando nos necesitan. Yo en lo personal apoyo a mi esposo, hay días que hasta yo misma le pregunto si ya fue a ver a su mamá. Desgraciadamente su papá ya no está entre nosotros, pero cuando él vivía, yo mismo le decía que fuera a verlo y le llevara sus manguitos que tanto le gustaban, o lo llevara al seguro cuando se ponía malito. A mí también se me ha ofrecido con mis papis y mi esposo me apoya. Él me apoya mucho cuando yo ando con ellos, especialmente en una enfermedad. Soy Adriana. Gracias, Adrianita. Oye, bien por ese entendimiento mutuo, ¿no? Así debe de ser, hay que apoyarse. Dice, hola Eddie, en mi caso yo también me enojo. Yo llegué a vivir con mi suegra cuando tenía 17 años y mi suegra desde el primer día fue... Lo voy a leer tal cual, así dice, ¿eh? Dice, fue una bruja conmigo, se portó tan mal, me trataba muy mal como si yo fuera su sirvienta y la verdad me molesta que mi esposo vaya con ella, pero bueno, es su mamá y no puedo evitar que la vea. Pero yo no la visito nunca, aunque sigue siendo una bruja. Bueno, ella dice eso, ¿verdad? Ok, gracias, Alma. Muchas gracias por tu comentario. Les saludos desde la comunidad del Cuarejo del... con qué alboredillo, con qué alboredito. Bueno, una rolita, Miedi, por favor, la de soñar así de Grupo Monarca. Ok, va que va, ahorita la buscamos, mi gallo. Saludos para mi buen amigo Gallo. El buen gallo locutor de allá de Matehualita la Bella. Saludo grande y especial, Carlito. De los grandes amigos, ¿qué digo mi amigo? Mi hermanazo del alma con quien tuve el gusto de compartir el micrófono en mi estadía por allá en la Norteña 89.3 FM, también en la Poderosa 96.9 y en la Candelosa, allá radio por internet, allá en Matehualita la Bella, propiedad de mi amigo DJ Gallo. Ok, mi gallo. Gracias, carnal, por escucharme. Un saludo grande y especial para él y toda su preciosa familia. Gracias, carnal, por estar en sintonía con nosotros. Gran amigo, de verdad, un gran locutor también, mi estimado gallo, de los bueneros, de los que sí saben hacer radio. Es todo, mi gallo. Un saludo grande y especial. Un saludo para ti y para toda tu preciosa familia. Ok, dice por acá. Hola, yo estuve igualito en esa situación con el papá de mis hijos. Yo cedí a no enojarme tanto porque están puros pleitos y los otros hijos en la concha no ayudaban y los pleitos eran entre nosotros. Es cuento de nunca acabar. Yo hice por tener calma, ahora nos divorciamos, no por ese motivo. Yo creo que hay que ser empáticos porque es su mamá. Hasta que uno de los dos muera, mi humilde opinión, gracias. Perfecto, muchas gracias, qué bueno que das tu punto de vista, mi buena amiga. Gracias, Susanita de Zapata se reporta. Manda mensajito por acá a este lado a ver qué dice.
4: Hola Eddie Guerrero, muy buenas tardes. Mira, para mí la persona está haciendo lo correcto. Está haciendo lo correcto porque no está abandonando, no está desatendiendo su deber, su obligación como esposo. En cambio, pues a la mamá obviamente no se le debe de olvidar. Cuando se casan, cuando se juntan, perdón, cuando se casan, cuando se juntan, hay que, yo creo que hay que hablar primero. Ahorita hay prioridades. Hay prioridades. Entonces, hola Eddie Guerrero, muy buenas tardes. Mira, que no se preocupe, que no se preocupe. Él está haciendo lo correcto porque está atendiendo a su esposa como debe de ser. Que va y le ayuda a la mamá, pues tampoco la puede dejar sola. Ahora, como tú dices, si él es el único que la puede ver a la mamá y que hacerle los favores, pues que vaya, porque hay hijos o hijas que dicen, es que no tengo tiempo, es que me fui a trabajar, es que ya salí tarde, tengo muchas cosas que hacer, mejor de tú porque tú tienes carro. Independientemente de que si tienen o no tienen carro, todos deben de cooperar, debemos de cooperar con los papás.
0: Claro.
4: Ahora, como yo pienso, hay prioridades. Él está dando prioridad a las dos, y yo creo que primero a su esposa, porque él va y le lleva su medicamento. Mira, tengo una amiga que pues es algo como que similar, no quiero hablar de ella, ¿verdad? Por respeto. Pero su pareja no le da para los medicamentos y lo necesita. Ella no puede moverse muy bien. Sí camina, pero batalla un poco. Ella ya quisiera que fuera la mitad de lo que este hombre hace con su esposa. Entonces, que no se preocupe porque está haciendo lo correcto. Y que Dios le dé muchas bendiciones y que tenga mucha paciencia.
0: Ok. Susanita, muchas gracias. Ahí está el mensajito de ella. Vamos a culminar justamente el programa de Candela History. No le cambien. Venimos con más programación, más música y más de la participación de ustedes. Ahí está la propuesta, ahí está el tema, se desarrolla y la gente está dando su punto de vista, su opinión. Va que va. Vamos a corte, regresamos. 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No le cambies, porque si lo haces, la neta no te la vas a acabar. 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

0: 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Las 3:07.
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3: Villa de Reyes deja atrás 40 años de atraso. El gobernador Ricardo Gallardo inauguró la pavimentación de las calles 5 de Mayo y Julián de los Reyes en la comunidad El Rosario. Con una inversión histórica de casi 17 millones de pesos, más de 5 mil habitantes disfrutarán de nuevas vialidades con concreto, drenaje e iluminación tipo LED. Además, se anunció una futura estación para el tren de pasajeros.
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3: El gobierno estatal escucha y respalda a nuestros héroes de la salud ante las protestas nacionales del personal médico federal del IMSS Bienestar, que exige salarios dignos y medicinas. San Luis Potosí intercedió de inmediato. Por instrucciones del gobernador, la Secretaría General de Gobierno instaló una mesa de diálogo para gestionar estas justas demandas laborales ante las autoridades federales correspondientes. Nuestra salud es una prioridad.
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3: Por un aire más limpio en San Luis Potosí, la Secretaría de Ecología y Gestión Ambiental pone en orden a las ladrilleras. La titular Sonia Mendoza anunció nuevos lineamientos técnicos obligatorios para que los productores de arcilla modernicen sus procesos y reduzcan drásticamente su impacto ambiental. En coordinación con los ayuntamientos se busca proteger la salud de las familias potosinas y garantizar el cumplimiento estricto de las normas ecológicas.
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0: 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Las 3 con 15 minutos.
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0: Bueno, perfecto. Estamos llegando, señoras y señores, a San Luis Potosí a las 3 de la tarde, ya con 35 minutos. Las 3 con 35, compadre.
1: Efectivamente, son ya las 3 con 35, 25 y llegaremos a las 4 de la tarde en esta excelente tarde. Y bueno, la invitación para que se reporten con nosotros. Ya está aquí mi compadre Toño Arroyo, listo para enviarles buena música, ambiente y cotorreo a través de Candela.
0: Muchachos, repórtense, ya saben, WhatsApp Candela 4447029490 y pidan sus rolas, manden saludos, que aquí los complacemos de volada, compadre.
1: Efectivamente, ahí está la invitación para que ustedes hagan llegar sus mensajes de audio, texto, imagen o video a través de WhatsApp. Y bueno, pues ya tenemos pregunta, compadre. Ya está en la dinámica, compadre. Y la banda ya está reportándose, ya está contestando por ahí la propuesta, compadre.
0: Muy bien.
1: Va a acabar, entonces invitamos a la banda para que siga con nosotros en esta excelente tarde. Participando, la pregunta fue justamente, por ahí se reportó un camarada, pusimos en la mesa disponible para que alguien hiciera alguna propuesta de algún tema que se quisiera desarrollar, y habló un camarada preguntando, ¿qué harían ustedes? Él dice que tiene una muy buena relación con su esposa, con su mujer, se comprenden, se apoyan, se apapachan, van juntos a los bailes, y bueno, pues comparten su vida juntos de una manera muy agradable, pero hay una situación difícil que está enfrentando y que de alguna forma lo pone de malas, porque dice que cuando él le va a hacer un favor a su mamá a veces le llama para pedirle que le compre algún medicamento, para que la lleve al seguro, para que la lleve al mercado, X cosa, su esposa se enoja, compadre, porque dice que le da prioridad a la mamá que en lugar de a ella.
0: Maldito desgraciado.
1: Entonces ahí la cuestión es, justamente él preguntaba, ¿qué harían ustedes?

0: ante esta situación y extendió la pregunta para hombres y mujeres. ¿Es correcto que él acuda a ayudar a su mamá o es correcto que la dama se enoje porque ella piensa que le da prioridad a su mamá? Ajá. Ahí es la disyuntiva en este caso, ¿no? ¿Qué haría la raza, ¿no? Y si han vivido alguna situación, ¿cómo la han resuelto, ¿no?
1: Pero que digan bien, compadre.
0: Sí, digan bien, porque luego salen con que la suegra es bruja y que no sé qué. Ahí contestó una muchacha que su suegra era bien bruja y que no sé qué. Pero bueno, se vale de todo, ¿no? De todo y en la viña del Señor, compadre.
1: Bueno, brujo, pues vamos a rola y que la banda
0: brujo
1: se reporte.
0: Brujo Pujo, compadre, brujo Pujo. Soy el brujo Pujo.
1: Bueno, Pujo, que la banda se reporte y nos diga. Mientras tanto, vamos a rola y regresamos, ¿vale?
0: ¡Sobres! ¡Vámonos!
1: Ahí venimos, muchachos.

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1: 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Las 3:46 minutos.
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0: perfecto. Solamente restan ya 10 minutos ya para llegar a las 4 de la tarde, compadre.
1: Efectivamente, 10 minutitos y estaremos llegando a las 4 de la tarde. Y bueno, vamos a continuar invitando a la banda para que se reporte con nosotros hoy en esta excelente tarde. Una tardecita agradable, compadre, está el solecito, pero hay partes nubladitas. Entonces, pues estamos así como que en espera de llueve o no llueve. Hay pronóstico de lluvia, ¿eh? Hay pronóstico de lluvia para hoy. Pero bueno, pues hay que disfrutar el día, hay que disfrutar la tarde y sobre todo pasarla bien escuchando candela, compadre.
0: Efectivamente, muchachos, repórtense 44-4702-9490, compadre.
1: Bueno, dice por acá, buenas tardes, mi Eddie y mi Toño. Andamos en Singapur, en el taller de los López. Nos pueden poner la rola de La Perrie de Eslabón Armado. Ok, muchas gracias, dice por acá. Va, que va, tengo otro mensajito. Se reportó, no es Peridón, compadre. Neta, compadre.
0: A ver.
1: Ahí te va.
2: Esos brujos pujos de los arrepujos. Ay, por favor, póngase la roleta del diario de un borracho. Ya saben, esa roleta me queda exactamente para mí. La familia Muñoz de Presión Santuario, el Noé, Elsa, Oscar y Bet, la banda de Serviclin, la banda del Deportivo Perú y la banda de la calle Belice. Ánimo y buena tardecita, locos.
0: Ah, muy bien.
1: Llevadito, bueno. Ok. El Pácalos se reportó, compadre.
0: A ver.
1: Se reportó el Pácalos. Ahí te vamos a ver qué es el Pácalos.
2: No, Sam, a mí póngame unas difíciles, unas canciones difíciles para llevar a mi amante a ver a Intocable. Porfa, unas difíciles. Ah, están re fáciles. Hola, buenas tardes, Eddie Guerrero y Toñito Arroyo. Ájale. Buenas tardes. Fíjense. Yo así tuve, bueno, a la mamá de mis hijos. No me dejaba ir a ver a mi mamá. Y pues por eso fue la separación, de que le dije, no, mi chava. Yo primero conocí madre que vieja. Y pues que nos mandamos al bote, los dos. Y ya tengo ya 19 años ya, solito, solo y feliz de la vida. Ahí mándamele un saludo al Toño Sánchez ahí. Al Rocco, al Tachi. Al Toño, que el Toño no me quiere presentar a la muchacha de la farmacia. Ahí dígale que me presente a la muchacha de la farmacia. Échale ganas, mi Toño, y bendecido día para ustedes. Vaya Dios.
1: A ver, compadre, que le empieces a la muchacha de la farmacia, compadre.
0: Pero a sus cuates, ¿no? El Toño Sánchez dijo.
1: No, no, tú no.
0: No.
1: Ah, ok, es que dijo el Toño.
0: Sí.
1: Yo pensé que tú, dije.
0: No, sus cuates, ¿no? Se refería a sus cuates.
1: Mi compadre aún le quiere presentar a la muchacha.
0: ¿De la farmacia? De que la se la farmacia. Presente.
1: Sí.
0: Que se la presente, que no sea así.
1: Se me hace que la quiere para él, compadre, por eso no se la quiere presentar.
0: Hijo de la
1: chica. Maldito, hombre. Se me reportó el maíz, no te segura, compadre.
0: A ver.
1: Ahí te va de volada.
2: Buenas tardes, mi buen Eddie Guerrero. Estamos aquí sobrevolando la carretera 57, donde tenemos que inició lo que es la marcha de los trabajadores de la salud. A las 3 de la tarde, mi Eddie Guerrero, en la marcha comienza en Sendero y se va a extender hasta el centro y Carranza. En este momento van saliendo de Sendero, está prácticamente la lateral cerrada de la carretera 57, en dirección al centro, y vienen marchando a la altura del Walmart de la 57, Miri Guerrero. Hay muchísimo tráfico en las dos laterales, de ida a la zona industrial y de regreso al distribuidor Juárez, por las laterales de la carretera 57, Miri. Hay que tomar vías alternas porque ya es todo un caos. Repito, es una manifestación de trabajadores de la salud, que va directamente aquí de Sendero, saliendo, y van a TX y en la zona centro, Miri Guerrero.
1: Ahí está el reportero de la calle, compadre, el reportero de la calle. Bueno, pues ya está entonces, vamos a más música y regresamos en un momentito más con más de la programación y más de la participación de la banda.

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0: 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Las 4 con un minuto.
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8: Los apoyos sociales llegan directamente hasta tu puerta. Con el exitoso programa El Gober en tu Casa, encabezado por Ricardo Gallardo, el gobierno estatal recorre tu colonia para escuchar y atender tus necesidades de cerca. La Sedesora informó que esta gran iniciativa permite identificar de primera mano a las familias potosinas para integrarlas de inmediato a los programas sociales. El bienestar sigue creciendo.
7: El Mañana.
8: Adiós al pueblo satélite. Soledad de Graciano Sánchez ya es una gran ciudad. El alcalde Juan Manuel Navarro destacó que la nueva unidad administrativa municipal ha centralizado todos los trámites, dignificando la atención a la ciudadanía. Y vienen más proyectos. Un puente superior en Puerta Real, una alberca olímpica y pasos firmes para lograr la independencia de Interapas y resolver el histórico desabasto de agua.
7: El Mañana.
8: Siguen las graves dudas en las finanzas de la capital. El alcalde Enrique Galindo continúa evadiendo explicar las observaciones por más de 450 millones de pesos detectados por el Instituto de Fiscalización Superior del Estado. En lugar de aclarar el origen de estos cuantiosos gastos de la cuenta pública 2025, el edil prefirió atacar al instituto, culpándolo de divulgar la información. La ciudadanía exige cuentas claras, alcalde.
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0: 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Las 4, 14 minutos.
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0: Ok, bueno, ya estamos llegando, señoras y señores, en Luis Potosí a las 4 de la tarde, ya con 18 minutos, 4 con 18, compadre.
1: 4 con 18 ya, justamente, en esta excelente tarde. Y bueno, pues tenemos más de los mensajes de la banda que sigue reportándose con nosotros.
0: Ahí tienes reportes, ¿va?
1: Efectivamente, se reporta la toquilla Laura, compadre. Ahí está, compadre.
0: A ver.
1: Ahí te va. Vamos a ver qué dice la toquilla Laura. Dice, hola, Eddie y Toño. ¿Me pueden convencer con una de Natanael Cano? Please, los escucho siempre. Quiero una de Natanael Cano, compadre.
0: Fresca, tranquila.
1: Como si nada, compadre. Ok, se reporta Juana Segura, compadre.
0: A ver.
1: Ahí está, compadre. Juanis. Ahí te va. Juanis Poeta.
2: Hola, buenas tardes, es Eddie Guerrero y Toño Torroyo. Pongan una canción de los traileros, la de Quisiera Ser Una Lágrima. Saludos para todos. Bye, soy Juan.
1: Concreta y rápido, compadre.
0: Sí, pero como le escuché así como con dolor, ¿no?
1: Como se quiere llorar, fíjate.
0: Sí, como sí, pujando,
1: sí,
0: ¿no?
1: Sí, se escucha acongojada, compadre. Se escucha algo acongojada, compadre.
0: Sí, ¿qué tendrá? Porque sí, sí se le escuchaba la voz así como de dolor.
1: ¿Qué le dolerá?
0: Esa es la duda.
1: ¿El alma, compadre?
0: Puede ser.
1: Puede ser, compadre.
0: Puede ser el alma, sí. O a lo mejor algo más físico, porque si no, no estuviera así como...
1: Sí. Ajá. Algo más sentimental, compadre, ¿no? Puede ser.
0: O sea, o puede ser combinado.
1: Sí. O un calle, compadre, no importa.
0: Puede ser. Sí. Puede ser, fíjate, sí, porque imagino, o a lo mejor le aprieta mucho el zapato.
1: Una uña enterrada, compadre.
0: Puede ser también. Sí, claro. Porque de cuatro, ¿por qué más pudiese pujar?
1: Pues no, hay por qué. Ok, va que va. Deja ver qué más dice por acá. Dice, saludos, Adi y Toño. Te saluda el Chanquilón Zapata, una rolita de Pegaso. Hola, ¿cómo estás? Porfa, pónganla en mis rolitas. Nomás Nacha, me debes Palito Guardasereno. Y hoy, hola, ¿cómo estás la de hoy? Ahorita lo tocamos, nomás aguanta la de Tarzán, compadre. Dice, muy buenas tardes, por favor, ¿me podría poner la de Amor de Primavera o la de Los Caminos de la Vida? Sobres. ¿Se reportó el Chino Ruiz, compadre? Neta, compadre.
0: A ver.
1: Ahí te va.
3: Mi Toño Arroyo, locutor del rollo. Mi Eddie, ahí sí me pueden poner la cumbia de la zorra. Me estaba acordando, de la Nanis. Mándenmele un saludito, ahí con todo cariño.
1: Zorra, compadre.
0: O sea, ¿por qué se acordó de ella con esa canción?
1: ¿Por qué será, compadre? Por bien portada, puede ser. A lo mejor.
0: Anda muy pinta.
1: O es muy astuta. Ok. Dice por acá, último mensajito rápidamente. ¿Qué onda, mi Eddie, mi Toño Arroyo? Acá reportándose todos los flores. Los Flavios Locos, aquí dice flores, pero los Flavios Locos. Escuchando Candela, aquí en Carranza, el Manuelillo, el Canterero Mamoyas, el Hugo y el Pachona, el Perlero. En Unión Tercera, chica, ponte una rolita, ponte el pájaro cumbia, por favor. Ok, pues ahí están entonces los mensajes para toda la banda que sigue reportándose.
0: Y que participen en la pregunta, compadre, que nos digan qué piensan de la suegra Meticho, ¿cómo era?
1: No, que ¿quién le da prioridad a quién? En este caso, el chavo iba a ayudar a su mamá y la mujer se enojaba porque iba a echarle la mano a su mamá con un medicamento, que le llevara al médico, no sé. Y igual él dice, bueno, a ver las mujeres que también digan si les ha tocado un galán de esa forma, que ella va a ver a su mamá y el vato se enoja, ¿verdad?
0: Pero sí es cierto. ¿Por qué hay rivalidad ahí, compadre? Tú que sabes mucho de esos menesteres.
1: Soy experto, compadre. Soy experto. Bueno, mira, yo creo que debe de haber una buena comunicación, ¿no? Y un apoyo mutuo, ¿verdad? O sea, digo, la esposa es prioridad siempre, ya formas tu propia familia y hay que darle prioridad. Pero nunca dejas el vínculo de la mamá, que es lo más importante también, ¿no? Entonces,
0: claro.
1: Tienes que darle ahí, pues, esa atención también, ¿no? Y mediar con la mujer. O sea, es que aguanta, pues nomás voy a ir a echarle la mano, te regreso.
0: Sí, claro. ¿Verdad? Pero que la banda participe, pero que digan bien, compadre.
1: Digan bien, no saben qué bruja y que no sé qué. Total, si tienen problemas, arreglen los zapatos.
0: Sí. No los ventilen aquí en la difusora. Sí, o bueno, sí, favor. Mejor sí, que se los ventilen, compadre.
1: Y sin raspar muebles, por favor. Luego me siento ofendido.
0: Bueno, compadre, sobres. Vamos a rol y regresamos.

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0: ya las 4:35, 4:35, compadre.
1: Solamente 25, llegaremos a las 5 de la tarde en esta bonita jornada de buen ambiente y buen cotorreo a través de Candela 94.1 FM. La invitación para que sigan mandando sus mensajes a través de WhatsApp 4447-029490. Aquí estamos justamente recibiendo sus mensajes, le damos lectura, reproducimos sus mensajes de audio y con todo gusto sacamos al aire su expresión. Se reportó Juanis, compadre. Neta, compadre.
0: A ver.
1: Ahí te va.
2: Buenas tardes, señor Guerrero, de nuevo yo. Te quería decir que por qué bloquearon a ti, no, dice que lo bloquearon, está bloqueado, por favor, dice que lo desbloqueen. Pues si se puede, bien, y si no, pues ya ni modo, se quedará bloqueado. Porque a lo mejor después a mí también me bloquean.
1: ¿Pero qué está bloqueado, Juanis? No, no te entendí, o sea, ¿qué es lo que está bloqueado? ¿Tu número o qué onda?
0: O a lo mejor él, a lo mejor ahí en... ¿Dónde está? Le pusieron algo enfrente y ya está.
1: No puede salir, ¿verdad?
0: Sí.
1: Cierto, Juanis, explícanos bien, por favor, porque ya acá me puse yo a pensar, dije, bueno, ¿qué está bloqueado? ¿Tu número? ¿O tu casa? ¿Tu puerta? No sé. Dinos bien, Juanis, por favor.
0: Sí, Juanis, di bien.
1: Di bien, Juanis.
0: Y ya se curó, ¿va?
1: Sí, ya. Se livianó un poquillo, creo, a lo mejor. Era el Juanete, compadre, yo creo que se lo livianó. Un poco de pomada en la campana, compadre, ya.
0: Sí, a lo mejor se lo desbloqueó ya.
1: Ándale.
0: Ya.
1: Ok. Bueno, pues ya está, entonces, vámonos con más música, compadre, en lo que sigue participando la banda. Sigan enviando mensajitos, aquí estamos para leerlos. Mientras tanto, escucha más música y más ambiente.
0: Va que va, y venimos.

0: 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Las 4 con 45 minutos.
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0: Bueno, perfecto. Solamente restan 5 minutillos ya para llegar a las 5 de la tarde, compadre.
1: 5 minutos y llegamos justamente a las 5, ya lo dijo mi compadre, así que bueno, nos invitamos a toda la banda que siga reportándose porque tenemos más música, más ambiente y más cotorreo en esta excelente tarde a través de la frecuencia 94.1 FM, Dueños del Aire.
0: Muchachos, repórtense, seguimos complaciéndolos, ya saben, a través del WhatsApp 4447029490. De hecho, tenemos reportes, ¿va, compadre?
1: Efectivamente, compadre, tenemos por acá reportes de la banda que sigue con nosotros compartiendo buena música y ambiente. Dice, ¿qué onda con los boletos Intocable? Sáquenlos. No nos han dado instrucción, pero bueno, muy pendientes porque durante las transmisiones se están regalando boletos, ¿eh? Para que estén al pendiente. Dice por acá el siguiente mensajito. Por acá de este lado tengo un mensaje de audio, compadre. Vamos a ver, compadre, neta. A ver. Chécale. A
2: ver. Buenas tardes, me pueden complacer, por favor, por la canción de Palmeras de Rigo Tobar para el Huicho de Prados. Gracias, gracias.
1: Palmeras de Rigo Tobar, compadre.
0: Va que va.
1: De los temas clásicos inmortales. Se reportó el Mike, ¿te segura, compadre? Neta, compadre.
0: A ver.
1: Ahí te va.
3: Buenas tardes, mi Toño Arroyo, la manifestación ya va en el centro, a la altura del Palacio de Gobierno. Chicos, el centro está hecho un desastre, totalmente colapsado. No te vayas, el día van mis 200 para que te quedes.
1: Compadre, él informa todo bien, compadre.
0: Aquí lo que más me llama la atención es que el centro está hecho un desastre.
1: Ok.
0: Según el reporte que nos da.
1: Reporte vial, compadre, el reporte vial.
0: Muy bien, muy bien.
1: Se reportó el Chinorris, compadre.
0: A ver.
1: Neta, compadre. Ahí te va.
4: Esa zorra, Miedi.
1: ¿Qué ole? ¿Por qué le decían a la nanis?
0: ¡Hora!
1: O sea, tranquila, ella es tranquilona.
0: Ay, se fueron a trabajar, muchachos.
1: Ok, se reportó el sheriff, compadre. ¡Ah! ¡El chocolate! No, ese es otro, compadre.
0: A ver, sheriff.
1: Ahí te va.
5: ¿Qué tal, mi estimado? Buenas tardes. Un favorzote, carnalito. A ver si pudieras complacerme con la rolita de Paso Lento de Mr. Chivo. Algo clásico, algo chidito. Ya sabes, compa, para toda la banda de seguridad y de la zona industrial. De parte del sheriff. Saludos, brother, gracias.
1: ¿Qué ole? ¿Eh? Te dije que era el sheriff, compadre. No sé, que no me querías creer, pero ahí está, es el sheriff.
0: Muy bien, sheriffos, vámonos a paso lento, compadre.
1: Y no es el de chocolate, compadre. Ok, vámonos, Racio, ya nos vamos, que tengan una excelente tarde. Yo regreso mañana a la 1, mi compadre a las 3. Agradezco de todo corazón a toda la banda que me ha acompañado desde la 1. Quédate con Toño Arroyo, locutor del rollo. También viene Martín Anguiano a las 6 de la tarde. Así que súbele bien, perrón, a tu radio, porque es Candela 94.1 FM.
0: Venga, gracias, compadre.
1: Vámonos.

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0: las 5 con un minuto.
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9: Atención, Soledad. 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El alcalde Juan Manuel Navarro dio el banderazo de inicio a la transformación de la calle Río Verde en la comunidad Los Gómez. 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
9: San Luis Potosí acelera hacia el futuro industrial. Los días 11 y 12 de noviembre seremos sede del Automotive Connection Potosí 2026. La Secretaría de Desarrollo Económico proyecta generar más de 100 millones de dólares en oportunidades comerciales. Este magno evento reunirá a más de 500 proveedores y logrará 1.500 citas de negocios, consolidando a nuestro estado como líder indiscutible del sector automotriz. ¡No te lo pierdas!
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9: Cero apoyo al deporte potosino. El ayuntamiento capitalino ofreció excusas inválidas para negarle la seguridad vial a la carrera conmemorativa del Congreso del Estado. Argumentaron falta de tiempo y coincidencia con otro evento, pero las cifras simplemente no cuadran. Teniendo una corporación con 260 agentes activos, la Policía Vial Capitalina fue incapaz de cubrir un operativo que requería máximo a 80 elementos.
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1: Las 5, 18 minutos.
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1: 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Las 5:31.
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1: Las 5:48 minutos.
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